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Queremos decirle que realmente estamos muy, pero muy felices de esta noche. Y pedirles un favor más, pequeño. Y a ver si nos acompañan con esta canción.

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Hola, mi nombre es Juan Mota, soy músico de acá de Colonia del Sacramento y estoy presentando una nueva canción que se llama Renacer, inspirada en mi hija Renata. Bueno, quería agradecer mucho a Sacramento FM por la oportunidad de presentar esta canción. Espero que les guste. Saludos.

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11: Buenos días para todos. Bienvenidos a una nueva entrega informativa martes, primero de septiembre del 2026.
12: El futuro es siempre incierto.

0: Máxima prevista para este martes. Para el día miércoles, cielo algo nuboso y nuboso con periodos de cubierto, nieblas y neblinas. Desmejorando hacia la noche del miércoles, 7 grados la mínima, 23 la máxima esperada. Y la tendencia para el día jueves, tiempo inestable con cielo nuboso y cubierto. Se esperan precipitaciones y tormentas aisladas. 11 grados la mínima, 19 la máxima prevista para el próximo jueves.
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0: Cuatro proyectos se presentaron para reflotar el camping del Real de San Carlos. Las cuatro propuestas son de inversores colonienses. Cerró hace unos días el llamado Ideas que realizó la Intendencia para reflotar el camping del Real de San Carlos. El director de turismo Martín Álvarez informó que se presentaron cuatro ideas y que ya mantuvieron reuniones con los inversores. Realizarán en Colonia encuentros sobre turismo inclusivo para autismo y neurodivergencias. La Asociación Turística de Colonia y Luz Divergente presentan Colonia Turismo Inclusivo, un encuentro gratuito sobre neurodivergencias, emprendimientos y turismo. Será el viernes 11 de septiembre de 15 a 19 horas. La inspección de escuelas llama a reunión a padres de la escuela 70 ante el proceso de cierre transitorio. A través de un comunicado, la inspección de escuelas convoca a la Comisión de Fomento Padres de la escuela 70 a una reunión para este miércoles a las 9 en el local escolar. Ejército realizará ejercicios militares en distintos puntos de Colonia del Sacramento. La Brigada de Infantería número 2 informó que durante los primeros días de este mes se desarrollarán ejercicios de instrucción militar en distintos puntos de Colonia. La Escuela 27 de Rincón del Rey recibe las rondas de salud rural este viernes. Se realizan en el marco de un acuerdo interinstitucional firmado en el año 2016 entre la ANEP, el Ministerio de Salud Pública, la Intendencia Mides y prestadores de salud público y privados. Barker celebrará sus 125 años este domingo. Será con espectáculos, desfile y almuerzo criollo. La comedia municipal cumplió 45 años. Puertas Adentro, de Florencio Sánchez, fue la primera obra. Se realiza el 12 de septiembre. El tradicional encuentro de la familia Barolín será en la sede del Club Orqueta Wanderers. Están a la venta los tickets. En el ámbito nacional, el gobierno resolvió mantener el precio de todos los combustibles durante el mes de septiembre. Investigan así la muerte de una niña de 3 años en Soriano fue por meningococo. Por ahora es de alta sospecha, dijo Lustenberg. El gobierno anunció la incorporación de 12 nuevos medicamentos a la lista obligatoria que ofrecen todos los prestadores de salud. El Ministerio de Salud Pública amplió el rango etario para vacunarse contra el meningococo, por lo cual ahora los menores de entre 6 y 15 años podrán acceder a la inoculación. Recuperó la libertad el hombre que fue detenido este lunes por la rapiña al Banco República de Pando. Carlos Camí planteará al Frente Amplio la posibilidad de realizar una nueva consulta popular que habilite allanamientos nocturnos. En el deporte continúa la disputa de la Copa Nacional de Selecciones en sub-14 y sub-16. Colonia Capital recibió en el Sulpici a Canelones con victoria en sub-16, mientras que Federación Colonia jugó de local el pasado fin de semana. En futsal, el Cristians recibió el domingo a Peñarol por la fecha 2 de la Copa de Oro. Fue victoria aurinegra. En la próxima fecha, el Cristians enfrentará a Racing. Se corre este fin de semana la 6ª fecha del automovilismo en tierra en Tarariras. Y en el ámbito internacional, en Estados Unidos, inundación repentina en el Gran Cañón deja 2 muertos y una decena de desaparecidos. Nepal eleva a cerca de 1.000

0: de los muertos por la riada en la frontera con China. Más de 5.000 muertos atribuibles al calor en España desde el 1 de junio es un récord desde el 2015.
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11: Cuatro proyectos se presentaron para reflotar el camping del Real de San Carlos. Las cuatro propuestas son de inversores colonienses. Cerró hace unos días el llamado Ideas que realizó la Intendencia para reflotar el camping del Real de San Carlos. La idea de la Intendencia es volver a contar con un espacio que ofrezca servicio para casas rodantes, cabaños y acampantes, pero que acompañe la estética y crecimiento de esa zona de Colonia del Sacramento. El director de Turismo, Martín Álvarez, informó que se presentaron cuatro ideas y que ya mantuvieron reuniones con los inversores. Señaló que hay propuestas de inversión privada total y otras que ofrecen la gestión, pero la inversión sería de la Intendencia. El tema queda en estudio y se espera existan avances próximamente sobre el tema.
12: Sí, se presentaron cuatro propuestas, las cuales bueno, fueron leídas y ya tuvimos reunión con los cuatro, con las cuatro ideas. Estuvimos conversando, ahora vamos a tener una reunión con el Ejecutivo, porque esto fue muy reciente, hace unos días que pudimos terminar las reuniones con ellos, y en base a eso evaluar a ver si alguna de ellas conforma al resto del Ejecutivo para llevar adelante alguna de ellas, ¿no?
13: ¿Por dónde van? ¿Por dónde van esas ideas?
12: No, hay propuestas que son totalmente privadas, de inversión y gestión privada durante un periodo que excedería en base a la inversión el periodo de gobierno, o sea que tendría que ser, en caso de ser alguna de esas, tendría que ser votado por la Junta Departamental también, la extensión del periodo. Hay otras que ofrecen algún tipo de gestión privada, pero con inversión pública también. Y algunas otras que piden un poco más de inversión pública. Por eso es donde tenemos que empezar a evaluar las cuatro y ver hasta dónde está dispuesto la Intendencia a invertir en ese espacio. Y en tener un buen servicio ahí, porque lo que sí tenemos que tener en cuenta que es un lugar donde hoy hay un desarrollo inmobiliario importante, donde hay que mantener la estética del lugar, hay que buscar algo que sea acorde a ese espacio. Todas ellas tuvieron en cuenta igual el tema justamente de la estética, de que el tema carpas, en el caso del camping, estén más hacia el fondo. La verdad que las cuatro propuestas están muy buenas y siempre cuidando eso que a nosotros nos parece bien interesante por el lugar donde está y por el desarrollo que se viene dando ahí.
13: ¿Las ideas de quiénes son? ¿Son gente local, uruguayos? ¿Hay propuestas de inversores extranjeros?
12: En este caso, las cuatro propuestas son de colonienses. Así que bueno, también una cosa que nos alegra mucho de que haya gente en el departamento con ganas de invertir en este tipo de cosas y en desarrollar distintos productos y desarrollar el turismo.
14: Ahora, ¿la intendencia qué quiere? ¿Un inversor privado que ponga el dinero y el desarrollo adelante?
12: No, será un tema de estudio, ni que hablar que si hay alguien que invierte y tiene una buena inversión, algo que sea lo que más nos convence, yo creo que va por ahí un poco. Yo miro hoy la capacidad de repente invertir y hacer algo con una inversión muy grande para la intendencia y capaz que hoy no es posible. Entonces quizás el camino está por el lado de los privados.
11: Realizarán en Colonia encuentros sobre turismo inclusivo para autismo y neurodivergencias. La Asociación Turística de Colonia y Luz Divergente presentan Colonia Turismo Inclusivo, un encuentro gratuito sobre neurodivergencias, emprendimientos y turismo. Será este viernes 11 de septiembre de 15 a 19 horas en el Centro Cultural Bastión del Carmen. La entrada es gratuita y requiere registro previo. Los cupos son limitados, inscripciones y el programa en turismo.luzdivergente.com. Según informó Lucía Hernández, es fundadora de Luz Divergente, el encuentro reúne tres agendas que suelen trabajarse por separado: las neurodivergencias, el emprendimiento y el turismo. Está dirigido a quienes trabajan en el sector turístico, a emprendedores, a instituciones educativas y a la comunidad.
15: En ese deseo de querer dar más visibilidad, empecé a compartir mi experiencia personal y a través de muchos mensajes privados que me llegaban por las redes me di cuenta de que había que hacer más. Y es por eso que decido impulsar este evento que se llama Colonia Turismo Inclusivo, que tiene foco en neurodivergencias, emprendimientos y turismo, y es que busco a la Asociación de Jóvenes Empresarios del Uruguay y a la Asociación de Turismo Turística de Colonia para que este no sea un solo evento, sino que sea el primero de muchos que ayuden a transformar la ciudad donde ahora vivo, una ciudad más inclusiva a estas discapacidades que no son visibles. Como ven, llevo mi cinta de girasoles, este es el símbolo, que es de Hidden Sunflowers, es un símbolo internacional para representar a las discapacidades que no son visibles. Si quieren saber más, van a poder hablar luego en el evento con los representantes oficiales de este símbolo que van a participar. El evento cuenta de cuatro bloques, va a ser como un embudo donde vamos a arrancar con la participación de Carolina Fernández, que es una terapeuta especializada en neurodivergencias y evaluaciones, que fue la persona que me evaluó a mí. Estuve 2 meses con ella en proceso de evaluaciones para mi diagnóstico y que ella además capacita sobre estos temas. Y vamos a entender bien qué son las neurodivergencias y a sensibilizarnos y educarnos un poquito sobre el tema. Después vamos a tener exposiciones de empresas nacionales e internacionales que ya están trabajando con estos segmentos. Tenemos 4 pitches de 10 minutos para que conozcan que ya hay gente que está haciendo cosas al respecto. No estamos desde cero. Y luego vamos a tener un panel de mujeres neurodivergentes, emprendedoras, para conocer un poquito más esas historias de, bueno, cómo se siente transitar esto con un sistema, con un cerebro diferente. Y luego cerramos con un panel de turismo en donde van a venir representantes de Iberoamérica, también del sector público y del sector privado, para poder ver, identificar qué se está haciendo esto a nivel nacional y en la región, qué está haciendo el sector turismo hoy para atender este segmento. La idea es que sea el primero de muchos. Hoy esta primera edición tiene foco en neurodivergencias. Y también mi deseo es que la Asociación Turística de Colonia tome el estandarte de este evento y lo replique año tras año para seguir impulsando y articulando los esfuerzos que ya se están haciendo y poder llegar a una colonia más neuroinclusiva por lo menos.
11: La Inspección de Escuelas llama a reunión a padres de la Escuela 70 ante el proceso de cierre transitorio. A través de un comunicado, la Inspección de Escuelas de Colonia convoca a la Comisión de Fomento de la Escuela número 70 de Punta Asa del Sauce a una reunión para este miércoles 2 de septiembre a las 9 horas en el local escolar. La reunión es a los efectos de informar sobre la situación de cierre transitorio por ausencia de matrícula, alumnos, haciendo extensiva la reunión a vecinos. Será este miércoles 2 de septiembre a la hora 9. El ejército realizará ejercicios militares en distintos puntos de Colonia del Sacramento. La Brigada de Infantería número 2 informó que durante los primeros días de septiembre se desarrollarán ejercicios de instrucción militar en distintos puntos de Colonia del Sacramento. Las actividades forman parte del curso de operaciones militares en terreno urbano que se realiza en el Batallón de Infantería número 4 y tendrá lugar los días 1, 2, 3 y 9 de septiembre. Los ejercicios se desarrollarán en la ex fábrica Sudamtex, el aeropuerto internacional, Laguna de los Patos y las canteras de Riachuelo. Durante esas jornadas podrá observarse la presencia y el desplazamiento de personal militar uniformado, además de efectivos, realizando tareas de seguridad en las instalaciones. Desde la brigada se aclaró que se trata exclusivamente de actividades de instrucción y que se utilizará munición de salva sin proyectil, además de helicópteros, drones y vehículos mecanizados. Los ejercicios se realizarán en horario diurno y el ejército solicitó la comprensión de la población ante el movimiento de personal y equipamiento que pueda observarse en esos lugares. Por consultas, se encuentra habilitado el teléfono 4522-2104. Las rondas de salud rural se realizarán en el marco de un acuerdo interinstitucional que se vienen realizando, que firmó en el año 2016 entre la ANEP, el Ministerio de Salud Pública, la Intendencia de Colonia, el MIDES, y prestadores de salud público y privados. Este viernes estarán en la escuela número 27 de Rincón del Rey Bonjour, es en la entrada a Playa Fomento. Barker celebrará sus 125 años este domingo con espectáculos, desfile y almuerzo criollo. La programación incluirá un desfile de caballería gaucha y pabellones, pericón nacional, inauguración de letras corpóreas, exposición de emprendedores y juegos inflables gratuitos para los niños. También habrá visitas a la escuela y las iglesias, una muestra de antigüedades y un archivo fotográfico sobre la localidad. Almuerzo criollo de asado con cuero y en el escenario actuarán Levantando Polvadera, la Orquesta Municipal de Colonia, Danzas El Timbó y artistas locales. Escuchamos a Verónica Camacho y Claudio Rica, integrantes de la organización.
16: El festejo se realizará el domingo 6, que comenzaremos a las 10 de la mañana. Está todo organizado ya, faltan muy pocos detalles, casi nada. Y comenzaremos en horas de la mañana, a las 10, con un desfile de caballería gaucha que partirá desde el ruedo Los Nietitos, que es un ruedo que es de Barker, es de una asociación criolla de Barker. De ahí comenzarán el desfile de caballería gaucha y llegaremos hasta Barker. Y en Barker nos vamos a encontrar con la escuela número 29, con sus pabellones. Y también podemos confirmar hoy, que lo confirmamos hace un momento, que estará la banda de infantería número 2 de aquí de Colonia acompañándonos también en el desfile. Y bueno, llegaremos hasta nuestras queridas letras corpóreas con el desfile, que allí daremos la inauguración, el acto protocolar y la inauguración de estas letras. Tal vez contamos con palabras de autoridades y bueno, y todo lo que se refiere al acto protocolar. También les vamos a contar que luego de eso tenemos el almuerzo criollo, el tradicional asado con cuero. Bueno, después del almuerzo, que además del almuerzo vamos a tener un buen servicio de bar, también vamos a tener lo que es el escenario en horas de la tarde, que nos van a acompañar la Orquesta Municipal de Colonia, que estamos muy agradecidos, que nos visiten también. Vamos a tener artistas locales de nuestro pueblo, de Barker, y luego también tenemos Danzas El Timbó, y venimos preparando un gran pericón con vecinos de la zona, que eso también me emociona, en el cual participo con toda mi familia, mis hijos y mi esposo, así que va a estar muy bueno, me parece, para todos los visitantes. Un pericón con gente que ha vivido allí o que vive allí o que es exalumno y volvió para esto, para esta fiesta. Así que eso va a estar, me parece, muy, muy lindo. Y vamos a terminar bien arriba con levantando polvadera.
17: Se van sumando cosas, ¿no? Uno empieza a hablar con... empieza a llamar gente que hace mucho tiempo que no ves, gente que se va a arrimar el día de la fiesta, va a visitar la localidad. Y bueno, un poco es eso, esperarlos a todos con los brazos abiertos, esperar que salga un festejo hermoso, el día sea lindo, como dijo Silvia, es casi lo que nos está quedando ahora, porque la verdad que viene todo muy armado, muy, muy organizado, muy lindo, para esperar a toda la gente que se quiera arrimar. Creo que vamos a pasar todos juntos un día hermoso para celebrar y que nos quede un lindo recuerdo a todos de lo que fue el cumpleaños de nuestro querido pueblo.
11: La Comedia Municipal cumplió 45 años, Puertas Adentro, de Florencio Sánchez. Fue la primera obra. La directora de la comedia, Lorena Rochón, recordó que en 1981, con la obra Puertas Adentro, de Florencio Sánchez, empezó a gestarse el elenco municipal. Repasó las direcciones de sus colegas, Carlos Aguilera, Gustavo Rueger, Eduardo Grosso, Julio López, Juan González Urtiaga, hasta el 2013, cuando a ella le tocó asumir la dirección, siendo la primera mujer en ese cargo. Comentó además que se estrenaron más de 80 espectáculos con una actividad ininterrumpida, descentralizando el teatro por todo el departamento.
18: Algunas personas que se juntaron para formar lo que hoy cumple 45 años. Y ellos son Julio López, Alberto Cacho Laguna, Victoria Troche, Aide Canteras, Nelly Garay, Nelida Pagalday, Luisa Morelli, Beatriz Rossi, Daniel Jiménez, Gonzalo Villagrán y Catalina Fritz, bajo la dirección de Jorge Ángel Arteaga, que fue el primer director, el que rompió el hielo en esta maravillosa carrera que estamos haciendo con la comedia departamental. Después llegó el momento de 1985 de Carlos Aguilera, que todos acá lo conocen, un impulsor del teatro del interior, una persona de Montevideo, pero que fue pueblo por pueblo a impulsar el teatro. Y también estuvo en la comedia, en ese momento, Comedia Municipal de Colonia. Después estuvo Rueger, hizo una pasadita por acá, y en el año 89 llega el que es, fue y será mi maestro en el teatro, es Eduardo Grosso, que con casi 20 años... casi 20 años estuvo en este elenco y desplegó su magia en las puestas en escena y atrajo al público. Yo tuve la suerte de vivir con él en el 96, el retorno de todo el público a llenar la sala. Alternó con Carlos Aguilera, hicieron direcciones juntos. También incursionó Julio López, el actor de la comedia, estuvo dirigiendo. En el 2009 llegó Juan González Urtiaga, el maestro del sainete, un maestro. En el 2013, me tocó a mí, soy la primera mujer dirigiendo este maravilloso elenco, que además agradezco muchísimo porque mi formación como directora es y seguirá siendo con los actores y las actrices, porque es la única manera que yo entiendo de hacer teatro, que es en equipo. Más de 80 espectáculos estrenados en estos 45 años, una actividad interrumpida. Hoy la Comedia Departamental de Colonia tiene una propuesta: apuro teatro por todo el departamento. Y es por eso que vamos llevando el teatro a toda la población, porque acercar el teatro a quienes no pueden, por voluntad propia, ir a una sala de teatro, es también democratizar.
11: Se realiza el 12 de septiembre el tradicional encuentro de la familia Barolín, el encuentro familiar. Será en la sede del Club Orquesta Wanderers. Habrá show y karaoke con Ani, Carro y Bingo. Están a la venta los tickets con Gladys, Rodolfo, Nelson o Graciela al 098-77-1797.
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5: El gobierno resolvió mantener el precio de todos los combustibles durante el mes de septiembre, si bien el precio de venta al público da referencia de la unidad reguladora de Servicios de Energía y Agua, la URSEA, indica un aumento del 25% para el gasoil y 1% para la nafta. Se resolvió mantener las tarifas actuales, informó el gobierno. Los precios vigentes y que continúan sin cambios a partir del 1 de septiembre son la nafta Super 95,88,67 el litro, la nafta Premium 91,19, el gasoil 58,68, el gasoil 10S 67,33 y el supergas 93,56 el kilo. Investigan si muerte de niña de 3 años en Soriano fue por meningococo. Por ahora es de alta sospecha, dijo Lustenberg. Hasta que no tengamos la confirmación de los cultivos que se realizaron, no sabemos, indicó la ministra de Salud Pública. La jerarca recordó que los casos de enfermedad meningocócica en su manifestación como meningitis, así como cualquier fallecimiento, es de notificación obligatoria en las siguientes 24 horas. El gobierno anunció la incorporación de 12 nuevos medicamentos a la lista obligatoria que ofrecen todos los prestadores de salud. El presidente Orsi y la ministra de Salud, Cristina Lustenberg, anunciaron en conferencia de prensa la incorporación de 12 nuevos medicamentos al formulario terapéutico de medicamentos, la lista obligatoria establecida por las autoridades para que esté disponible en todos los prestadores de salud, tanto en ACE como en mutualistas y seguros privados. En varios casos se trata de medicamentos de alto costo que en sucesivas etapas se podrán adquirir pagando un ticket regulado de bajo precio, destacó la ministra, en el entorno de los 300 pesos. Va a beneficiar a miles de ciudadanos de nuestro país, dijo Lustenberg, y mencionó, por ejemplo, medicamentos para enfermedades respiratorias como el EPOC, que afecta a unas 300.000 personas. También son medicamentos para la hepatitis B, la hipertensión en embarazos, la endometriosis, el hipertiroidismo, antimicrobianos y las glifosinas en pacientes crónicos renales, cardíacos y diabéticos. El Ministerio de Salud Pública amplió el rango etario para vacunarse contra el meningococo, por lo cual ahora los menores de entre 6 y 15 años podrán acceder a la inoculación. La ministra Cristina Lustenberg anunció también que a partir de la semana que viene se incorpora la vacunación en los liceos. Remarcó también la importancia de que los niños de entre 2 y 15 meses se vacunen.
6: 6 años y 15 años tienen acceso a la vacunación antimeningocócica y no queremos dejar de insistir en otro grupo de edad, que son los niños que tienen 2 meses, 4 meses y 15 meses, que es la vacuna que protege contra el meningococo B, y a partir del año es la primera dosis para el meningococo C. Entonces, a partir de hoy, todos los niños y adolescentes comprendidos entre 6 años y 15 años van a tener acceso a la vacunación contra el meningococo. Forma parte de una estrategia que venimos incorporando grupos etarios. Esto surge de una recomendación que viene liderando la doctora Laura Jambí como directora general de la DIGESA con la Comisión Nacional Asesora de Vacunas. Vamos a fortalecer, porque lo estamos haciendo, con la ANEP, particularmente con las escuelas, pero a partir de la semana que viene incorporamos a los liceos. en una estrategia que estamos trabajando con los directores departamentales de salud, con todas las inspecciones departamentales de la ANEP. La Federación Uruguaya Magisterio es un actor muy importante porque está muy preocupada porque los niños accedan por ver las barreras de acceso. Así que vamos avanzando y como ministra quiero agradecer la gran adhesión que tienen las familias a este acceso a la vacunación, porque realmente ha sido algo muy importante que nuestro país, cuando incorporó la vacunación el año pasado, ya sabíamos que realmente era una decisión importante, pero ante este aumento inusual de casos y con este comportamiento, ustedes saben que a partir de julio hemos tenido esta propuesta escalonada de incorporar grupos etarios.
0: ¿Hasta las dosis disponibles?
7: ¿Cuántos niños y adolescentes han vacunado?
6: Y de esta estrategia de julio, alrededor de 120.000 niños. En la jornada de vacunación se vacunaron más de 25.000 niños y adolescentes y ahora estamos realmente viendo grupo etario por grupo etario el total de niños y adolescentes vacunados, que sabemos que es una estrategia que nosotros hemos implementado.
5: Carlos Camí planteará al Frente Amplio la posibilidad de realizar una nueva consulta popular que habilite allanamientos nocturnos. El Partido Nacional retoma la idea de habilitar los allanamientos nocturnos. El legislador blanco recordó que la propia fiscal de corte en el Parlamento y exministros del Interior de todos los partidos reclamaron contar con esta herramienta. Camí fue categórico al indicar que la medida, que se habilitará mediante una resolución judicial, es fundamental para combatir la delincuencia y el narcotráfico.
8: En las próximas horas iniciamos formalmente la consulta. Hemos dispuesto a hacerlo en primer término con el partido de gobierno. Vamos a hablar con todos en el ánimo de que se considere los allanamientos nocturnos como una reforma que el país tiene que tener, en virtud de que somos uno de los 4 países en el mundo que tienen prohibido, que tiene en la Constitución este candado que establece que durante el día la herramienta del allanamiento es válida, pero no es válida en la noche. Naturalmente que siempre con orden de juez y una garantía democrática y republicana. Y eso lo que hace notoriamente es otorgarle una ventaja, fundamentalmente al narcotráfico y al crimen organizado, que te vale de la noche para poder cobijarse y hacer sus actividades con la certeza de que ningún juez de la República podrá proceder a un allanamiento en estricto cumplimiento de la Constitución. Nos parece que es una herramienta más que hay que tener.
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7: Continúa la disputa de la Copa Nacional de Selecciones en sub-14 y sub-16. Colonia Capital recibió en el Sulpici a Canelones por la cuarta fecha de la fase de grupos. En sub-14 fue derrota para la azul y blanca por 1-0. Por el mismo grupo, San José derrotó a Esilda por 5-2. San José tiene 7 puntos, Canelones 7, Colonia y Esilda tienen 4 unidades. En sub-16 se ganó Colonia ante Canelones por 3-1 y Esilda venció 1-0 a San José Capital. Esilda es líder del grupo en sub-16 con 10 puntos, Canelones tiene 7, Colonia 6 y San José 0. La próxima fecha San José recibirá a Colonia y Esilda a Canelones. Por la Serie C jugó Federación Colonia. Soriano perdió en sub-16 1-0 ante la Liga Centro de Soriano. Y Federación Colonia le perdió frente a Río Negro por 2-1 en condición de local. En sub-16 las posiciones: a Río Negro tiene 9 puntos. Soriano Centro, la Liga Centro de Soriano también 9. Federación Colonia tiene 6 y Mercedes sin puntos. En sub-14, Soriano derrotó 13-0 a Carmelo y Federación Colonia perdió ante Río Negro por 3-0. En sub-14 las posiciones: a Río Negro tiene 12, Soriano 7, Federación Colonia tiene 4 y Carmelo sin puntos. En futsal, hoy Cristians recibió el domingo a Peñarol por la fecha 2 de la Copa de Oro. El partido se disputó en el Gimnasio de Juventud el domingo a las 19:30. Fue victoria para el conjunto aurinegro por 7-3. En la próxima fecha, el Cristians enfrentará a Racing. Se corre este fin de semana la 6ª fecha del automovilismo en tierra en Tarariras. El Club Tarariras promociona esta fecha como el evento especial de este año, donde se entregarán puntos dobles en series y finales para las 3 categorías. Entrenamientos y clasificaciones el día sábado desde las 13 horas, el domingo serie y finales desde las 9 de la mañana. Autódromo Juan Schneider o Schneider de Tarariras, entradas generales, $300, válida para los 2 días.
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7: Y en Estados Unidos, la inundación repentina en el Gran Cañón dejó 2 muertos y una decena de desaparecidos. Las autoridades advirtieron que existe riesgo adicional de inundaciones repentinas, flujos de escombros, desprendimientos de rocas y cambios en las condiciones de senderos y cauces. Nepal eleva cerca de 1,000 los muertos por la riada, las inundaciones en la frontera con China. La Autoridad Nacional para la Reducción y Gestión del Riesgo de Desastres señaló que hasta ahora se han recuperado 987 cuerpos. Y más de 5,000 muertos son atribuibles al calor en España desde el 1 de junio, un récord desde el 2015. Más de 5,000 muertos atribuibles al calor fueron registrados en España entre el 1 de junio y el 31 de agosto, un récord para este periodo desde que el Instituto de Salud Carlos III comenzó a recopilar estos datos en el 2015. Llegamos al final. Gracias a todos por la atención. Nos vamos con el repaso de los títulos. Siga con nosotros. Ya llega Gabriela Bella, porque aquí hay música.
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7: Cuatro proyectos se presentaron para reflotar el camping del Real de San Carlos. Las cuatro propuestas son de inversores colonienses. Cerró hace unos días el llamado Ideas que realizó la Intendencia para reflotar el camping del Real de San Carlos. El director de Turismo Martín Álvarez informó que se presentaron 4 ideas y que ya mantuvieron reuniones con los inversores. Realizarán en Colonia encuentros sobre turismo inclusivo para autismo y neurodivergencias. La Asociación Turística de Colonia y Luz Divergente presentan Colonia Turismo Inclusivo, un encuentro gratuito sobre neurodivergencias, emprendimientos y turismo. Será el viernes 11 de septiembre de 15 a 19 horas. La inspección de escuelas llama a reunión a padres de la escuela 70 ante el proceso de cierre transitorio. A través de un comunicado, la inspección de escuelas convoca a la Comisión de Fomento Padres de la escuela 70 a una reunión para este miércoles a las 9 en el local escolar. Ejército realizará ejercicios militares en distintos puntos de Colonia del Sacramento. La Brigada de Infantería número 2 informó que durante los primeros días de este mes se desarrollarán ejercicios de instrucción militar en distintos puntos de Colonia. La Escuela 27 de Rincón del Rey recibe las rondas de salud rural este viernes. Se realizan en el marco de un acuerdo interinstitucional firmado en el año 2016 entre la ANEP, el Ministerio de Salud Pública, la Intendencia Mides y prestadores de salud público y privados. Barker celebrará sus 125 años este domingo. Será con espectáculos, desfile y almuerzo criollo. La Comedia Municipal cumplió 45 años. Puertas Adentro, de Florencio Sánchez, fue la primera obra. Se realiza el 12 de septiembre. El tradicional encuentro de la familia Barolín será en la sede del Club Orquesta Wanderers. Están a la venta los tickets. En el ámbito nacional, el gobierno resolvió mantener el precio de todos los combustibles durante el mes de septiembre. Investigan así la muerte de una niña de 3 años en Soriano fue por meningococo. Por ahora es de alta sospecha, dijo Lustenberg. El gobierno anunció la incorporación de 12 nuevos medicamentos a la lista obligatoria que ofrecen todos los prestadores de salud. El Ministerio de Salud Pública amplió el rango etario para vacunarse contra el meningococo, por lo cual ahora los menores de entre 6 y 15 años podrán acceder a la inoculación. Recuperó la libertad el hombre que fue detenido este lunes por la rapiña al Banco República de Pando. Carlos Camí planteará al Frente Amplio la posibilidad de realizar una nueva consulta popular que habilite allanamientos nocturnos. En el deporte continúa la disputa de la Copa Nacional de Selecciones en sub 14 y sub 16. Colonia Capital recibió en el Sulpici a Canelones con victoria en sub 16, mientras que Federación Colonia jugó de local el pasado fin de semana. En futsal, el Cristians recibió el domingo a Peñarol por la fecha 2 de la Copa de Oro. Fue victoria aurinegra. En la próxima fecha, el Cristians enfrentará a Racing. Se corre este fin de semana la sexta fecha del automovilismo en tierra en Tarariras. Y en el ámbito internacional, en Estados Unidos, inundación repentina en el Gran Cañón deja 2 muertos y una decena de desaparecidos. Nepal eleva a cerca de 1,000 los muertos por la riada en la frontera con China. Más de 5,000 muertos atribuibles al calor en España desde el 1 de junio es un récord desde el 2015.
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0: Hola, hola, hola, ¿qué tal? Muy buenos días para todos. Por aquí estamos comenzando una nueva entrega, un nuevo programa, un nuevo capítulo de Aquí hay Música en la Mañana de Sacramento FM en este primer día del mes de septiembre, cuando pasan ya 13 minutos de las 9, estamos dando comienzo al segundo programa de la semana en esta mañana gris con cielo cubierto, 12 grados a esta hora, 95% la humedad relativa ambiente, viento del sur sureste a 19 kilómetros en la hora, visibilidad apenas reducida, 18 kilómetros, la presión atmosférica 1020.1 hectopascales, y para hoy se anuncia una máxima de 20 grados. Como les decía, tenemos cielo cubierto a esta hora de la mañana, cielo algo nuboso y nuboso, es lo que se anuncia para el resto de la mañana, y en la tarde, noche de hoy, estaría aparentemente mejorando, o al menos despejándose un poco más el cielo. Cielo claro y algo nuboso, con periodos de nuboso en la tarde, tarde-noche de hoy. Bueno, más adelante en el programa les vamos a estar contando el pronóstico extendido para las próximas horas y próximos días. Sí, la temperatura mínima en la pasada madrugada en la zona suroeste del país estuvo en el torno de los 7 grados. Y a esta hora de la mañana, la temperatura más baja en toda la República Oriental del Uruguay se está registrando en el departamento de La Valleja, en la ciudad de Minas, concretamente con 10 grados 7 décimas. La temperatura máxima se sigue registrando en el norte, en donde están todavía con tiempo inestable, pero más allá de eso, en Artigas a esta hora tienen prácticamente 17 grados. Nosotros vamos a estar hasta las 11:30, como cada mañana, acompañándolos. Hoy un comienzo espectacular junto a The Police y el primer gran éxito a nivel internacional, podríamos decir, que data del año 1978, la canción dedicada a una prostituta que había conocido Sting en la segunda mitad de la década del 70, y bueno, la canción dedicada a ella. Y ahora escuchábamos a Stevie Wonder, el pequeño maravilla en su momento, después creció, ¿no? Por eso pasó a ser de el Little Stevie Wonder a simplemente Stevie Wonder, el maravilloso Stevie, sonando por aquí con esta canción de 1985 llamada Part-Time Lover. Bienvenidos a la mañana de Sacramento, a la mañana de la 101.9, bienvenidos a la primera edición del mes de septiembre de Aquí hay Música. Mi nombre es Gabriel Abella y hasta las 11:30 estamos juntos aquí en esta frecuencia, también a través de internet por ro.com.uy y también mediante las distintas plataformas y aplicaciones que retransmiten la señal de la 101.9.
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0: Ya seguimos con más canciones, ahora nos vamos al año 1981 con un sonido muy new wave. Por aquí suena Rod Stewart con Young Turks.

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La música de los Aerosmith en esta versión reggae, grabada en vivo allá por el año 1989 del clásico que formó parte del álbum High Infidelity de 1980-1981. Keep on Loving You, sonando por aquí en la mañana de la mano de los Aerosmith. Nos vamos a ir a la pausa, la primera de esta mañana y también de este mes de septiembre. Mes en el cual, bueno, vamos a estar allí expectante contando los días para la llegada de la primavera. Ya ha habido como un adelanto en días anteriores. Hoy un poco más de nubosidad, pero todavía estamos por allí tachando los días para que llegue el 21 de septiembre y bueno, por supuesto, después para que levante un poco la temperatura, aunque todos sabemos que como ha pasado también en años anteriores y como es costumbre, sí, es normal, después también le cuesta subir la temperatura al mes de octubre e inclusive a veces también al mes de noviembre. El año pasado también tuvimos frío durante diciembre, bueno, no tanto frío, pero jornadas bastante, bastante frescas. Vamos a la pausa, tras la misma, seguimos con mucho más en esta mañana de martes, acompañándolos desde la frecuencia 101.9, acompañándolos desde Aquí Hay Música.

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Circle in the Sun, Belinda Carlisle, la ex integrante del grupo de chicas Go-Go, aquel grupo que se identificó a finales de los 70, comienzos de los 80, con ese sonido tan new wave, un grupo muy pero muy fresco, y bueno, con solamente chicas en su staff. Belinda Carlisle luego se destacó también como solista, y allá por el año 1988 publicó

0: indicaba este Circle in the Sun que estábamos compartiendo en el comienzo de este nuevo bloque. En el día de hoy, en este primer día del mes de septiembre, a nivel internacional hay tres efemérides destacadas. Día Mundial de la Dactiloscopía. Sí, tiene que ver evidentemente con las huellas digitales, ¿no? Hoy también es el Día Internacional de los Primates y también hoy es la Jornada Mundial de la Oración por el Cuidado de la Creación. Eso es lo que dice al menos la página que nos informa día a día de las efemérides jornada a jornada. Para el día de hoy, ya les adelantaba, se espera una máxima de 20 grados y en un par de minutos vamos a estar repasando el pronóstico extendido para las próximas horas y los próximos días. Si bien, por ejemplo, el pronóstico de ayer decía que íbamos a tener toda una semana con cielo despejado o con alguna que otra nube, con poca probabilidad de precipitaciones. Bueno, esto ha cambiado un poco y para mañana y el jueves se están anunciando algunas precipitaciones. Pero en la próxima intervención les contamos más al respecto. Ahora vamos a seguir disfrutando de lo que nos gusta compartir mañana, que es la música. Por eso, de lunes a viernes, de 9 a 11 y media en el aire de Sacramento FM, les presentamos Aquí Hay Música.
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0: Into My Life, Colin James Haim, la voz y la cara más reconocible de la banda australiana Men at Work, aquí como solista con este Into My Life. Vamos a repasar, como les habían prometido, el pronóstico extendido. Para el resto de este martes 1 de septiembre se anuncia una tarde con cielo parcialmente nublado, una noche con cielo despejado, viento del sureste en la mañana rotando al noreste. Para mañana miércoles, cielo mayormente nublado y la nubosidad se va a ir incrementando en el correr de la jornada y en la noche estaríamos teniendo algunas tormentas aisladas. Hay entre un 10 y un 40% de probabilidad de tormentas aisladas para la noche de mañana miércoles, con algo de viento, viento del noroeste, con ráfagas un poquito por encima de lo normal, con ráfagas entre 50 y 60 kilómetros en la hora, tal vez un poco más fuertes en áreas costeras. El jueves también comienza bastante inestable, con tormentas aisladas, y después, en el correr de la jornada, se va a ir mejorando aparentemente. Para el jueves, en la tarde-noche, les reitero, cielo parcialmente nublado, más allá de que para la mañana, madrugada y mañana del día jueves, se esperan algunas tormentas aisladas, viento del noroeste rotando al sur oeste. El viernes, cielo algo nublado a parcialmente nublado, una muy linda jornada, un viernes espectacular para recibir el fin de semana de la mejor manera. La temperatura va a descender un poco, ¿no? La temperatura más alta se estaría registrando esta semana, mañana miércoles, con una máxima de unos 22, 23 grados, después comienza a descender. Jueves 19 de máxima, viernes 17 de máxima. El sábado, una jornada también muy linda, pero con un poco menos de temperatura todavía, porque va a seguir bajando. La mínima para el sábado 8 grados, la máxima 15, 16, les reitero, cielo algo nublado, parcialmente nublado para el sábado, y el domingo se incrementa otra vez la nubosidad, pero sin precipitaciones, aparentemente. Cielo mayormente nublado para cerrar la semana, una máxima de 13 grados, una mínima de 5, viento del sureste, y en el comienzo de la próxima semana prácticamente condiciones idénticas, con un poquito menos de temperatura. Cielo mayormente nublado para el comienzo de la próxima semana, cielo mayormente nublado, como les decía, mínima 3, 4, 5 grados, máxima 14, 15, 16. Ese es el pronóstico extendido para los próximos 7 días. Les reitero, inestabilidad se anuncia para mañana, sobre todo en la noche, y para la mañana del jueves, evidentemente en la madrugada, entre el miércoles y el jueves también, se estarían registrando algunas precipitaciones. Faltan 10 minutos para las 10 de la mañana. Vamos a aprender la tele, vamos a ir al videoclub, vamos a sacar una película, vamos a escuchar la música de una película de 1992 en donde actuaba Tom Cruise.
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0: La película tenía una banda de sonido muy muy buena, que estaba encabezada, entre algunos otros artistas, por Guns N' Roses. Knocking on Heaven's Door, el clásico de Bob Dylan, en la versión justamente de los Guns N' Roses, desde la banda de sonido de la película Días de Trueno.

0: Seguimos juntos en la mañana de Aquí Hay Música. 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

Desde el álbum Works, Queen con Radio Gaga, el primer gran éxito de aquel álbum que justamente la banda liderada por Freddie Mercury publica allá por el año 1984. Aparece una noticia que se relaciona a este primer día del mes de septiembre y bueno, sale a la luz por parte de Mary Austin, que es la amiga más cercana e inclusive fue la ex prometida de Freddie Mercury, que está presentando o va a estar presentando material inédito del legendario líder de Queen en el libro A Life in Lyrics. La obra que la editorial HarperCollins publica en el día de hoy reúne manuscritos, bocetos y recuerdos íntimos. Estos documentos muestran el proceso creativo del cantante justo antes del que habría sido su cumpleaños número 80, el próximo 5 de septiembre. El volumen de 320 páginas rescata libretas de notas escritas entre 1969 y 1970 con borradores de canciones anteriores a la fama masiva de la banda. Entre los hallazgos destacan los manuscritos originales de temas como Bohemian Rhapsody, Don't Stop Me Now y también The Murder of the Black Queen. Además, el texto detalla cómo Farrokh Bulsara adoptó el apellido artístico Mercury a finales de 1971. Lo hizo impulsado por su interés en la astrología y su signo zodiacal, Virgo. A través de su testimonio, Mary Austin reconstruye más de dos décadas de relación con el músico, desde su primer encuentro en 1970 hasta la muerte del artista en su residencia de Garden Lodge en 1991. De acuerdo a la publicación británica The Mirror, la narración abarca desde los días precarios en un diminuto departamento de 5 libras a la semana de alquiler, donde convivían con sus gatos y un piano vertical. Además, también recorre la consagración del grupo en eventos masivos como el concierto Live Aid de 1985. El libro también rescata la faceta del cantante como dibujante y su habilidad artesanal para diseñar vestuario. Austin relata el momento en el que Mercury le confesó su bisexualidad en 1977, a lo que ella le respondió con sinceridad: "No, no sos bisexual, eres gay". Aunque el noviazgo terminó, ambos mantuvieron un lazo indisoluble. Mary Austin asumió el rol de asistente personal y confidente hasta el final de los días de Mercury. "Su santuario se convirtió en el mío", escribe justamente ella sobre el Garden Lodge, la residencia que heredó tras el fallecimiento del cantante y que consolida esta publicación como el relato definitivo sobre la vida privada y la genialidad del músico. En el libro, al menos por esta información, no se nombra nada acerca de la hija que le apareció a Freddie Mercury, que también sacó un libro y bueno, fue entrevistada. Hay una historia muy interesante. No hemos podido acceder a dicha publicación, pero tal vez en un futuro cercano podamos acceder a ese libro para leer otra faceta que se suma a otra faceta más, ¿no? Nada más y nada menos que de la mano de Mary Austin, la amiga más cercana, la chica a la cual Freddie Mercury en su momento le pidió matrimonio. Y bueno, después Mercury terminó dándose cuenta de que le gustaban más los hombres que las mujeres, y de allí esa separación, aunque la amistad continuó hasta los últimos días. 10 de la mañana, 11 minutos. Aumentó un poco la temperatura, no demasiado, pero un poco es un poco. 13 grados en este momento aquí en Colonia, 93% de la humedad relativa ambiente. Para hoy se anuncia una máxima de 19-20 grados, cielo claro y algo nuboso, con periodos de nuboso, es lo que se anuncia para la tarde-noche de hoy para la zona sur-oeste de la República Oriental del Uruguay. Hoy el sol salió a las 7:11 minutos, se va a estar ocultando a las 18:33 minutos. Así que los cazadores de atardeceres allí en la Rambla

0: o desde donde sea, viendo los espectaculares y muchos registrándolos, ¿no? En foto, en video y subiéndolo a las redes sociales tras el atardecer, que ojalá nos regale un gran espectáculo como casi siempre. Seguimos juntos en el aire de Sacramento, seguimos juntos en Aquí Hay Música.
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0: ¡Qué gran canción! Lionel Richie, el ex integrante de Commodores. All Night Long, All Night, canción de 1983. Todo un súper, súper suceso en aquel año. Y después, bueno, la estela de Lionel Richie continuó. Recordemos que también después publicó Stuck on You, Say Me para la banda de sonido de la película White Nights. Formó parte también del dúo creativo junto a Michael Jackson en el proyecto We Are The World de USA for Africa, bajo la producción de Quincy Jones. Un gran artista. Bueno, y antes de lanzarse como solista, con canciones como para la película Amor Eterno, ¿no? Junto a Diana Ross, que fue todo un súper mega éxito a comienzos de la década del 80, y también siendo parte del grupo The Commodores, con grandes canciones como Brick House, como Ceylon, bueno, entre muchos otros éxitos. Lionel Richie el pasado sábado fue hospitalizado después de ofrecer un concierto en el Teatro de Muni. El cantante, que actualmente tiene 77 años, ingresó a un centro médico para someterse a exámenes y permanece en cuidados intensivos actualmente. Fuentes cercanas al artista señalaron a medios de prensa como TMZ que los médicos investigan una posible deshidratación. Por ahora, Lionel Richie espera recibir el alta durante los próximos días. Durante su presentación, el intérprete de muchísimos éxitos como Say You Say Me, Hello, All Night Long, Dancing on the Ceiling, mostró dificultades para completar el espectáculo, y testigos aseguraron que pidió una silla para terminar de interpretar justamente la canción All Night Long, el que fue el último tema de la noche, el gran éxito con el que cierra su espectáculo. El propio Lionel Richie había hablado durante el concierto sobre sus recientes problemas de salud. Según el diario St. Louis American, contó al público que había vuelto al médico y que le habían diagnosticado deshidratación. El episodio ocurre apenas 2 meses después de otro problema de salud. En junio, Lionel Richie tuvo que abandonar un concierto en Minnesota después de sentirse mareado y extraño sobre el escenario. Durante aquella presentación, el músico pidió sentarse y posteriormente dejó el escenario. Los paramédicos lo trasladaron a un hospital en ambulancia y tras el episodio los médicos le recomendaron descansar, por lo que aplazó distintos shows que ella tenía programados. Richie retomó posteriormente su actividad junto a nada más y nada menos que Earth, Wind and Fire, y su gira actual Sing a Song All Night Long reúne canciones de sus más de 5 décadas de trayectoria. El concierto de St. Louis tuvo lugar en The Muni, donde Richie cerró la temporada de espectáculo de verano. El recinto había anunciado oficialmente la presentación como uno de sus grandes eventos de este 2026. Hasta ahora, sus representantes no han entregado un comunicado oficial sobre su estado de salud, pero bueno, esperemos una pronta recuperación a la leyenda llamada Lionel Richie, que en tantos momentos nos musicalizó la vida misma. 10 de la mañana, 24 minutos. Vamos a seguir compartiendo canciones antes de irnos a la pausa en esta mañana con cielo nuboso. Y en el próximo bloque vamos a intentar comunicarnos con quien el próximo viernes se va a estar presentando en vivo aquí en Colonia del Sacramento. Hablamos de Luciano Superviel. Así que los invitamos, para que no sea tan formal, los invitamos a que nos sigan acompañando en este primer programa del mes de septiembre en el aire de la 101.9.
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0: 10:32, una linda mañana que, bueno, vamos a tener el sumo placer de estar acompañados por nada más y nada menos que por Luciano Superviel. Bienvenido, buen día, ¿cómo te va, Luciano? Bienvenido al aire de Sacramento FM.
1: ¿Cómo están ustedes? ¿Todo bien?
0: Bien, bien, ¿me escuchás bien?
1: Sí, perfecto.
0: Bien, bien, bueno, por suerte, por suerte. ¿Te venís el viernes para Colonia?
1: Exactamente.
0: ¿Es la primera vez?
1: No, ya he tocado algunas veces. De hecho, la última vez que toqué ahí mismo en el Bastión del Carmen.
0: El Bastión.
1: Así que nada.
0: Un lugar divino, además, ahí al lado del río.
1: Hermoso. Exactamente, precioso lugar. Me acuerdo la vez pasada que había estado, justo era como unas inundaciones fuertes, y había habido algunos problemas, pero bueno, nada, así que contento de volver.
0: Bien, bien, bien. Bien, venís trabajando con el mundo de la música desde chiquito, ¿no? Prácticamente desde... Vos naciste en París, ¿no? En Francia. Uh-huh. Y ¿cómo se ha ido transformando este Luciano a lo largo de tantos años, con tanta trayectoria, con tanto contacto, con tanto proyecto desde Peyote Asesino, trabajar con Bajo Fondo? Bueno, recién estábamos escuchando una canción con AFC. ¿Cómo viene o cómo llega Luciano Superviel para el próximo viernes, luego de tanta, tanta trayectoria?
1: Bueno, yo, digamos, a través de los años ha habido como una constante que es ser curioso e ir como explorando nuevos territorios musicales. Algunas cosas como que sostienen ahí un hilo conductor, ¿no? O sea, el piano, mi contacto con la música clásica de mi formación de estudiante, el hip hop, la música electrónica, esas cosas como que atraviesan todos mis proyectos a lo largo de los años. Después apareció todo el mundo de las bandas sonoras, de la música para cine también, que me ha dado un montón de herramientas, y entonces los conciertos como que se van alimentando de todas esas experiencias, y es así que hoy en día, digamos, un concierto mío atraviesa momentos así como más de concierto de piano y momentos más como de DJ y de hip hop. Voy como transitando esos distintos ambientes y energías.
0: Bien, vos justamente lo decías recién, compusiste bandas sonoras para cine, para teatro, como en La Redota. ¿Cómo cambia tu chip mental cuando la música tiene que ponerse al servicio de una imagen, ¿no? En lugar de ser la música la protagonista?
1: Bueno, cada película es un mundo diferente y digamos, la función de la música tiene que adaptarse a lo que pide justamente.
0: Pero
1: la película.
0: ¿Vos la ves, la película antes? ¿Tenés algunas imágenes, algunas partes? ¿O simplemente es un libreto que lees, interpretás y ahí comenzás a imaginar la música?
1: Cada proceso es diferente. Me he afrontado películas en las que me dan el guión y sobre eso empiezo a construir un imaginario de cómo va a ser el tono de la película. Pero por lo general siempre me dan una versión inacabada de la película. Es decir, voy trabajando sobre la imagen. Por lo general es lo que va ocurriendo, y en ese proceso, que normalmente las películas son procesos largos, voy generando un intercambio con los directores y nos vamos acercando de a poco a lo que pide la película y, bueno, mi propuesta y las necesidades de cada uno de los directores.
0: Bien, bien.
1: Ahora, por ejemplo, se acaba de estrenar una en Argentina sobre Barreda, el personaje que asesinó a su familia en los 90s, uh-huh, en Argentina, que es una película que está dando mucho que hablar, y bueno, fue un proceso

0: Lindo a nivel de trabajo, porque la directora Daniela Gogi, que no es música, sin embargo tenía como muy claras muchas de las cosas que quería lograr con la música para las escenas. Entonces se dio un diálogo ahí muy muy interesante, ¿no? De yo tratar de realmente comprender lo que ella estaba necesitando en cada escena, y creo que llegamos a un resultado muy bueno.
1: Qué bueno. ¿Hay alguna música de película ahora para el show del viernes?
0: Sí. Siempre toco alguna cosita de las bandas sonoras que he hecho.
1: ¿Y haces un repaso por las canciones más clásicas? No sé, ¿algo de Peyote, algo de Bajo Fondo?
0: Bajo Fondo toco alguna también. ¿Sí? Toco algunas de mis discos solistas y también toco algunas cosas de mis trabajos paralelos. Hace poco editamos un libro con musicalizado que se llama La ciudad que sueña, que es medio para niños, pero bueno, no solo para niños, y también ahí meto alguna música de eso, y después canto alguna canción también. En fin, es un concierto bastante variado, y en realidad lo voy armando en función de los lugares donde toco también, ¿no? El Bastión de Carmen permite también como un momentos más climáticos, así como más íntimos.
1: Sí, claro.
0: Y bueno, ahí voy a ir, porque también voy a proyectar algunos visuales.
1: Ajá.
0: Que me acompañan. Entonces nada.
1: ¿Venís solo a Colonia o como?
0: Sí,
1: cómo?
0: Voy a ir solo, en este caso voy a ir solo.
1: ¿Solo en el escenario?
0: Solo en el escenario con mis juguetes.
1: Ah, qué lindo. Son muchos, me imagino que sí. Te iba a preguntar.
0: Sí, porque combino lo acústico con toda la parte más de los instrumentos electrónicos.
1: Ah, me va a encantar verte. ¿Cómo es la faceta de DJ también dentro de esto de músico? ¿Sos DJ de pistas? ¿O vas a tocar a algún lado? ¿O sos más de
0: no, durante muchos años
1: DJ de estudio?
0: Durante muchos años tuve una actividad de DJ, pero ya hace muchos años que, digamos, ya no hago más.
1: ¿Te cansó la noche?
0: Sí, bueno, y también me he dedicado a otra cosa, pero claro. Eso fue durante muchos años un trabajo para mí también. Y bueno, pero sin embargo, como que incorporo muchas de esas herramientas que aprendí en esos años a mis conciertos, ¿no? Entonces por eso se da esa especie de interacción entre como te decía, mis influencias más de lo pianístico, más clásico, con estas herramientas más de la música electrónica.
1: ¿Músicos así que te hayan influenciado? Me imagino. Claro, porque tenés una variedad musical terrible, me imagino, claro. Que son muchos.
0: Sí, por supuesto, sí. Yo me inspiro mucho de muchos estilos diferentes, desde lo clásico hasta cosas más, Piazzolla, Charly García, música electrónica, ¿viste? Sí, en ese sentido tengo un gusto muy amplio y realmente encuentro inspiración en una enorme diversidad de estilos.
1: Qué bueno, qué bueno. Bueno, invita a la gente de Colonia para que vayamos todos. Yo ya sé que voy a ir, pero invita al resto de la gente que también está allí expectante por ver a Superbiel aquí en Colonia.
0: Bueno, están todos invitados este viernes ahí en el Bastión del Carmen. Estoy muy, muy feliz de ir nuevamente por allá, por Colonia. Siempre es un esfuerzo, ¿no? Para cualquier artista de Montevideo ir al interior, pero por suerte.
1: Un esfuerzo y un desafío también, ¿no?
0: Y un desafío también.
1: El público es distinto.
0: El público es distinto y también es una cosa, es como un compromiso, es importante para la carrera de cualquier músico, ¿no?
1: Sí.
0: Poder moverse e ir a mostrar tu trabajo a distintos públicos, así que nada, súper agradecido por eso. Y bueno, nada, con muchísima expectativa.
1: Bien, así que el próximo viernes a las 8:30 de la noche en el Bastión del Carmen, las entradas están en Red Tickets, ¿no?
0: Creo que sí.
1: Sí, bueno, sí. Te digo que sí, que están en Red Tickets.
0: Ah, perfecto.
1: Y hay beneficios especiales para socios del Club Plaza Colonia, asociados también de Montes del Plata y afiliados de Adión Colonia. ¿Sos de algún cuadro en particular o no te interesa mucho el fútbol?
0: Sí, soy hincha de Wanderers, y desde hace muchos años juego en Wanderers Universitario. Y tengo
1: mirá.
0: una identificación fuerte con el barrio, porque yo crecí en el Prado también, ahí el barrio de Wanderers. Así que nada.
1: ¿Y cómo es esa relación, por ejemplo, en el vestuario? Viste que generalmente en la actualidad los vestuarios escuchan otro tipo de música, ¿no? ¿Te gusta? ¿Te unís a esa? ¿Les decís, no, poné las canciones mías?
0: Nuestro vestuario en esta categoría ya son los asados de tercer tiempo, básicamente, ¿no?
1: Claro.
0: Porque ya somos todos veteranos, ¿viste? Pero no, esa es una de las cosas lindas que tiene el fútbol, por lo menos a nivel fútbol universitario, que realmente, como vos decís, son grupos muy heterogéneos de personas que terminás generando ahí como un vínculo con gente que tiene vidas muy diferentes, y eso está buenísimo, ¿viste? Te enriquece mucho siempre.
1: Claro, está bien. Bien, bueno, Luciano, no te quito más tiempo, te agradezco muchísimo la nota, te pido disculpas al aire por este tema técnico que tuvimos que retrasar un poquito todo, pero muchísimas gracias por tu buena onda, muchísima suerte, muchísimo éxito. El viernes vamos a estar ahí disfrutando de tu show. Hace mucho que te quiero ver, y ahora me saco las ganas de que vas a estar acá en Colonia.
0: Buenísimo, nos vemos ahí. Te mando un fuerte abrazo.
1: Dale, gracias Luciano, que pases lindo.
0: Hasta pronto.
1: Luciano Superviel en el aire de Sacramento FM acompañándonos. Les reitero, el próximo viernes a las 8:30 de la noche, las entradas están por Red Tickets. Estuvimos regalando 2 entradas el otro día y vamos a tener entre los mensajes que nos envíen vía WhatsApp al 091-77-1019 hoy y mañana, vamos a tener también alguna entrada más para regalarles. Así que nos envían su WhatsApp, simplemente con el nombre Superviel, y también agreguen su nombre de pila y los últimos 4 números de su documento de identidad. De esa manera, para nosotros es más fácil al momento de ingresar los datos al sistema que hace el sorteo. Y tenemos 2 invitados más de Sacramento FM de la mañana de Aquí Hay Música para el show de el viernes en el Bastión del Carmen del fenomenal artista Luciano Superviel. Ha trabajado con Gustavo Santaolalla, con Julieta Venegas, con Juan Campodónico, hicieron allí el Bajo Fondo Tango Club. Ha trabajado con Jorge Drexler, ha hecho música de películas. Es uno de esos músicos uruguayos que uno debería conocer más allá de la popularidad. Estoy seguro que vamos a pasar espectacular el viernes allí en el Bastión del Carmen. Bueno, vamos a seguir nosotros con lo nuestro, acompañándolos en esta mañana, disfrutando justamente de algo más de música de Luciano Superviel. Lo que vamos a escuchar es parte de lo que publicó allá por el año 2011, siendo parte de Bajo Fondo, que dijo que iba a estar tocando alguna canción de Bajo Fondo. Vamos a escuchar a Bajo Fondo, esa mistura, esa mezcla de artistas uruguayos y argentinos, esa mezcla de música electrónica con tango, realmente muy interesante. Y lo que vamos a escuchar a continuación tiene el plus de que está siendo acompañado por la mexicana Julieta Venegas.
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0: 11 de la mañana aquí en Colonia del Sacramento, 13 grados en la capital departamental, según datos de Inumet para la zona suroeste del país. Hoy la máxima en el entorno de los 20 grados. Hoy en el Día Mundial de la Dactiloscopía y en el Día Internacional de los Primates, recibimos al primate de la información, el deporte y todo lo que se les ocurra. Ya llegó con gorrito, con termo de aluminio.
1: ¿Cómo el primate?
0: Le damos la bienvenida al señor Juan Manuel Fernández.
1: ¿Cómo el primate?
0: Porque sos el primero. El primero. Hoy es el Día Internacional de los Primates.
1: Cero mirado.
0: Saludame. Bueno, saludame, claro.
1: ¿Cómo estamos, Avilla? ¿Todo bien?
0: Bien, bárbaro.
1: Quiero contarle a la audiencia.
0: ¿Vos cómo estás? No nos veíamos desde el mes pasado.
1: Tenés razón, no, pero ayer... Ah, claro, está bien, tenés razón. Bueno, arrancamos septiembre.
0: Estás lento hoy.
1: Ya septiembre o recién septiembre, es lo que puede decir la gente.
0: Sí, es verdad.
1: O ya, decís, qué rápido pasó esto. Buah, recién septiembre, ya ando muerto.
0: Septiembre, sí, octubre, bueno, noviembre, diciembre, enero. ¿Viste? Faltan tres meses para la fiesta, faltan tres meses.
1: Exacto,
0: cuatro.
1: Exacto.
0: Estamos ahí.
1: Bueno. Muchas novedades que tenemos para compartir. Antes quiero decirle a la audiencia que hay un corte de energía eléctrica programado que se está desarrollando, que va a ir como hasta las 3 de la tarde.
0: ¿En dónde?
1: En la planta transmisora de Sacramento FM. Está en esta oportunidad, bueno, UTE avisa y nos dio el tiempo. Digo, nos dio hablando por la dirección de la radio.
0: Ajá.
1: Yo no soy el director, pero le dio
0: a la radio. Estamos al aire, entonces.
1: Vamos a hacerlo así. Estamos al aire.
0: Ah, bien, bien.
1: Pero van a notar en la salida del aire un poquito más bajo de volumen, quizás, comparado con otras radios del dial,
0: uh-huh.
1: O lo que habitualmente se escucha Sacramento.
0: Ya.
1: Y un poco más bajo volumen.
0: Te subo el volumen.
1: Con un sonido, no con un sonido tan o sea, tan bueno como habitualmente tenés.
0: Ah, muy bien.
1: Vamos a aclararlo. Okay. Lo comentamos esto porque hay gente que dirá, ay, qué raro que está sonando Sacramento, qué bajita. Bueno, es por eso.
0: Ahí está.
1: Estamos con un generador propio. Hay corte de luz allí en la planta transmisora.
0: Menos mal que avisar.
1: Entonces, bueno, sí, Trino está. Por eso no está Alejandro acá con nosotros, está en la planta transmisora, porque el generador hay que darle, hay que inflarlo.
0: Esa pedal.
1: Ahí está.
0: Esa pedal, pobre Alejandro.
1: Va dando pedal.
0: Una morra va a sacar hoy.
1: Sí. Dice que después de hoy, dice, está pronto, ya entrenó para la Vuelta Ciclista del Uruguay.
0: Claro.
1: Bueno, varias novedades. Acá me manda un mensaje, se está riendo. Mandamos un saludo a Alejandro, entonces, que está dando pedal para que no se corte el generador.
0: Que le dé pedal a la vida para darnos vida a nosotros.
1: Claro. Porque viste el cine sobre el cine a pedal.
0: Sí, claro.
1: Bueno, es parecido el sistema.
0: Claro, por eso.
1: Bueno.
0: Es como las linternas, viste. Yo ya le he tomado rabia a todo lo que lleva pila, ¿no? Pero me encanta regalarle, tengo que hacer un regalo a un niño chico, me encanta regalarle pila para jorobarle la vida a los padres. Pero
1: ¿cómo es eso?
0: Pero en lo personal, el dínamo, la linterna dínamo, todo eso es espectacular, ¿no tenés?
1: Sí, y el de Kiev, el dínamo de Kiev.
0: ¿Sabés lo que es el dínamo?
1: Claro que sí.
0: Ah, bueno, okay. Pero hay linternas que le das manija y arrancan, como varios.
1: Ahí está.
0: Hay algunos que toman algo, después le da manija y arrancan.
1: Bueno,
0: pongámonos serios, por favor.
1: Vamos a ponernos serios. Un esfuerzo de la radio por el tema de los cortes de luz. Está bueno que con la era de la comunicación que vivimos, que se informe, ¿no? Con tiempo para poder tomar las previsiones.
0: Claro, claro.
1: Bueno, menos mal que no soy yo el que está dando pedales.
0: Sí.
1: Si no, se podría cortar. Bueno, vamos a hablar de noticias. Tenemos varias. Ayer entrevistamos, en conjunto con Mildred de Canal 3, al director de turismo de la Intendencia de Colonia. Son cuatro ofertas o propuestas,
0: uh-huh,
1: que se presentaron para reflotar, para generar allí en el espacio donde estaba el camping del Real de San Carlos otro espacio que puede ser camping, o se llama también, tiene otro nombre, como es Gramping o algo así, que para decir como, para que todo el mundo lo entienda, ¿viste? Yo le decía ayer a Martín, oh, Martín, decí cabañas. Que viene a ser cuando es camping, pero que combina, por ejemplo, alojamientos más modernos o distintos, como son cabañas o apart hotel o cosas así.
0: Ajá.
1: Este,
0: y lugar también, eso también puede
1: ser. Para camping también.
0: Para camping, que puede ser camping con carpa, pero también están los motorhomes, la gente que va con la camioneta.
1: Motorhome, cabañas, espacio de alojamientos, cabañas lindas, construidas,
0: sí,
1: bien hecho.
0: Sí, sí.
1: Y camping, carpas también, que sería más hacia la parte de atrás de las carpas.
0: Claro.
1: Hay una realidad con el Real de San Carlos y con esa zona, y es que hay un crecimiento inmobiliario importante, más allá de lo que es la Plaza de Toros, el Frontón de Pelota, la Zona Franca, que eso va a generar un movimiento también de personas allí en la zona. Hay impulso también comercial, porque hay ideas y ya hay varios comercios allí en la zona. Y bueno, la idea es que toda esa zona va a seguir creciendo y la presencia de un camping como tal, dicen que generaría, no sé si lo comparto en un 100%, pero que generaría, digamos, que mantenga una estética, ¿no? Visual, digamos, y que muchas veces el camping genera ahí, al estar tan expuesto, tan visible, que pueda generar una imagen que no se correlaciona con...
0: los campamentistas,
1: claro, o sea,
0: somos de tirar alguna lona y mezclamos la lona azul con la lona amarilla.
1: Claro, la gente va llegando a la Plaza de Toro y pasa y ve los calzones del campante que estaba ahí.
0: Exactamente.
1: Entonces,
0: sí.
1: Bueno, tienen que los calzones los cuelguen un poco más atrás.

0: Claro.
1: Un camping es un camping. No hay en Colonia. Bueno, o sí hay.
0: O bueno, pero hagamos un camping mejor con lavadero. Si no querés la ropa interior colgada, un camping con lavadero.
1: Ahí está el camping de la zona de los Nogales, del Club Peñarol. Uh-huh. Ese camping funciona. Allí hay acampantes que generalmente tiene gente, o sea, tiene acampantes. Este otro camping buscarán que sea de otro nivel. Está bien, que haya otra opción, otro nivel de camping. Existen en el Uruguay distintos tipos de camping también.
0: Claro,
1: el camping,
0: por supuesto,
1: que ofrecen más servicios, por ende son de otro nivel, ya el costo mismo dice de que son más caros.
0: Claro, es un hotel, etcétera. En muchos casos es un hotel como al aire libre, en donde uno también lleva su carpa, si quiere su colchón, su frazadita.
1: A mí me encanta el camping, por ejemplo, de Punta Ballena.
0: Claro, porque es el camping más cheto de todo el país, con razón es el que te gusta.
1: No, me gusta porque las parcelas son cómodas, no están para acampar, no pones la carpa en una lomada ni te quedan bajadas, viste, que te acostás y te despertás afuera de la carpa porque te
0: fuiste. No, pero para eso llevas una palita, bajada. Para eso te nivelás el terreno.
1: ¿Qué te lleva una retro? Para cada vez que voy a acampar, una retro para nivelar el terreno.
0: No, es una de las cosas más lindas porque aprovechás, vas nivelando y también, si necesitas arena, sacás cuando haces la zanja.
1: ¿A qué volás?
0: Haces la zanja y no, y claro.
1: No precisás hacer zanja. Son parcelas bien delimitadas, con su parrillero, la mesita está bien, buen estado,
0: eso
1: hay mantenimiento,
0: está bueno.
1: Hay sombra, uh-huh. Esos lugares me gustan a mí. Y bueno, los baños que tiene, que no hay un baño para 1000 acampantes, sino que hay varias,
0: claro,
1: que sean lugares cómodos.
0: Que los árboles te aguantan cuando colgás la hamaca paraguaya, claro, porque si le pones dos sauces finitos así, bueno, se sube Juan Manuel a la hamaca paraguaya y termina en el piso.
1: Capaz de tirar un eucalipto. El tema es que, claro, y todo es los limpios también, el tema de la higiene en los baños, ¿no?
0: Claro, fundamental.
1: En plena temporada, cuando tenés muchos acampantes, tiene que tener personal, ¿no? Para el trabajo. Y bueno, está, yo qué sé. El camping de Punta Ballena es uno. Y después en la zona, en Rocha, hay varios.
0: Varios.
1: Que están todos muy buenos, ¿no? Y el camping Chuy, les voy a hacer un promocional. El camping Chuy también, fui varias veces. Y está buenísimo.
0: Claro.
1: No es el más económico, claro. Tiene piscina, hay un parque acuático, si querés, podés ir. Tiene cabañas.
0: Claro.
1: De distinta calidad o distinta capacidad de personas, pero son todas construcciones muy buenas.
0: Y vas al camping y ni carpa llevas.
1: Por eso.
0: Además, tenés las provisiones, hacés las provisiones ahí nomás.
1: Podés alquilar una cabaña, que es lo que se busca acá, ¿no? Con determinadas comodidades, o acampar, pero sí, para acampar que esté bien también.
0: Sí, hay muchos lugares donde está la carpi cabaña, que es una cabaña pequeñita, es como que fuera una carpa, pero es cabaña.
1: Entran dos cuchetas.
0: Si viene el lobo y sopla, no se te va a volar la.
1: Bueno, me pasó.
0: ¿Sí?
1: A mí me agarró un temporal una vez en el Chuy. En el camping Chuy, que la veíamos venir, porque era una barbaridad, y estaba anunciado, había alerta de todos los colores. Entonces, por suerte se me prendió la lamparita y dije, yo tenía los nenes chicos. Digo, vamos a esta carpi cabaña acá, a ver si se puede alquilar. Estaba libre, entonces desarmé la carpa todo y esa noche decidimos pasar ahí.
0: Claro.
1: Antes de que, me acuerdo la gente asándolo, porque era Año Nuevo.
0: Ajá. Uh-huh.
1: Entonces la gente haciendo corderos y asados grandes y manta, y viste, ahí en los parrilleros.
0: Sí.
1: A eso de las 10 de la noche se vio una bomba de agua y viento que acabó con todo, ¿no?
0: Claro.
1: Al otro día, a las 10 de la mañana, la gente estaba almorzando lo que ahí había preparado, terminando de asar lo que había querido asar a la noche. Qué bárbaro.
0: Qué lindo, me encantan esos campamentos.
1: Yo escuchaba el viento y la lluvia, y adentro la carpa y cabaña se como dormí. Bueno, vamos a... Cosas que pasan.
0: Y si no podés dormir cuando estás de camping, el mejor somnífero, el vino tinto.
1: Bueno, sí. A veces sí. ¿Cómo no?
0: Bueno. Cada campamentista tiene sus trucos.
1: El tema del campamento. Si habrá anécdotas de campamento.
0: Oh.
1: ¿Cómo ronca este tipo? Que estaba cinco carpas al costado.
0: Sí. Eso es verdad. Eso es verdad, eso
1: bueno,
0: es verdad.
1: Muy bien.
0: Bueno.
1: Bueno, muy bien.
0: ¿Nos ponemos las pilas? Vamos, seguimos.
1: Estamos hablando del camping de Colonia.
0: Ah, es verdad.
1: Cuatro ofertas. Bueno, las ofertas van. Las ideas pasan por inversión total privada. Alguien que pone la plata, arregla el camping, hace baños, hace parrilleros, hace parcelas, arregla toda la parte de instalación eléctrica, hace administración, le pone un restaurante, lo que quiera hacer, un almacén, todo ahí adentro. Uh-huh. La intendencia simplemente le dice, bueno, señor, se lo concesiona.

0: al todo, haga la inversión que quiera y se lo damos por 15 años. Por ejemplo, bueno, esa sería una de las ideas, al menos de las cuatro que hay, hay una o dos que van por ese camino. Eso requeriría de autorización de la Junta Departamental para la Intendencia establecer un contrato o una concesión por más años de lo que queda de periodo de gobierno, que seguramente va a ser con cualquiera de las ideas, ¿no? No creo que nadie ponga dinero para que el camping solamente explotarlo durante 3 años.
1: Sí, claro, sí, sí. Bueno, pero ha pasado... paradores en la Rambla, acordate que la licitación arrancaba, no sé, como bueno, en diciembre, cuando ya la temporada había arrancado.
0: Cuando la inversión no pase de la Intendencia, puede pasar que no tiene necesidad de ir por la Junta Departamental. ¿Qué quiere decir esto? Que la Intendencia sea la encargada de hacer baños nuevos, hacer la administración, hacer los parrilleros, las mesas, toda la instalación eléctrica, poner un almacén, etcétera, etcétera, etcétera. Bueno, hace toda la inversión la Intendencia y después se lo da a un gestor. Alguien que sea el encargado de gestionar el camping, ¿no? Que ponga el personal, que se encargue de todos los detalles y le pagaría un canon, por ejemplo, a la Intendencia. Esa es otra de las ideas que también que se han propuesto, de que la Intendencia haga la inversión y que uno lo gestione, ¿no? Alguien que se encargue de la gestión.
1: Bien,
0: o sea, okay. Que eso se verá en las próximas semanas. Yo creo que no llevará mucho tiempo alguna resolución al respecto, porque hay interés.
1: Estamos cerca de la temporada, parece mucho, parece que
0: me estoy adelantando. Pero no creo ya para esta próxima temporada.
1: No creo.
0: El camping ha ido por ahí, ¿viste cómo está?
1: Sí.
0: O sea, no queda nada, ¿no? Queda solamente espacio para estacionar los motorhome.
1: Sí.
0: Con toda la parte, ¿cómo se puede decir? Las aguas grises, que se le llama, del motorhome, que se pueden evacuar allí en unos pozos especiales hechos.
1: Sí, sí.
0: Una especie de pozo negro, como quiera, con saneamiento que se está haciendo ahora, ¿no?
1: Uh-huh, es verdad.
0: Bueno.
1: Muy bien, ok.
0: Otras novedades, tenemos varias más.
1: Contame.
0: Porque se nos va la hora. Ya la tanda a las 11 salió,
1: sí,
0: ¿no?
1: Sí, ya salió.
0: Bueno, llegué un poco más tarde porque estaba... Bueno, después te cuento, mañana te cuento.
1: Bueno, ok. Porque
0: estaba recolectando novedades.
1: Ah.
0: Y bueno, son cosas que pasan.
1: Ok, sí. Es la vida del periodista.
0: Ya ves, periodista.
1: Así que, bueno, está bien.
0: Bueno, otra novedad es que se va a estar desarrollando el próximo viernes 11 aquí en Colonia. Una actividad que está siendo muy difundida porque hay interés de distintos sectores, principalmente del sector turístico, para que esto realmente se desarrolle y que vaya mucha gente. Y tiene que ver con lo que es el turismo para personas con discapacidad, turismo inclusivo, así se puede denominar. Pero la realidad es que este tipo de turismo inclusivo para aquellas personas con discapacidades invisibles, se denomina así.
1: Ah, mira.
0: ¿Qué quiere decir discapacidad invisible? Aquella persona que uno no nota una discapacidad cuando la ve a la persona físicamente, pero sí hay actitudes y a veces la gente por desconocimiento no sabe cómo abordarlas. Inclusive ha pasado con niños en los cuales en determinadas situaciones sufre o una especie de crisis nerviosa o tiene actitudes que antiguamente decíamos este chiquilín malcriado, Borromeo.
1: Sí.
0: Carlos Calabró con Borromeo, ¿te acordás?
1: Sí, bueno, eso es un antiguo.
0: Bueno, sí. Resulta que ahora con los diagnósticos tempranos, etcétera, bueno, hay determinadas situaciones, por ejemplo, vinculadas al TEA, ¿no? Por decir algo, ¿no? A lo que es el trastorno de autista en niños y también en adultos. Y también de personas que sufren, estoy buscando para acá lo que se llama neurodivergencias, ¿no? Que son situaciones neurológicas de la persona sufre picos de estrés máximos que lo llevan a crisis nerviosas, por ejemplo. Uh-huh. Y bueno, estas personas están utilizando a nivel internacional un collar de girasoles. Es un collar con girasoles dibujados, que es un elemento de reconocimiento internacional para aquellas personas que sufren discapacidades invisibles y que están propensas o a autismo o a discapacidad neurodivergentes. O sea, que pueden tener crisis nerviosas, por ejemplo, ante una situación de estrés máximo.
1: Mira.
0: En un aeropuerto es común. Está pasando de que en los aeropuertos, principalmente de alto tránsito a nivel internacional, ya ven a un adulto o a un niño con este collar y le habilitan, por ejemplo, que no tenga que hacer largas colas, que no tenga que estar expuesto a situaciones de estrés porque pierde un vuelo o porque tiene que ir de una terminal a otra, ¿no? Y a veces todo se demora cuando hay alto tráfico. Bueno, los guardias de seguridad ya perciben ese collar y solucionan, le facilitan la posibilidad
1: Voy a buscar alguna foto a ver cómo es el collar, porque bueno, no me termino. Me viene la imagen el collar que utilizamos.
0: Collar común de eso que colgás la llave, que es una cinta.
1: Porque me venía un collar de girasoles y me venía el collar de flores del cotillón.
0: El cotillón, decía, claro. Sos un araba.
1: No, bueno, pero fue la primera imagen que se me vino a la mente cuando hablaste del tema.
0: Te saco de entre los discos, a veces.
1: No, pero bueno. Está bueno porque, como me pasó a mí, le debe haber pasado a muchísima gente.
0: Bueno, Lucía Hernández vive en Colonia ahora, pero ella sufre de neurodivergencias. Y bueno, ella ha vivido muchas experiencias, es adulta, y es quien promociona este taller. Buscan que Colonia crezca en ese sentido y que sea un lugar amigable y que para el turismo inclusivo y en este tipo de discapacidades ser una comunidad que entiende y abierta, ¿no? Y se arranca por lo elemental, por el turismo, por quienes trabajan en turismo, por quienes tienen determinados servicios y que empiecen a capacitarse, a informarse de esto, y ni hablar después también todo lo que es el aspecto educativo ya de nuestra sociedad.
1: Claro, sí,
0: ¿no?
1: Sí.
0: Gente que trabaja en educación, en deporte, etcétera.
1: Acá estoy viendo la cinta, cinta verde, y en la cinta, como en otras cintas aparecen las propagandas, son todos girasoles de distintos tamaños.
0: Bueno, es así. Es eso.
1: Bien.
0: Está dirigido a quienes trabajan en el sector turístico, a emprendedores, a instituciones educativas y a la comunidad toda.
1: Muy bien.
0: A ser el 11 de septiembre de 15 a 19 horas en el Teatro Bastión del Carmen.
1: Genial.
0: Bueno, me encantó esta chica Lucía Hernández, lo que dijo, cómo se expresó. No tiene ningún tipo de desperdicio escucharla. Hoy la escuchamos en el informativo. Ahora
1: después de 11 y media la vamos a volver a escuchar, ¿no?
0: Sí. Pero vamos a volver a reiterar la semana que viene otro fragmento, digamos, de lo que fue su conferencia.
1: Buenísimo.
0: Donde ella habla de lo que se ha avanzado en este tema y de lo que mucho que falta todavía por hacer, ¿no? Y de la situación que viven estos chicos, etcétera.
1: Genial.
0: Bueno, el ejército realizará ejercicios militares en distintos puntos de Colonia del Sacramento.
1: ¿En serio?
0: Para vos que salís a hacer los mandados a las 9 de la mañana o a las 3 de la tarde, y afrontás el chismoso y arrancás para el centro o para el comercio del barrio y te frena un tanque de guerra adelante y pasan 100 soldados militares al trote de... Ahí está, ¿cómo es? No, es un tren. ¡1, 2, 3, 4! ¡No se asuste! Sí, ¡no nos declararon la guerra! Es por eso que avisan a Bella.
1: Claro,
0: porque
1: sí,
0: vos
1: sí
0: salís a ser mandado a Bella y te encontrás con eso y te pones como loco, si nos declararon la guerra.
1: Claro.
0: Salís corriendo a tu casa, le decís a tu familia, ¡junten todo! ¡Que nos vamos! ¿Por qué? Porque nos declararon la guerra. ¡Rajemos!
1: Claro, rajemos, decía Rambito y Rambón con Olmedo y Porcel,
0: bueno,
1: ¿no?
0: Vamos a hablar en serio a ella.
1: Por favor.
0: Después nos gritan que decimos cualquier cosa.
1: Tienen razón, pero...
0: La Brigada de Infantería número 2 informó que durante los primeros días de este mes de septiembre se desarrollarán ejercicios de instrucción militar en distintos puntos de Colonia del Sacramento, operaciones militares en terreno urbano que se realiza por parte del Batallón de Infantería número 4 y va a ser... Hoy, mañana, pasado y el 9 de septiembre. ¿Sí?
1: Ahí está.
0: Bueno, ya informamos, así que quédese tranquilo, amigo. O amiga, ¿eh? Que no nos declararon la guerra.
1: Juan,
0: todavía.
1: No subió al final los combustibles en Gañapichanga.
0: ¡Aumentaron los combustibles!
1: ¿Por qué te meten el miedo? Sí, van a aumentar.
0: ¡Mentira!
1: Vos sabés que para mí es una estrategia política, porque te dicen, no, va a aumentar, y te dicen, no, entonces vos decís, mira qué bien, no.
0: Por
1: aumentó.
0: Eso aumentó 2 puntos la aprobación del presidente.
1: Claro. Bueno, pero por otro lado se metió la pata feo que salió el Pacha Sánchez. A decir que no era lo que era, lo que había dicho, no era lo que había dicho, que...
0: Lo de GIF global, eso,
1: sí,
0: global.
1: Sí.
0: Lo que pasa es que en Argentina hay un juicio.
1: Claro, bueno, pero justamente, pero tuvo que salir... Bueno, como siempre.
0: HIF global. Está en Paysandú, dice.
1: Bueno. Eso no era... Claro, claro.
0: Pero aumentó 2 puntos. Con esta no suba del combustible va a aumentar un, tal vez que 2 puntos más. Ah. Y así sucesivamente para que el combustible no aumente en los próximos 5 años.
1: Bueno, eso sí que no te la cree nadie.
0: Barker va a celebrar 125 años, va a ser este domingo. La actividad habrá espectáculos, desfile, almuerzo. La programación incluye desfile de caballería gaucha, pabellones, pericón nacional. Inauguran las letras corpóreas.
1: Mirá.
0: Salieron baratas, dice.
1: Ya, Barker.
0: Barker.
1: Cortito, es cortito.
0: Yo sigo insistiendo. La de Cosmopolit. Yo sigo insistiendo.
1: No, no, la Colonia del Sacramento. El de Colonia solo queda muy, muy pequeño. Colonia del Sacramento.
0: Porque no te alcanzaba la Rambla, dice.
1: Pero se la rebusca el que hace las letras.
0: Ah, bueno, sí.
1: Claro.
0: Soy el amigo Bertón.
1: Ah, mirá.
0: Bueno, también habrá visitas a la escuela, a las iglesias. Bueno, arranca a las 10 de la mañana. Hay asado con cuero después al mediodía.
1: Bien.
0: Y de tarde, espectáculos musicales. Van a estar el grupo de danzas, el Timbó, artistas locales. Va a estar la orquesta de la Intendencia de Colonia y levantando polvadera, cerrando para bailar.
1: Muy bien.
0: Eso está bueno porque levantan polvadera literal.
1: Claro, sí, sí.
0: Los bailes de campaña.
1: Los alérgicos de parabienes, ¿no? Todos con tapaboca.
0: Bueno, no, se realiza allí el evento. Bueno, se viene organizando desde hace mucho tiempo. Va a ser un éxito. Saludamos y felicitamos a toda la gente de Barker y oriunda también. Linda oportunidad para darse una vuelta.
1: Totalmente.
0: Y voy a cerrar con esto, porque va a estar la comedia municipal. Cumplió 45 años. Puertas Adentro, de Florencio Sánchez, fue la primera obra que estrenó la comedia de la Intendencia de Colonia. Bueno, estuvo Lorena Rochón hablando, hubo un evento allí sobre el fin de semana, el viernes pasado, en el Bastión del Carmen, donde hubo fragmentos de las obras que se están exponiendo. Lorena Rochón asumió en el 2013 y es la primera mujer que dirige la comedia municipal. Y todavía continúa hasta hoy. Excelente trabajo de Lorena, la saludamos,
1: una cra,
0: la felicitamos.
1: Una cra.
0: Y en ella todo el elenco, ¿no?
1: Sí,
0: que son
1: sí,
0: muchos actores, que andan bárbaros. 80 espectáculos han presentado estrenos la comedia de la Intendencia de Colonia. Una actividad ininterrumpida desde hace 45 años.
1: Muy bien.
0: Bueno, muy bien. Nos vamos a ir a chau.
1: Chau.
0: Nos vamos.
1: No
0: es a la pausa, nos vamos. Contarles simplemente que en materia deportiva vamos a destacar que tenemos automovilismo este fin de semana.
1: Bien.
0: Es en Tarariras 5 y 6. Es la sexta fecha del campeonato de automovilismo en tierra. Esto es en Tarariras. Bueno, como siempre, arranca a la mañana la actividad del sábado con las pruebas. Mañana y tarde. Y durante el domingo todo el día así con las series y las finales de las 3 categorías, 300 pesos la entrada. Que es válida para sábado y domingo.
1: Ah, ¿sí? Bien.
0: Bueno, continúa la disputa de la Copa Nacional de Selecciones. En sub-14 y sub-15, Colonia recibió el fin de semana pasado a Canelones. Fue victoria en sub-16, 3-1. Y fue derrota en sub-14, 1-0. La próxima fecha, Colonia va a viajar a San José para enfrentar al elenco Maragato. Están ahí en carrera las 2 categorías. Con posibilidades de pasar a la siguiente fase. Tienen que ganar.
1: Ok.
0: Ahora el próximo fin de semana. Bueno, me voy a Villa.
1: Bueno, Juan, que pases lindo.
0: Y el abrazo para todos. Mañana estaremos ya sin el... ¿Cómo es? Sin el generador. Lo vamos a dejar descansar, Alejandro. Después del ejercicio de hoy dice que un par de días no va a venir.
1: Bueno,
0: que pasen bien, ¿eh? Fuerte abrazo para todos. Nos reencontramos mañana.
1: Dale, Juan, que pasen lindo. Buena jornada. Gracias a todos por soportarnos una mañana más. Abrazo grande. Mañana después de las 9 estamos por acá otra vez para acompañarlos hasta las 11:30. Que pasen espectacular. Chau, chau.
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0: lluvias en todo el territorio nacional.
1: Así que el jueves algo de lluvia, pero me parece que sería solo por el jueves, ya después mejora, puede ser.
0: Exactamente, de todas maneras sobre el sábado habría también un ingreso de un frente frío con importantes vientos que estarían haciendo que las temperaturas bajen nuevamente, así que habrá que aguardar un poco este clima inestable.
1: Exactamente, después de la lluvia el frío y después veremos si viene la primavera.
0: Exactamente. Bueno, comenzamos con el desarrollo de la información. 4 proyectos se presentaron para reflotar el camping del Real de San Carlos. Las 4 propuestas son de inversores colonienses.
1: Cerró hace unos días el llamado a ideas que realizó la Intendencia para reflotar el camping del Real de San Carlos.
0: La idea de la Intendencia es volver a contar con un espacio que ofrezca servicio para casas rodantes, cabañas y acampantes, pero que acompañe la estética y el crecimiento de esta zona de Colonia de Sacramento.
1: El director de turismo, Martín Álvarez, informó que se presentaron 4 ideas y que ya mantuvieron reuniones con los inversores. Señaló que hay propuestas de inversión privada total y otras que ofrecen la gestión, pero la inversión sería de la Intendencia.
0: El tema queda en estudio y se espera existan avances próximamente sobre el tema.
2: Sí, se presentaron 4 propuestas, las cuales, bueno, fueron leídas y ya tuvimos reunión con los 4 con las 4 ideas, estuvimos conversando. Ahora vamos a tener una reunión con el Ejecutivo, porque esto fue muy reciente, hace unos días que pudimos terminar las reuniones con ellos, y en base a eso evaluar a ver si alguna de ellas conforma al resto del Ejecutivo para llevar adelante alguna de ellas, ¿no?
3: ¿Por dónde van? ¿Por dónde van esas ideas?
2: No, hay propuestas que son totalmente privadas, de inversión y gestión privada durante un periodo que excedería en base a la inversión el periodo de gobierno, o sea que tendría que ser, en caso de ser alguna de esas, tendría que ser votado por la Junta Departamental también, la extensión del periodo. Hay otras que ofrecen algún tipo de gestión privada, pero con inversión pública también. Y algunas otras que piden un poco más de inversión pública. Por eso es donde tenemos que empezar a evaluar las 4 y ver hasta dónde está dispuesto la Intendencia a invertir en ese espacio y en tener un buen servicio ahí, porque lo que sí tenemos que tener en cuenta que es un lugar donde hoy hay un desarrollo inmobiliario importante, donde hay que mantener la estética del lugar, hay que buscar algo que sea acorde a ese espacio. Todas ellas tuvieron en cuenta igual el tema justamente de la estética, de que el tema carpas en el caso del camping estén más hacia el fondo. La verdad que las 4 propuestas están muy buenas y siempre cuidando eso que a nosotros nos parece bien interesante por el lugar donde está y por el desarrollo que se viene dando ahí.
3: ¿Las ideas de quién son? ¿Son gente local, uruguayos? ¿Hay propuestas de inversores extranjeros?
2: En este caso las 4 propuestas son de colonienses. Así que, bueno, también una cosa que nos alegra mucho de que haya gente en el departamento con ganas de invertir en este tipo de cosas y en desarrollar distintos productos y desarrollar el turismo.
3: Ahora, ¿la Intendencia qué quiere? ¿Un inversor privado que ponga el dinero y el desarrollo adelante?
2: No, será un tema de estudio. Ni que hablar que si hay alguien que invierte y tiene una buena inversión, algo que sea lo que más nos convence, yo creo que va por ahí un poco. Yo miro hoy la capacidad de repente invertir y hacer algo con una inversión muy grande para la Intendencia y capaz que hoy no es posible. Entonces quizás el camino está por el lado de los privados.
0: Seguimos con otras noticias. Se realizarán en Colonia encuentros sobre turismo inclusivo para autismo y neurodivergencias.
1: La Asociación Turística de Colonia y Luz Divergente presentan Colonia Turismo Inclusivo, un encuentro gratuito sobre neurodivergencias, emprendimientos y turismo.
0: Será este viernes 11 de septiembre de 15 a 19 horas en el Centro Cultural Bastión del Carmen.
1: La entrada es gratuita y requiere registro previo. Los cupos son limitados y las inscripciones y el programa lo encuentran en turismo.luzdivergente.com.
0: Según informó Lucía Hernández, fundadora de Luz Divergente, el encuentro reúne 3 agendas que solo trabajan por separado: las neurodivergencias, el emprendimiento y el turismo, y está dirigido a quienes trabajan en el sector turístico, a emprendedores, a instituciones educativas y a la comunidad.
4: En ese deseo de querer dar más visibilidad, empecé a compartir mi experiencia personal. y a través de muchos mensajes privados que me llegaban por las redes me di cuenta de que había que hacer más. Y es por eso que decido impulsar este evento que se llama Colonia Turismo Inclusivo, que tiene foco en neurodivergencias, emprendimientos y turismo, y es que busco a la Asociación de Jóvenes Empresarios del Uruguay, a la Asociación de Turismo Turística de Colonia, para que este no sea un solo evento, sino que sea el primero de muchos que ayuden a transformar la ciudad en donde ahora vivo, una ciudad más, más inclusiva a estas discapacidades que no son visibles. Como ven, llevo mi cinta de girasoles, este es el símbolo, que es de Hidden Sunflowers, es un símbolo internacional para representar a las discapacidades que no son visibles. Si quieren saber más, van a poder hablar luego en el evento con los representantes oficiales de este símbolo que van a participar. El evento cuenta de 4 bloques, va a ser como un embudo donde vamos a arrancar con la participación de Carolina Fernández, que es una terapeuta especializada en neurodivergencias y evaluaciones, que fue la persona que me evaluó a mí. Estuve 2 meses con ella en proceso de evaluaciones para mi diagnóstico, y que ella además capacita sobre estos temas. Y vamos a entender bien qué son las neurodivergencias y a sensibilizarnos y educarnos un poquito sobre el tema. Después vamos a tener exposiciones de empresas nacionales e internacionales que ya están trabajando con estos segmentos. Tenemos 4 pitches de 10 minutos para que conozcan que ya hay gente que está haciendo cosas al respecto. No estamos desde cero. Y luego vamos a tener un panel de mujeres neurodivergentes, emprendedoras, para conocer un poquito más esas historias de, bueno, cómo se siente transitar esto con un sistema, con un cerebro diferente. Y luego cerramos con un panel de turismo en donde van a venir representantes de Iberoamérica, también del sector público y del sector privado, para poder ver, identificar qué se está haciendo esto a nivel nacional y en la región, qué está haciendo el sector turismo hoy para atender este segmento. La idea es que sea el primero de muchos. Hoy esta primera edición tiene foco en neurodivergencias, y también mi deseo es que la Asociación Turística de Colonia tome el estandarte de este evento y lo replique año tras año, para seguir impulsando y articulando los esfuerzos que ya se están haciendo y poder llegar a una colonia más neuroinclusiva, por lo menos.
1: Cambiamos de tema. Conchillas tendrá un centro de cercanía antes de fin de año. La idea también incluye la concreción de esos centros en Costa del Inmigrante y Colonia Miguelete, aunque en estos casos serían para el 2027 y 2028.
0: A raíz de la interacción entre el Correo y la Intendencia, también se sumó la instalación de otro centro en Ombúes de la Valle.
1: El Correo Uruguayo avanza a buen ritmo para concretar la instalación de un centro de cercanía en Conchillas, luego de la iniciativa realizada a las autoridades del Correo por el senador coloniense Nicolás Viera.
0: Particularmente en la localidad de Conchillas, el local elegido es una propiedad de Antel, por lo que por estos días se están terminando las negociaciones contractuales entre Antel y el Correo y la Intendencia. Luego de eso comenzarán algunas pequeñas obras de refacción que se necesitan para adaptar el lugar a sus nuevos cometidos.
1: Dijo que este lugar va a permitir que la ciudadanía de Conchillas pueda realizar en ese lugar más de 100 trámites, además de los servicios de Antel y la posibilidad de que otros organismos públicos, como el Mides, también lo puedan utilizar.
5: En las últimas horas, las autoridades del Correo me han transmitido que antes de fin de año se va a poder concretar la iniciativa que le presentamos hace ya unos varios meses en la ciudad de Conchillas. Allí se está trabajando incluso en coordinaciones con la Intendencia de Colonia y con Antel, que también va a participar. Este lugar va a permitir que la ciudadanía del lugar pueda realizar más de 100 trámites que están previstos dentro de este sistema de centros de cercanía, además de los servicios de Antel, que también se van a sumar al lugar, y la posibilidad de que otros organismos públicos, como por ejemplo el Mides, también pueda tener allí un lugar de atención. La idea la vengo trabajando desde el principio con el equipo de concejales Frente Amplistas en Conchillas, en el caso de Ricardo Guido, Paola Hernández y Gustavo Fripp, quienes han estado apoyando siempre, porque creemos que es una buena solución para brindarle a la localidad más servicios. Al igual que las otras dos localidades que también planteé en su momento y que seguramente pueden empezar a concretarse a partir del 2027 y 2018, que es Costa del Inmigrante, en el este, la cadena de playas del este de Colonia, y la localidad de Colonia Miguelete. que también es otro de los lugares que se hace imperioso poder contar con servicios asociados a la necesidad.

0: necesidades que la gente tiene. Por lo que me han transmitido las autoridades del correo, en coordinación con las autoridades de la intendencia, también se decidió sumar a esta lista que propusimos en el inicio a la ciudad de Ombúes de la Valle, así que vamos a tener medianamente cubierto buena parte del departamento de Colonia con los centros de cercanías ya existentes, como por ejemplo el caso del centro de cercanías de La Paz o el de Cufré.
1: En materia policial, la denominada Operación Polidoro, iniciada a partir de un presunto secuestro ocurrido el pasado miércoles en Playa Azul, Blancarena, tuvo nuevas derivaciones tras las actuaciones policiales y judiciales desarrolladas en las últimas horas.
2: La Jefatura de Policía de Colonia informó que luego de las detenciones realizadas en el departamento y en San José, se celebró la audiencia correspondiente, disponiéndose hasta el momento 3 condenas, 2 prisiones preventivas y el cese de detención para una mujer.
1: Uno de los condenados, identificado por sus iniciales como ABB, fue responsabilizado por un delito continuado de suministro de sustancias estupefacientes prohibidas a título oneroso, un delito de tráfico interno de armas de fuego y municiones y un delito de encubrimiento agravado, todo en régimen de reiteración real. Deberá cumplir 2 años y 2 meses de penitenciaría efectiva.
2: En tanto, JGPS, MAM y WMG fueron condenados como autores penalmente responsables de un delito de rapiña especialmente agravado en grado de tentativa a la pena de 2 años y 1 mes de penitenciaría de cumplimiento efectivo.
1: Para otros 2 hombres detenidos se dispuso la prisión preventiva por 180 días, mientras que respecto de la mujer detenida durante uno de los allanamientos se resolvió el cese de la detención.
2: Pasamos a otras noticias. Municipios de Colonia ya ejecutan sus planes de gestión con recursos del Fondo Municipal. El Fondo de Incentivo a la Gestión Municipal constituye una de las principales fuentes de recursos para los municipios del país y representa una herramienta para financiar obras y proyectos definidos desde los gobiernos locales.
1: Para 2026, el Fondo distribuye unos 2.700 millones de pesos anuales entre los municipios. En el caso de Colonia, los 13 municipios del departamento ya cuentan con sus planes operativos anuales aprobados por la Oficina de Planeamiento y Presupuesto y la Comisión Sectorial de Descentralización, lo que permite avanzar en la ejecución de los proyectos previstos para este año, informó José Manuel Arenas, director de Descentralización.
3: El Fondo de Incentivo a la Gestión Municipal, que es la principal fuente de recursos de los 136 consejos municipales que administramos desde OPP, reparte 2.700 millones de pesos por año. Los 13 municipios de Colonia tienen sus planificaciones operativas ya aprobadas por OPP y por la Comisión Sectorial de Descentralización. Esto significa que ya están ejecutando sus planificaciones para este año.
2: Por otra parte, Arenas informó que la OPP presentó 2 nuevas convocatorias destinadas a fortalecer los espacios públicos y apoyar proyectos comunitarios en todo el país.
1: A través de los fondos más local se destinarán 26 millones de pesos, 20 millones para iniciativas de los municipios y otros 6 millones para proyectos impulsados por organizaciones de la sociedad civil.
2: Los fondos permitirán financiar propuestas vinculadas a la mejora de plazas, parques y espacios recreativos, así como iniciativas relacionadas con la participación comunitaria, las infancias, adolescencias y juventudes, entre otras áreas.
3: Nosotros la semana pasada largamos 2 fondos llamados de interés para financiar 20 proyectos para municipios de 1 millón de pesos cada uno sobre inversiones en espacios públicos vinculados a la infancia y a la adolescencia, que también es una prioridad del gobierno. Estos recursos se van a adicionar a lo ya vigente para los municipios y estamos también largando un fondo un poco más pequeño, no para municipios, sino para que organizaciones de la sociedad civil, para que ONGs también puedan promover iniciativas y encontrar el financiamiento para transformar esas iniciativas en realidad.
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10: Seguimos informando, ahora desde Esteio, Río Grande do Sul, Brasil, nos informa Fernando Alonso sobre todo lo que está aconteciendo en la 49ª edición de Expo Inter.
11: Y seguimos en Expo Esteio 2026, la número 49, recorriendo las instalaciones, en este caso en la pista de ovinos, y tenemos a alguien, una productora de ovino de aquí, de Río Grande del Sur, puede ser. ¿Cuál es tu nombre?
12: Amanda.
11: Amanda, ¿de qué presentan aquí en la exposición? ¿Qué tipo de oveja, raza?
12: A gente está trabajando con Ideal y Ile de France.
11: Ideal y de Francia, ideal una lana fina para tejidos finos.
12: Eso.
11: ¿Cuántos animales traen para la exposición?
12: Cinco.
11: ¿De dónde son? ¿Son de Río Grande del Sur?
12: Sí.
11: Yo te cuento que allá en Uruguay también tenemos Ideal y Île-de-France también. ¿Qué característica tiene la Île-de-France? ¿Característica de carne, de lana?
12: Île-de-France.
11: Correcto, es una calidad de carne muy buena, muy boa, ¿eh?
12: Sí.
11: Muy obrigado.
12: De nada.
11: Y seguimos recorriendo la Expo 2026. Ahí teníamos una nota de una cabañera joven criando Ideal e Île-de-France, también conocidas allá en Uruguay.
13: Muchas gracias, Fernando, por tu trabajo desde allí, desde Brasil. De nuestra parte, seguimos aquí, vamos con más contactos, pero nos vamos hasta Colonia Valdense, Villa La Paz y Costa del Inmigrante. Desde allí nos informa Susan Hoffman.
14: El candidato por el orden de los jubilados al directorio del Banco de Previsión Social, Reinaldo Borriero, visitó este lunes Colonia Valdense en el marco de una recorrida por distintas localidades del país y del departamento de cara a las elecciones del BPS previstas para el 22 de noviembre. Durante su visita, Borriero señaló los principales reclamos que recoge entre los jubilados del interior, sus principales propuestas y el funcionamiento y financiamiento del BPS.
15: Hay situaciones que son general para todo el país. En general, hay una queja permanente de los servicios del BPS, sobre todo en los lugares más alejados de las capitales departamentales. La situación se pone un poquito más cruel. Hay una retirada geográfica del Estado, donde hay lugares que se están quedando sin oficinas de BPS, sin oficina de OSE, sin oficina de UTA, hasta sin comisaría, lo que hace que empeore para la gente mayor, porque si usted tiene que hacer un trámite de BPS y se tiene que desplazar 50, 60 kilómetros para una primera oficina en una ciudad capital, bueno, es más caro y es más problemático, y mucha gente se siente incómoda ante esa situación, y le diría que empiezan a enojarse. Yo veo muchos de nuestros conciudadanos que se están empezando a enojar porque se sienten abandonados.
14: ¿Por qué pasa eso? ¿Por qué hay pocas oficinas, mala atención? ¿Cómo es el tema?
15: Mire, yo sinceramente no le puedo decir por qué. Yo creo que obedece a un tema político, exclusivamente, porque no se entiende en localidades que, por ejemplo, antes tenían una sucursal que abría 3 veces a la semana, ahora le han puesto una oficina móvil por mes, que no da. Le hablo de lugares como Caraguatán, Tacuarembó, Villancina, Tacuarembó, Villa Constitución en Salto, Belén en Salto, Baltasar Brunen en Artigas, Tomás Gómez Oro también en Artigas, lugares donde antes tenían una buena atención, ahora tienen apenas una oficina, que es insuficiente, lo que hace que la gente tenga que movilizarse por las de ellos a su costo y a su sacrificio para tener una atención. Y en esto le quiero recalcar una cosa. Los jubilados que

0: viven en las partes más lejos del país pagan los mismos impuestos que los que vivimos en ciudades. Okay. Y desde mi punto de vista tienen el mismo derecho a una buena atención que el BPS, entre otros problemas, no se la está dando.
1: Seguimos con otras noticias. Barker celebrará sus 125 años este domingo con espectáculos, desfile y almuerzo criollo.
2: La programación incluirá un desfile de caballería gaucha y pabellones, pericón nacional, inauguración de letras corpóreas, exposición de emprendedores y juegos inflables gratuitos para los niños.
1: También habrá visitas a la escuela y las iglesias, una muestra de antigüedades y un archivo fotográfico sobre la localidad.
2: Almuerzo criollo de asado con cuero y en el escenario actual estarán Levantando Polvadera, la Orquesta Municipal de Colonia, danzas El Timbó y artistas locales. Escuchamos a Verónica Camacho y Claudio Rica, integrantes de la organización.
3: El festejo se realizará el domingo 6, que comenzaremos a las 10 de la mañana. Está todo organizado ya, faltan muy pocos detalles, casi nada. Y comenzaremos en horas de la mañana, a las 10, con un desfile de caballería gaucha que partirá desde el ruedo Los Nietitos, que es un ruedo que es de Barker, es de una asociación criolla de Barker. De ahí comenzarán el desfile de caballería gaucha y llegaremos hasta Barker. Y en Barker nos vamos a encontrar con la escuela número 29 con sus pabellones. Y también podemos confirmar hoy, que lo confirmamos hace un momento, que estará la banda de infantería número 2 de aquí de Colonia acompañándonos también en el desfile. Y bueno, llegaremos hasta nuestras queridas letras corpóreas con el desfile, que allí daremos la inauguración, el acto protocolar y la inauguración de estas letras. Tal vez contamos con palabras de autoridades. Y bueno, y todo lo que se refiere al acto protocolar. También les vamos a contar que luego de eso tenemos el almuerzo criollo, el tradicional asado con cuero. Bueno, después del almuerzo, que además del almuerzo vamos a tener un buen servicio de bar, también vamos a tener lo que es el escenario en horas de la tarde, que nos van a acompañar la Orquesta Municipal de Colonia, que estamos muy agradecidos. Que nos visiten también. Vamos a tener artistas locales de nuestro pueblo, de Barker, y luego también tenemos danzas El Timbó, y venimos preparando un gran pericón con vecinos de la zona, que eso también me emociona, en el cual participo con toda mi familia, mis hijos y mi esposo, así que va a estar muy bueno, me parece, para todos los visitantes. Un pericón con gente que ha vivido allí o que vive allí o que es exalumno y volvió para esto, para esta fiesta. Así que eso va a estar, me parece, muy, muy lindo. Y vamos a terminar bien arriba con Levantando Polvadera.
4: Se van sumando cosas, ¿no? Uno empieza a hablar, te empieza a llamar gente que hace mucho tiempo que no ves, gente que se va a arrimar el día de la fiesta, va a visitar la localidad. Y bueno, un poco es eso, esperarlos a todos con los brazos abiertos, esperar que salga un festejo hermoso, que el día sea lindo, como dijo Silvia, es casi lo que nos está quedando ahora, porque la verdad que viene todo muy armado, muy, muy organizado, muy lindo, para esperar a toda la gente que se quiera arrimar. Creo que vamos a pasar todos juntos un día hermoso para celebrar y que nos quede un lindo recuerdo a todos de lo que fue el cumpleaños de nuestro querido pueblo.
1: El intendente Guillermo Rodríguez felicitó a las mujeres rurales y a todo el pueblo de Barker, haciendo hincapié en la importancia de celebrar los 125 años del paso del primer tren. Destacó también el hecho de que el dinero quede en los trabajadores de la localidad, señalando lo interesante del programa que se ha planificado para la jornada de celebración.
5: Todo lo que allí iba a pasar, ustedes bien decían, artesanos, gente vendiendo cosas, es lo que hablamos siempre, yo no me aburro y seguramente me van a escuchar pila de veces decirlo. Cuando todo ese tipo de cosas pasan, la plata queda en el pueblo, los ciudadanos pueden tener un día de repente de llevar una moneda para la casa, los gurises se divierten, el espectáculo gratis, Va a estar la Orquesta Espectáculo de la Intendencia de Colonia, junto con un montón de otra gente, levantando polvareda. Lo he encontrado en varias fiestas, justamente fiestas tradicionalistas, la Querencia de Carmelo, son habitué, y la verdad que van a pasar un día precioso. Yo, obviamente, si Dios quiere, voy a estar allí presente. Después tengo que ir a Valdense, porque justo cuadra de que es el día de la fiesta de la Baña.

0: sepan de que para nosotros es un orgullo poder colaborar. Quiero que sepan que no duden nunca en golpear las puertas de la Intendencia o de los municipios, en este caso seguramente Rosario. Está Marcelo Castro, nuestro director de descentralización. Y todo lo que necesiten y que está a nuestro alcance, vamos a estar presentes, porque creemos de que la presencia y la cercanía es parte de lo que debemos hacer quienes estamos en posiciones de gobierno.
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2: Con noticias desde San José, recibimos ahora a Bruno Danzov.
3: Muchas gracias. El presidente de la Comisión Departamental del Partido Nacional, senador José Luis Falero, fue consultado en las últimas horas sobre la situación del director general de obras de la Intendencia, Gustavo Vares, e informó, se le solicitó y este regularizará la situación de su vivienda. Falero dijo que la situación no es comparable a la de la ex ministra de Vivienda, y que no amerita la remoción del cargo.
4: Se ha solicitado la regularización y está en trámite de la regularización de ese padrón, que no es de él, que eso complejiza un poco la situación, pero que por lo que me han dicho, justamente va a asumir esa responsabilidad él, a pesar de ser del entorno familiar, bajo su costo, para poder regular una situación que obviamente se debe regularizar. Con respecto a situaciones similares del Gobierno Nacional, quiero aclarar que no lo tomamos el tema acá en la dimensión que muchos quieren que lo tomemos, porque entendemos que no es lo mismo lo que era la situación, por ejemplo, que se ha mencionado, de la ministra de Vivienda. Si lo queremos asemejar a algo, puede ser algo similar a lo del director de OPP, de ARIM, o algo similar a lo del senador Andrade. Son situaciones donde se le advierte la situación, se regulariza y no por eso hay que sacar a nadie.
3: El ex intendente Josefino recordó asimismo que en su última administración planteó la regularización de todos los padrones por intermedio de catastro y que no contó con el respaldo político en la Junta Departamental.
4: Desde que yo fui intendente quise regularizar a través de catastro la situación del departamento todo, que tiene muchas dificultades. Y en aquel momento no conté con el apoyo suficiente en la Junta para poder regularizar, porque obviamente cualquier regularización masiva, como se debe hacer en todas las regiones y en todos los departamentos, genera un impacto automático de incremento de la tributación. Yo recuerdo en aquel momento que mencioné de que mi intención no era recaudar más, sino regularizar. No tuve la suerte, y que la intención era hacer, si había que regularizar, que el costo que significaba el nuevo tributo fuera gradual en 10 años.
3: Sobre esta situación, el edil del Frente Amplio, que ha denunciado la situación, ha señalado que mantiene en carpeta su intención de pedir una comisión preinvestigadora a nivel del legislativo para que se pueda analizar a fondo la situación del director. Con el gusto de siempre, fue Bruno Danzov desde San José.
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7: San José será incorporado al proyecto de ley que propone declarar solo a Colonia como capital nacional del queso.
2: Según lo informado por el diputado Nicolás Mesa del Frente Amplio, la comisión del Senado que analiza la iniciativa trabajará en una nueva redacción del artículo primero para contemplar la relevancia de San José en el desarrollo de la quesería.
7: Durante los últimos días, el legislador mantuvo reuniones e intercambios con el senador Nicolás Viera, uno de los impulsores del proyecto, a quien trasladó las inquietudes y aportes recogidos entre productores y otros actores vinculados a la actividad quesera de San José.
2: Tras ello, Viera planteó formalmente ante la comisión la incorporación de San José, algo que también fue señalado por otros legisladores que participan del análisis.
7: El representante Maragato resaltó que en la modificación prevista, la iniciativa incorporará la realidad de San José y pondrá en valor una tradición quesera compartida con Colonia.
2: En este marco, indicó que seguirá participando en el proceso de redacción con el objetivo de que el texto contemple adecuadamente el aporte de ambos departamentos y contribuya al reconocimiento de la quesería como parte del patrimonio productivo nacional.
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0: Nos vamos ahora a un contacto desde Rosario con Virginia Valer.
1: La Academia Mundo Patín, que en Rosario funciona en el Club de los Abuelos, se prepara para participar el próximo año en un campeonato mundial de patín artístico. Tras la experiencia internacional en Brasil, donde sus alumnos obtuvieron varias medallas el pasado año, ahora trabajan con entusiasmo para alcanzar este nuevo desafío y organizan con este fin beneficios para recaudar fondos. Hablamos con la profesora Débora Murlia sobre los preparativos y con Natalie Santucho, integrante de la Comisión de Padres, sobre el bingo que se realizará este fin de semana.
2: La academia está formada por el club de acá de Rosario, el Club de los Abuelos, y en Nueva Albesia hay otro club que se llama Club Nacional, que también tenemos alumnos allí. Acá en el Club de los Abuelos hace unos cuantos años que estamos acá trabajando, por suerte unos cuantos niños que se han sumado a la academia. Las clases son lunes, miércoles y viernes en la tarde. Y bueno, estamos realmente muy contentos y con muchos proyectos por delante que se nos vienen, así que bueno, a entrenar muchísimo.
1: Entre ellos, la participación en mundial, contanos un poco sobre esto.
2: Sí, el año pasado participamos también de la primera competencia, en realidad segunda competencia internacional, que los chicos estaban muy entusiasmados, fuimos hasta Brasil. Los resultados fueron realmente preciosos porque trajeron muchas medallas y este año queríamos sumar un poquito más y bueno, en realidad por cuestiones, mucho papeleo, muchas cosas, no se dio el viaje que queríamos hacer, entonces lo trasladamos al año que viene. Vamos a ir a un mundial en Capado de Canoa, que bueno, estamos todos con una expectativa enorme porque es la primera vez que vamos a ir. Así que tal, los chicos están trabajando un montón y muy ilusionados con ese proyecto.
1: ¿Quiénes estarían participando? ¿En qué categorías, edades?
2: Bueno, en realidad no está definido 100% el grupo porque todavía estamos trabajando para poder llegar. Pueden participar todos, tienen que llegar obviamente a determinado nivel. La idea es poder trabajar lo máximo posible. Edades también, desde chiquitos, porque es un torneo que es súper abierto, hay diferentes categorías, hay muchas edades, entonces cada uno puede apuntar a su diferente, a su categoría, a su nivel.
1: Bien, y para esto ya están recaudando fondos también, están realizando beneficios, contanos un poco.
3: Sí, somos un grupo de padres en conjunto con la profesora, que lo que estamos incentivando es de aquí, porque es a junio del año que viene el mundial, hacer diversos beneficios. Y el beneficio más próximo que tenemos es este viernes, que es un bingo solidario. ¿Qué tal? Que hacemos la invitación abierta a todos aquellos que nos quieran acompañar y sumar su granito de arena, porque es un costo que lleva todo este proceso económicamente, y que tal, que apoyamos a los niños y queremos abarcar a que todos tengan la posibilidad de poder ir a esa competencia. Y tal, un trabajo en conjunto y unido.
4: Nos vamos ahora hasta Costa del Inmigrante con más información desde allí. Susan Hoffman.
5: El pasado sábado 29, en el marco del Día Internacional del Árbol, Rotary Club Costa del Inmigrante realizó la plantación de un ceibo blanco en el predio de la Casa Rotaria en Playa Parant. La plantación tiene la particularidad de que el árbol será georreferenciado y tras su certificación quedará incorporado al denominado Sendero Verde, que busca vincular mediante árboles nativos distintos puntos del continente americano. Silvio Musini, integrante del Comité de Ambiente del Distrito 4975 de Rotary, destacó la importancia de esta acción para el club.
6: Porque este árbol, si bien es autóctono del Uruguay, es más autóctono de la zona este del Uruguay, es muy escaso ver árboles blancos acá, ceibos blancos. Yo solo conozco dos que están en el hospital de Rosario, en las puertas del hospital de Rosario, que son añosos, muy añosos, pero que subsisten perfectamente con nuestro hábitat, nuestro ecosistema. Este momento histórico que digo yo para el club se basa en lo siguiente. A nivel internacional existe un corredor biológico que los países están llevando adelante, que va desde Alaska a Tierra del Fuego, donde se pretende que todos los países intervengan con árboles nativos para hacer un corredor que esté georreferenciado, que pueda ser visitado, ¿verdad?, con árboles y especies autóctonos de cada uno de los países. A su vez también estamos trabajando en un sendero verde que se llama entre Uruguay y Argentina, que estamos trabajando mucho con los clubes rotarios de Gualeguaychú y los distritos de aquella zona, Y también este árbol que se va a georreferenciar, se va a subir a la nube y se va a certificar internacionalmente, va a permitir que Uruguay pueda estar inserto en ese corredor biológico, pueda ser monitoreado desde el exterior, pueda ser visto desde el exterior y pueda ser visitado por aquellos que así lo deseen y puedan certificar y garantizar que sí es real la existencia de él.
5: El presidente del Comité de Ambiente del Distrito 4975, José Luis Guiso, señaló que la incorporación al Sendero Verde constituye un diferencial para esta iniciativa y explicó que el proyecto busca unir, desde el punto de vista medioambiental, distintos pueblos y ciudades del continente mediante especies nativas.
7: Bueno, Rotary Internacional hoy ha tenido muchas actividades de plantación de árboles. O sea, no es la única, la de Costa del Inmigrante. La gran diferencia en este caso de Costa del Inmigrante a favor de esto es la integración al comité, al sendero de Tierra del Fuego a Alaska y a la Ruta Verde, que apoyan tanto el distrito 4975 de Rotary como el distrito 4945, que es un distrito binacional donde Salto Paysandú, Río Negro, los clubes rotarios integran ese otro distrito. Esa Ruta Verde, justamente al estar el árbol pudiendo certificarse, integra ese corredor y bueno, y es un diferencial muy importante dentro para las actividades de Rotary y por lo tanto tiene un prestigio muy diferente. Esa ha sido una excelente actividad que apoyamos, por supuesto, desde el Comité de Ambiente.

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10: Seguimos adelante y vamos con la información deportiva. Continúa la disputa de la Copa Nacional de Selecciones en sub-14 y sub-16.
11: Colonia Capital recibió en su pitch a Canelones por la cuarta fecha de la fase de grupos.
10: En sub-14 fue derrota para la Azul y Blanca por 1-0. Por el mismo grupo, San José derrotó a Esilda por 5-2. San José tiene 7 puntos, Canelones 7, Colonia y Esilda con 4 unidades.
11: En sub-16 ganó Colonia ante Canelones por 3-1 y Esilda venció 1-0 a San José Capital. Esilda es líder del grupo en sub-16 con 10 puntos, Canelones 7, Colonia 6, San José sin unidades.
10: La próxima fecha San José recibirá a Colonia y Esilda a Canelones. Por la Serie C jugó Federación Colonia.
11: Soriano perdió en sub-16 1-0 ante Liga Centro de Soriano y Federación Colonia perdió con Río Negro 2-1.
10: Posiciones en sub-16 quedan de la siguiente forma: Río Negro con 9 puntos y saldo de +7, Centro Soriano 9 puntos, saldo +2, Federación Colonia con 6 puntos y saldo de menos 2 y Soriano sin unidades con un saldo de menos 7.
11: En sub-14 Soriano derrotó 13-0 a Carmelo y Federación Colonia perdió con Río Negro 3-0.
10: Las posiciones en sub-14 quedan de esta forma: Río Negro con 12 unidades, Soriano con 7, Federación Colonia con 4 y Carmelo sin puntos.
11: Artesano de Nueva Helvecia y Nacional de Cardona definirán el departamental de clubes sub-15.
10: Artesano de Nueva Helvecia y Nacional de Cardona jugarán la final del campeonato departamental de clubes sub-15 de la Federación de Ligas de Colonia, denominado Miguel Ángel Cacho Ríos. Este lunes se disputaron los encuentros de vuelta de las semifinales.
11: En el Raúl Gugelmeyer, Artesano volvió a vencer a Rosario Atlético, esta vez por 5-2. Agustín Peña en 2 oportunidades. Nicolás Sestao, Valentín Pelagio y Luciano Madera marcaron para el equipo del Nueva Helvecia, mientras que Emiliano Carro anotó para el conjunto rosarino.
10: Artesano ya había ganado el partido de ida por 3-0 y avanzó a la final con un global de 8-2.
11: En la otra semifinal, Nacional de Cardona derrotó 4-0 a Atlético Valdense en el Parque Valerico Perdomo. Los goles fueron convertidos por Francisco Martínez, Lucio Troche, Enzo Cabral y Elekei Pereira.
10: En el encuentro de ida habían igualado 4-4, por lo que Nacional se impuso en la serie con un global de 8-4.
11: De esta manera, Artesano y Nacional de Cardona definirán el título departamental sub-15 en una serie final de ida y vuelta. Y nos vamos.
10: Así es, Mario, de nuestra parte, por supuesto, invitarlos a seguir en nuestra programación y aquí en Informativo Central nos reencontramos a las 11:30 como todos los días. Que pasen muy bien.
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0: Bienvenidos a Malos Pensamientos.
1: ¿Están laburando?
0: No.
1: ¿Cómo anda la banda, muchachos?
0: Muy bien, gracias por preguntar.
1: ¿Están laburando?
0: Estamos trabajando, estamos laburando.
1: ¿O vamos a tomar unos tragos?
0: No vamos a tomar ningunos tragos.
2: ¿Hago mate?
0: No hagas mate.
3: ¿Querés café? ¿Te hago un café?
0: No me hagas.
3: Estamos sin cartucho, ¿no?
0: No me gusta, no quiero. Le pido, por favor.

Hay algo que tenemos que celebrar. ¡Pasamos agosto!

0: septiembre con P.
1: Sí, momento, antes de volver a escuchar September de Earth, Wind and Fire, quiero decirles, ustedes ya lo saben, pero lo voy a remarcar por única vez. Septiembre es septiembre con P. No es sin P. Por lo menos acá en este programa.
0: Septiembre con T.
1: No, con T sí, pero sí. Con P también. Si no, sería septiembre.
0: Septiembre con P.
1: Con P. Este programa defiende la ortografía. También. Y que quede instaurado y grabado que en este programa septiembre es con P.
0: Septiembre.

0: noviembre.
1: Hoy es uno.
0: No, no es uno, no es uno, es primero. Es primero de septiembre, septiembre con P.
1: Hoy es uno.
0: ¿Mañana?
2: Sí.
1: Mañana es dos.
0: ¿Pasado?
1: Pasado, tres.
0: Y así sucesivamente.
1: Y así, cuatro.
0: Cuatro.
1: Cinco.
0: Cinco.
1: Seis. Siete.
0: Qué lindo septiembre que termina el 30. No tiene 31.
3: No.
4: ¿Por qué?
0: No
4: ¿Qué
0: sé,
3: pasó?
0: No sé por qué.
3: ¿Qué pasó?
4: ¿Por qué?
0: No sé. No, no sé muy bien por qué no tiene 31, pero tiene 30. Bienvenidos al clásico de todas las tardes. Hoy hay olor a martes.
3: Se pudre todo.
0: A martes.

0: Eduardo Luz. 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
1: Contame un poco más.
2: Sí.
0: Ya tenemos la remera con la frase de la semana.
3: ¿Es hombre o es mujer?
0: Es hombre. ¿La frase?
2: Sí.
0: El protagonista de la frase es hombre. Más que cantada la frase de esta semana, ¿no?
2: Hombre.
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0: Lo que es imperdible.
5: Atención.
0: Es el portarretratos de esta semana. El portarretratos de esta semana es... Lo ves y te reís. Es como un chiste.
6: ¡Ay, Dios mío!
4: Hoy tenemos un programa recargado.
6: ¡Se pudre todo!
0: Hoy tendremos un programa recargado con Eduardo Luz y Martes Ilustrados.
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0: Arrancó septiembre. Y al 094-282-802, el seguí la frase de hoy es...
1: Septiembre, lo único que te pido es...
3: Hoy...
0: Septiembre... Septiembre, lo único que te pido...
1: Septiembre, lo único que te pido es... ...094-282-802.
0: Al 094-282-802.
1: Septiembre, lo único que te pido es...

0: Hola, Piti, dejate de joder. El septiembre es argentino. No, no es argentino.
1: No.
0: Siempre fue septiembre acá. Le estamos sacando las letras a todo.
2: Es uruguayo.
0: Sí. A mí me enseñaron en la escuela septiembre. Y no hay otra opción.
3: La P.
0: Mañana, como decimos siempre, le van a sacar la C a octubre. Y no nos vamos a dar cuenta.
4: Nos vemos en octubre.
0: ¿Viste? Te lo dije.
4: Nos vemos en octubre.
3: ¡Qué país!
0: Betty, ¿te fuiste a ver baloncesto ayer con Marito Vergara? Bueno, salió atrás mío, ¿eh? Salió atrás mío, lo vi. Está, se le vinieron los años.
5: ¿Dónde está el intendente?
0: El intendente está mirando básquetbol. Qué lindo partido ayer, el de la selección uruguaya de básquetbol. Un puntazo frente a Puerto Rico.
6: El balón ante la marca de Thompson, 10 para el tiro. Empieza a buscar Santiago, quebró por izquierda. Firme reversión para Gonzalo, Iglesias para Bruno. Fittipaldo amaga, descarga para Gonzalo. Gonzalo.
0: Tremendo equipazo, Vesco, Iglesias, Parodi, Fittipaldo. Todos. Bueno, yo estaba en la primera fila en cualquier momento. Estuve a esto de agarrar la pelota.
6: Segundos para el final. Se levanta Thompson de tres, triple final. Final del básquetbol en el Antel Arena. Estoy loco de la vida, país. Qué lindo ser uruguayo, amigos y amigos.
7: Uruguay, Uruguay. Uruguay, Uruguay, Uruguay, Uruguay.
0: Le ganamos a Puerto Rico 80-75.
8: Hay esperanza
0: en la ruta al Mundial de Qatar 2027. Muy bien, Muy bien, Uruguay.
9: ¿Nos vamos?
0: Muy buena No, con huevos y con una defensa espectacular. No tenemos jugadores tan altos, pero tenemos efectividad y fortaleza en la defensa. Realmente muy bueno el planteamiento de Jauri, además. Me encantó volver a las canchas. Le mando un abrazo grande a toda la gente de la Federación Uruguaya de Básquetbol. A Virginia Martín y a toda la gente que trabajó para que este sea un espectáculo, no solamente un partido de básquetbol.
9: ¡Fiesta!
0: Realmente divino. Uruguay le ganó a Puerto Rico, que tiene entre sus figuras al NBA Alvarado.
10: ¡Ay, la pucha!
0: Pero es algo así como los jugadores de fútbol cuando se juntan con la selección. No rinden como rinden en el equipo, porque el equipo juega para cada uno. Divino, excelente.
11: Matemáticamente tenemos chance.
0: Tenemos chance y muy buena. ¡Vamos!
12: Me voy a galopar hasta el terreno.
0: Y del básquetbol pasamos al fútbol. No tenemos los audios del VAR del clásico. No hay, porque no hubo jugadas peligrosas. No hubo jugadas para revisar en el VAR. No tenemos los audios del VAR. Pero sí se viralizaron los audios de la arenga tricolor. Van a escuchar al arquero tricolor Luis Mejía en la arenga antes del clásico. Escuchen a Luis Manotas Mejía hablando en la arenga antes del triunfo clásico sobre los jugadores de Peñarol.
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14: ¡Vamos a ver la pena del triunfo!
0: Tiene Dedo Bárbaro ven la blanca y se cagan en las patas.
13: Dedo Bárbaro ven la blanca y se cagan en las patas.
0: Bueno, yo no sé si esto dio su fruto, pero sí, que es importante, sí, la arenga es importante, ¿no? Recuerden la arenga de Messi en la final. Muchachos, olvídense de todo.
1: Adán rechaza la manzana.
0: El domingo en el fútbol nacional, atención, le ganó a Peñarol 1-0.
9: Atención.
0: Y luego Peñarol le ganó a Nacional 1-0. Un hincha de Peñarol fue detenido durante el clásico. Por agraviar a la policía, 7 meses de prisión. Un hombre de 37 años, hincha de Peñarol, por eso sí, decíamos sí, que Peñarol ganó 1-0, porque los hinchas de Nacional no podían entrar, obviamente. Un hombre de 37 años fue condenado por agravio a la autoridad policial durante el operativo del clásico del fútbol uruguayo. Sí, 7 meses de prisión.
11: ¿Qué?
0: Pará.
11: ¿Cómo?
13: A la comisaría.
0: 7 meses de prisión que será sustituida por un régimen de libertad a prueba.
11: ¿Cómo?
14: ¿Qué?
15: No. Alguien que me alcance el bisturí.
16: Este país se va a la mierda.
15: Alguien que me alcance el bisturí.
0: Cuando pensaba que, ¿cómo?, estaba viviendo en un país serio donde se condenaba el agravio a la policía, como dijimos ayer, cualquiera sea, el tipo tendrá un régimen de libertad a prueba.
17: Oh.

0: condenado deberá presentarse semanalmente en la seccional más cercana a la vivienda. Deberá cumplir con trabajo comunitario y se le impuso la obligación de mantenerse en la seccional cuando juegue Peñarol. Ah, o sea que Peñarol Danubio lo ve en la seccional con los policías. A los que agravió mañana.
1: Mañana.
0: Ok, mañana va a estar con los policías al lado.
2: Sí.
0: Esto es insólito, ¿no?
3: Vamos a tirar unos palitos y comer un asado.
0: Agravia a la policía. Y cuando juega Peñarol tiene que ir a la seccional a escuchar el partido con los policías.
4: ¿Qué haces, tigre? ¿Cómo va la cosa?
5: ¿Cómo te trata la vida, querido?
0: Bueno, horrible todo, muchacho. Cuando pensábamos que no se podía estar peor, uno de los hombres requeridos por el robo al Banco República de Pando intentó entregarse a la policía.
6: Vamos todavía.
0: Y luego se arrepintió.
7: Alguien que me alcance el bisturí. Alguien que me alcance el bisturí.
0: ¿Cómo? Esto, a ver, si la noticia anterior ya era flojardi desde el punto de vista de la autoridad, escuchen esto que no se puede creer, ¿eh? Porque además, el nombre es público, todo. Paul Alexander Cosela Cabrera, de 32 años. Cuenta con antecedentes por receptación, soborno, abigeato y hurto.
8: ¡Ay, Dios mío!
1: A la mierda.
0: Por lo menos va variando para no aburrirse. Bien. Tiene antecedentes por receptación, soborno, abigeato y hurto. Perdón, urso. Abigeato y hurto. Perdón. Es que me pongo como loco, me nublo cuando veo esto. El tipo se quiso entregar. Atención. A la policía. Y dijo, hola, soy Paul Alexander. Me voy a entregar a la 1:00 p.m. del lunes 31.
8: ¿Qué?
0: ¿Qué pasó?
9: Me arrepiento de... Sí, me arrepiento.
0: Se arrepintió. Las conversaciones se truncaron y el requerido no se entregó. ¿Y qué quería el pibe?
7: Tratarán de crear una forma de entrar en tu mente.
0: Dos de los cuatro que entraron al banco fueron identificados y son los actualmente requeridos por la policía.
7: O me voy o me quedo.
0: Otros dos aún no fueron identificados.
7: Me das todo o nada.
0: Es que debe haber pasado eso, el tipo debe haber pedido demasiado.
7: O me voy o me quedo.
0: Che, ¿en serio no identificaron a nadie todavía?
10: ¡Hola, pucha!
0: Dos de los cuatro son requeridos por la policía.
11: Uruguay sorprende.
0: A más de una semana y con uno con la cara descubierta.
12: Uno más para atender.
10: ¡Es Disney!
0: ¡Es Disney! 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

0: Betty, este país es un chiste, las leyes son un chiste y esto es culpa de todos y cada uno de los políticos, que ninguno tiene los huevos para cambiar las leyes. Estoy en un todo de acuerdo. Hola, Piti, ¿cuándo se termina la cuarentena manja?
1: Gallina.

0: Hola, Peti, ¿necesito ayuda? No.
1: ¡Alarma!
0: No, no. ¿Y para qué nos llama a nosotros?
1: ¡Hay que pedir ayuda!
0: ¿Por qué nos llama a la compañía de ómnibus?
2: ¿Quién es?
3: ¿Quién es?
4: Llama.
0: No nos vamos a poner a buscar esto.
4: Llama.
0: Bueno, 3 minutos, nada más.

0: tienes?
1: ¿Qué quiere?
2: Hola.
3: ¿Quién es? Hola.
2: Hola, Peti, ¿cómo andás?
1: Pelotuda.
3: Mejor que vos.
2: Sí, totalmente.
3: ¿Quién sos?
2: Pero ¿sabés qué? Laura de Maldonado.
3: ¿Qué pasó, Laura?
2: Mi hijo, que tiene 12, se tomó el ómnibus para Atlántida, para la UTU, dejó el celular y aparentemente lo agarró un señor que se tomó otro ómnibus y lo dejó en la terminal de Río Branco, pero no sabemos ni en qué agencia ni nada.
1: ¿Y cómo sabes?
3: No, ¿y cómo sabes todo esto?
2: Porque él llamó al celular, sí, y le atendió a ese señor, atención, y le dijo: estoy dejando tu teléfono en la terminal de Río Branco, pero no le dio más datos.
3: No.
2: O este
3: no,
2: chico que no, es medio dormido, no le pidió más datos.
3: ¿Tu hijo? Claro.
2: Mi hijo, sí, claro.
3: Sí. ¿A quién salió?
2: Bueno, es una mezcla complicada.
3: Sí. ¿Porque hay más de un padre? No.
2: No, no, un padre solo, que yo sepa por el momento, dice que no se puede, pero sí, los dos somos un poco distraídos con, sí, el padre, y bueno, nada, él heredó eso.
3: Qué jodido heredar cosas jodidas de los padres.
2: Vos viste,
0: atención,
2: ¿no?
0: Porque
3: vos sabés que, sí, tu padre, sí, tiene determinadas características, sí, de las cuales no vas a poder zafar.
2: Tal cual, pobrecito, está condenado.
3: O tu madre tiene determinadas características que no vas a poder zafar. Y eso es un abanico inmenso. Es un abanico bastante grande. Puede ser algo positivo o negativo.
2: Totalmente.
3: Claro, por ejemplo, algo positivo. Tenéis padres deportistas.
2: Claro, ahí heredás el deporte.
3: ¿Sabés
2: y...
3: que el deporte lo vas a tener ahí? Sí. ¿Lo agarrás, sí, o no lo agarrás? Pero lo vas a tener ahí.
2: Claro. Si tenés dos padres distraídísimos...
3: Tenés dos padres que les gusta la harina.
2: Sí, tal cual, también es cierto.
1: ¡Ay, Dios mío! ¡Gordo pelotudo!
3: Claro, ya. O sea, si no agarrás el ejercicio de adolescente, sí, vas a terminar, sí, obviamente, en la misma historia que tu viejo. Comiendo,
2: tal cual,
3: claro.
2: Sí. Tal cual.
3: Tu hijo, lamentablemente, heredó,
0: atención,
3: de sus dos padres... lo distraído.
0: Sí.
2: Totalmente.
3: Ahora, ¿qué querés que haga?
2: No, si alguien está escuchando y la característica que es el celular es que tiene...
3: ¡Pará! No digas nada todavía.
2: Bueno,
3: ahora,
2: bueno.
3: Laura, ¿la terminal de Río Branco es acá en Montevideo?
2: Sí, es ahí. Porque él vive con el papá.
3: Sí.
2: Es una historia así. Él vive con el papá en Pinamar, en Canelones.
3: Ajá.
2: Este año se fue a vivir con el papá.
3: Sí.
2: Y yo vivo en Maldonado. Entonces él me llama a mí.
3: Sí.
0: ¿Por qué?
2: Contándome esto, a ver si yo se lo puedo resolver de alguna manera. Entonces, nada.
3: ¿Para el padre no puede resolverlo?
2: No, está trabajando y no atiende el teléfono. Yo,
3: ah,
2: sí.
3: Ah, ok.
4: Ese boludo.
3: Pará, no le digas boludo al padre, el niño, pará. Laura, me quedé colgado con... Mi hijo eligió vivir con su padre.
2: Sí, te cuento. Con el papá nos separamos cuando él tenía un año de edad.
0: ¿Por qué?
2: Y bueno, nada, él, ahora que empezó la nueva etapa liceal, el año pasado, al empezar sexto de escuela, me dijo: mamá, yo el año que viene, viste que empiezo otra etapa, y bueno, me quiero ir a vivir con mi papá porque yo mi vida la quiero compartir con los dos. Entonces ya viví desde que nací contigo y ahora, sí, es tiempo de vivir con él. Porque a los 18 voy a ser independiente y voy a vivir solo.
3: Muy bien. Ahora, ¿se te vino el mundo abajo, Laura?
2: Sí, vos sabés que el duelo lo tuve más el año pasado que este año, ¿no? Que si bien lo siento, pero el duelo fue más el año pasado que este. Yo lo veo, él está perfecto, le va bárbaro los estudios. Es un chiquilín fantástico, distraído, pero fantástico en todo lo demás.
3: Acá es importante el buen relacionamiento que tenés con tu ex, ¿o no?
2: Sí, totalmente. Sí, buen relacionamiento con él, con su pareja, con su familia.
3: ¿Vas a la casa de él?
2: Sí, a veces voy a verlo. Voy un rato, lo levanto, saludo, conversamos un rato.
3: ¿Te querés quedar a comer, Laura? Mirá, ya está la comida pronta.
2: Sí, ha pasado.
3: De eso también tenemos que hablar, ¿eh?
2: Sí, ha pasado.
3: Laura nos está nutriendo de temas interesantes para tratar. Es más, hoy y ahora vamos a tratar uno de esos, pero me quedo colgado El tema del celular de tu hijo.
2: Sí.
3: Se lo olvidó rumbo a Atlántida.
2: Sí.
3: Ahora,
2: sí.
3: Llamó, atendió un tipo que, claro, vino hasta Montevideo.
2: Claro, el tipo fue hasta Montevideo, pero sí, aparentemente en ese interín el tipo bajó del ómnibus en el que iba mi hijo,
3: sí,
2: y se tomó otra línea.
3: Sí.
2: Entonces, cuando lo dejó en la terminal de Río Branco, veremos si esto es verdad, ¿no? Yo supongo que sí, porque no, sí, tiene por qué mentirle. Sí, si no, sí, lo dejó directamente, no lo atiende.
3: Ok, entiendo.
2: Entonces, bueno, yo estoy llamando a todas las agencias de la terminal de Río Branco, pero hasta el momento no he dado con ninguna de las que me han atendido. Entonces digo, está, voy a llamar al Peti, que en esto son fantásticos, a ver si hay alguna manera de que lo podamos, bueno, recuperar. Y si
0: lo
2: no,
0: que
2: bueno,
0: no logra el Peti no lo logra nadie.
3: Ya lo dijo el presidente, lo dijo el presidente, Laura.
0: Lo que no logra el Peti no logra nadie.
3: Lo dijo el presidente, Laura.
0: Lo que no logra el Peti no logra nadie.
3: Laura, ¿no se te ocurrió tantear a ver si había un teléfono en la terminal de Río Branco? ¿Eh?
2: Sí. ¿Eh? ¿Cómo?
3: ¿Cómo? Si no se te ocurrió... Claro, sos distraída, o sea, no le puedo pedir más. ¿No se te ocurrió tantear a ver si había un número de teléfono específico de la terminal de Río Branco?
2: Por supuesto, estoy llamando a la terminal de Río Branco, hablando porque cada agencia, ah, sí, tiene su lugar de objetos perdidos.
3: Sí.
2: No es que haya, por lo que me han dicho, no es que haya un lugar específico, sí, donde vayan todos los objetos perdidos.
3: Ah, no hay un lost and found, pero hay un,
2: claro,
3: hay un teléfono, hay un teléfono fijo de la terminal de Río Branco.
2: Sí, he llamado, Ahí me preguntan con qué agencia.
3: Sí.
2: Entonces ahí pido con una agencia, pregunto, me dicen que no, llamo a otra y así estoy.
4: ¡Hola, pucha!
3: ¿Querés que llamemos a la terminal?
2: No. Yo llamo, es por si alguien de la audiencia está escuchando y no sé, quizás es este señor que dejó el celular en la terminal de Río Branco que me pueda decir dónde.
3: Pero vos, ¿a vos te parece...? ¿A vos te parece que el tipo que dejó el teléfono justo... Voy a escuchar porque capaz que la madre del pibe...
2: Pero te escucha todo el mundo, Puede ser que esté escuchando el programa y no, sí, no pensando en esto.
3: ¿Llamaste al celular a ver si atienden o no?
2: Sí, no atiende nadie. Y tenía la localización, se ve que la tenía apagada, entonces tampoco lo pude, por el geolocalizador, tampoco la pude ubicar.
3: Pará.
2: En fin.
3: ¿Podemos llamar al teléfono de tu hijo?
2: Podés,
3: queremos,
2: por supuesto. ¿Tenemos
3: el número? ¿Podemos pedirle el número? Ahí está. Vamos a llamar. Pues nosotros como Mirtha Legrand traemos suerte. Es muy probable que cuando llamemos atiendan.
2: ¿Este programa?
5: ¡Trae suerte!
2: Claro que
5: ¡gracias,
2: sí, que
5: Mirtha!
2: Suerte, ¡claro!
3: Este es el celular. ¿Cómo se llama el hijo? Bien. Es el teléfono de Mauro, el hijo de Laura. ¿Laura no está? Sí. ¿Laura estás? ¿Estás, Laura?
2: Está presente.
6: Hola, Laurita, ¿en qué andas?
3: El teléfono de tu hijo suena y no responde nadie. Pero seguro...
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3: Perdón, ¿quieren llamar a la terminal? Laura no,
2: sí,
3: quiere ya. Laura,
2: sí,
3: ¿no querés llamar a la terminal?
2: Bueno, si quieren, llamen. Sí, llamen si quieren.
3: Vamos a llamar a la terminal.
2: No, mis compañeros se están riendo de mí.
3: No, de lo
2: sí,
3: distraído.
2: Sí, porque justo están escuchando la radio.
3: De lo distraído que estoy.
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3: Mira.
8: Por horarios, recorridos y tarifas,
3: sí,
8: llamar a COPSA 2902-1818.
3: Me va a dar todas las
8: manos. Interno 0.
3: Ay, no.
8: CUTSA 19333.
3: Ay, todas las empresas.
8: 2902-5595.
3: Pero esta es la... pero es la terminal. No sé si es la terminal.
8: Come 2902-5322. Sí.
3: Sí. Come.
8: Cita 220-35-751.
3: Es la que viene.
8: Casanova 093-434-434. Jalapando 2292-4501.
3: Termina a las 7.
8: 101.
3: Vino luz.
8: De lo contrario, sí, será atendido a la brevedad.
3: Gracias.
8: Gracias.
3: Bien, gracias. Laura, ¿estás ahí?
2: Estoy acá.
3: Bueno, quédate ahí. Ahí, silencio. A ver. Suena.
5: Terminar, buenas tardes.
3: Sí, buenas tardes. ¿Con quién hablo?
5: Sara.
3: Sara, ¿qué tal? ¿Cómo estás?
5: Sara no, Petinati. Ah. Sara no.
3: Ah, perdón, ¿y qué
5: dijo? Fara, con F de farol.
3: Ah, ¿Fara?
5: Sí.
3: ¿Fara? Muy bien. ¿Por qué te pusieron Fara?
5: En realidad me llamo Faraham.
3: ¿Faraham?
5: Me dicen Fara. Sí,
3: ¿qué es un nombre árabe?
5: Exacto.
3: Faraham, ¿y por qué tus padres son árabes?
5: No son árabes, pero me pusieron el nombre porque les gustó, lo vieron en un libro.
3: Ah, muy bien. Faraham.
5: Exacto.
3: Salam aleikum. Aleikum salam. Para, ¿me descubriste la voz? ¿Estabas escuchando? ¿Te avisaron o qué pasó?
5: Te estaba escuchando, te escucho todos los días.
3: Qué genial. Para. ¿Y qué pensabas? Que no me llamen, que no me llamen, que no me llamen.
5: ¡Ay, sí!
3: ¡Ay, que no llamen, que no llamen, que no llamen, que no llamen!
5: ¡Que no me llame Peti, que no me llame Peti!
3: Fara, ¿escuchaste la historia de Laura, entonces?
5: Sí, porque ella me llamó de mañana.
3: Y está desesperada por tener un hijo distraído.
5: Sí, claro. Tal cual.
3: Sí.
5: Pero, ¿qué pasa? Yo, si no tengo el boleto, el número, la hora... el destino, ¿cómo le voy a rastrear el teléfono? No lo sé, yo puedo ir a las empresas, porque ¿qué pasa? Acá es la administración de la terminal.
3: Ajá, bien.
5: Y acá no están las empresas, cada personal de las empresas. Las empresas están en la terminal, tienen cada una su sector de objetos perdidos y todo, y yo puedo ir hasta allí y preguntar.
3: ¿Dónde habrá dejado este tipo el teléfono?
5: Pero claro, yo no sé, modelo, marca...
3: Pero no hay, tiene que haber informes.
5: Tengo que tener alguna información.
3: No, para... pero me refiero, hay un lugar de informes o de información. Hay un escritorio que diga... La I, información, informes.
5: No.
3: ¿No?
5: O sea, acá es la administración.
3: No, pero abajo en la terminal no hay informes.
5: ¿Abajo dónde, Petinati?
3: No sé, en la terminal.
5: Nunca viniste a la terminal, Petinati.
3: No, pero después de esta comunicación quiero ir a conocerte. Pero
5: bueno, cómo no, encantada.
3: Para, que atendieron en el celular, aguantá. Fara, bueno. Aguantate ahí, no cortes. Sí, hola.
9: Hola, ¿qué tal?
3: Hola, ¿qué tal? ¿Cómo estás? ¿Quién sos? Hola. ¡No! ¡No!
10: ¡Ay, Dios mío!
3: Atención, que ya sabemos dónde está el teléfono. Para, ¿estás ahí?
5: Estoy acá.
3: Laura, ¿estás ahí?
2: Estoy acá.
3: Laura, saluda a Fara, por favor.
2: Para, ¿cómo estás?
3: Para, que Fara cortó, o se le cortó, o se puso nervioso. Para que te... La gente... No, esto es una locura. ¡Ya lo dijo el presidente!
0: Lo que no logra nadie.
3: ¡Claro! Para.
2: Sí, dime.
3: Para, está Laura en la línea. Laura, salúdame a Fara, por favor.
2: Para, ¿cómo estás? Nuevamente.
11: Hola, Laura. ¿Qué tal? Sí, yo te atendí hoy a la mañana.
2: Sí, fuiste muy amable. Muchas gracias.
3: Para, hoy arrancó el mes de septiembre. Y sí. ya tenés varios puntos para ser la empleada del mes.
11: Sí, totalmente. Me vas a mandar a buscar el teléfono.
3: Para, ¿querés que te digamos algo? Laura, escuchá bien, por favor. Llamamos por interno mientras yo estaba hablando con vos, Fara, y con vos, Laura. La producción se comunicó por interno nuevamente al celular del hijo de Laura y alguien atendió.
2: Bien.
3: Y ya sabemos en qué compañía está el teléfono.
11: ¡No! ¡Es genio! ¿En qué compañía está?
3: No, no lo voy a decir al aire.
11: Bueno,
3: no,
11: gracias.
3: No lo voy a decir al aire para que Fara... Atención, Fara, ¿querés que te diga otra cosa?
11: Dime.
3: La empresa que nos atendió nos proporcionó tu número celular, ¿no?
11: ¡Bien! ¡Está! Bárbaro, voy hasta ahí.
3: Pará. ¿Tenemos el teléfono celular de Fara, entonces?
11: Sí, me están llamando al celular.
3: Ah, ok. Fenómeno, Fara. Andá hasta ahí, por favor.
11: Ya voy, Peti. Esperame que me voy a poner el saco porque soy re friolenta, Peti.
3: ¡Esto es una luz!
11: Gracias.
3: Fara, ¿te lleva mucho trayecto? Ah, bien, atención. La producción le está pasando los datos. ¿Dónde está el celular? Fara, ¿te lleva mucho tiempo el trayecto o no?
11: No, estoy a unos metros. ¡Para que estoy corriendo, Petinati!
3: Esto es una locura. Laura, ¿vos te das cuenta esto?
11: No tiene precedentes. Es increíble. Gracias.
3: Para que todavía no tenemos...
11: ¡Vuelvo de Andén 26! ¡Andén 25! ¡Andén 24! ¡Andén 23! Cuenta regresiva hasta el celular.
3: Para, te ganaste una visita a la radio cuando quieras.
11: Bueno, dale, Peti, te voy a ir a visitar. Te escucho todos los días.
3: ¡Qué grande! Para, ¿por qué Andén estás?
11: ¡Ah! En el 13.
3: ¿Y hasta cuál tenés? Bueno, no digas hasta cuál tenés.
11: No te digo hasta cuál. Pará un poquito.
3: Mirá cómo estás agitada, Fara. Ay, tenés que hacer ejercicio.
11: ¡Me pasé ejercicio!
3: Laura, le conseguimos el teléfono a tu hijo.
11: Gracias a todos. Gracias, Fara.
3: Pero todavía no.
11: Bueno, dale, espera, que todavía no lo tenemos. Estamos llegando. Estamos a unos metros.
3: A ver... Estamos rumbo a la compañía que supuestamente tiene...
11: Llego, a ver si me abren la puerta.
3: Atención. Ahí está. Sí. A ver. Ahí vamos.
11: Hola. Celular, bueno, de Mauro.
9: Decime cómo es el celular.
3: No. Mira, para, a ver, ¿cómo es el celular, Fara?
11: Vos como ahí.
3: Para, sí, te escuchamos.
11: Ok, tiene un distintivo atrás que tiene como una chapita de Monster, de la bebida Monster.
9: Sí.
11: Bien, eso, que es celeste y naranja.
3: Sí. Laura, ese es el teléfono de tu hijo.
11: Ese.
12: Atención.
11: Gracias. ¿Cómo
13: tiene que hacer para acá? Está. De 9 a 17:30.
11: Bien. Petinati.
3: Sí, Fara.
11: Hola.
3: Sí, Fara.
11: Hola. Petinati, tiene que venir la persona, o sea, puede venir
13: el papá en este caso.
3: Sí.
11: Hola, tía. Puede venir la mamá, el papá. ¿Qué horario? De lunes a viernes de 9 a 17:30 y acá está el teléfono del chico.
3: Bien, vamos a hacer lo siguiente, Fara, momento. Fara, no te vayas de ahí.
11: Fara, no me voy de acá.
3: Porque lo que debemos de tener es una información para poder darle efectivamente el teléfono a los padres de Mauro. O sea, nosotros te vamos a pasar el número de cédula de Laura para que con la cédula de identidad rescaten el teléfono, porque si no... Ahora va cualquiera a levantar el teléfono.
11: Ah, sí, claro. Sí. Bueno, no cualquiera, porque acá la persona no se lo va a dar a cualquiera.
3: Claro, pero tenés que informarle a la persona que solamente van a levantar el teléfono con este número de cédula.
11: Bien,
3: que después
11: bárbaro.
3: Te lo vamos a dar, ¿sí? Perdón, bien. ¿Estás ahí en la empresa?
11: Fara, estoy en la empresa.
3: Para, Laura, por interno le vas a dar el celular, perdón, la cédula de identidad a Jorge en la producción. La producción se lo pasa a Fara, Fara se la pasa a Copsa.
11: Y gol, encontramos
3: tu celular. No, esto es... ¿Cómo puede pasar todo esto? No se entiende.
12: Lo que no logra el Peti no logra nadie.
3: Es así.
11: Tal cual.
3: voy a asumir como ministro del Interior. Bien.
11: ¿Qué estás esperando, Petinati? ¿Qué estás esperando?
3: Bien, atención.
11: Todo pasado.
3: Laura, también te vamos a pedir una foto de la cédula, que se la vamos a pasar a Fara también, para que la empresa tenga también tu cédula y tu nombre completo.
11: Bárbaro, bárbaro.
3: Fara, sos una genia.
11: Bueno, gracias.
3: Fara,
11: gracias a las órdenes.
3: Esto es una cadena de favores. Que no.
11: ¿Este programa?
3: ¡Trae suerte!
11: Claro que sí, que trae suerte.
3: Laura, llamaste y escribiste porque tu hijo perdió el celular.
11: Sí, gracias a mi compañero que te escuchamos todos los días, que me dice, llama al Peti, llama al Peti. Digo, no, no me va a dar bola. Digo, llama al Peti, me dice, mandale un mensaje y bueno, así fue.
3: Llamaste a todas las empresas de la terminal y nadie te dio bola.
11: Y sí, te llamé a vos y fue seguro. Gracias.
12: Lo que no logra el Peti no lo logra nadie.
3: ¿Podrá venir la inteligencia artificial y apoderarse de todo, menos de este programa?
11: ¿Este programa? Claro que sí, que trae suerte, claro.
3: ¡Chupen giles! Perdón, ¿podríamos hacer lo mismo con el botín que se afanaron en el banco de República en Pando?
14: Lo viejo funciona, Peti.
3: Vamos a conseguir el botín, los miles de euros, dólares y millones de pesos. Tenemos que tener un contacto.
14: Sí.
3: Tremendo. 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

4 minutos, van de las 4 de la tarde. 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

Hola, Peti, estoy pasando por una depresión y te escucho todos los días. Gracias a malos pensamientos estoy saliendo de esto, dice Patricia. Un beso grande, Patricia.

0: ¿Qué hizo usted hoy a la mañana, Tempone? Buenas tardes, buenos días.
1: Buenas tardes, Petit.
0: ¿Qué tal, todo bien?
1: Muy bien, ¿y usted?
0: Bien, ¿qué hizo hoy a la mañana?
1: Y muchas cosas.
0: ¿A qué hora se levantó?
1: 7:50.
0: Sí, ¿llevó a sus hijos al liceo, al colegio, a la escuela? Uh-huh. Bien, ¿todo bien? ¿Después qué hizo? ¿Ejercicio?
1: Caminé.
0: ¿Caminó? Uh-huh. Muy bien. ¿Camina solo o con su señora?
1: Hoy con mi señora.
0: Con su señora. Uh-huh. ¿Camina a la misma velocidad que su señora o...?
1: Sí,
0: claro, sí. Van juntos.
1: Sí,
0: sí, claro. No, bueno, uno está acostumbrado a caminar rápido a veces.
1: Bueno, sí, o correr.
0: ¿Usted, Jorge Díaz, qué hizo hoy en la mañana? ¿Qué tal? Buen día.
2: ¿Cómo le va? ¿Cómo va?
0: Muy bien, ¿qué hizo?
2: Pasé por lo de un cliente.
0: Muy bien, ¿a qué hora se levantó?
2: 7.
0: Bien.
2: ¿Por qué?
0: ¿Eh?
2: ¿Usted?
0: Yo me levanté 8:30. Bien. 8:30, ejercicio, bien. Entrené. Trabajé para el programa, ¿cómo?
2: Ejercicio a las 10:30.
0: No, bueno, pero arrancamos 8:30.
2: Claro, es la previa, la que van calentando.
0: Claro, hacemos un trabajo de previa y
2: ahí,
0: después...
2: Ahí intercambiamos mensaje.
0: Bien, pasamos de pantalla ya, ¿eh?
1: ¿Cómo?
0: Pasamos de pantalla en el entrenamiento.
1: ¿Cómo el
0: jueguito? Le pusimos otra...
2: Ah, subieron de nivel.
0: Le pusimos otra pesa más.
2: Opa, ¿van subiendo?
0: Bien. Sí.
1: ¿Estás con dolor?
0: Y me dijo... No te llegues a pelear en la calle.
2: Opa. ¿Para qué no? Porque no estás sí. midiendo tu fuerza.
0: No, claro. No estoy pasa, midiendo sí, mi pasa. Fuerza. ¿Cómo?
2: Pasa.
0: Sí, sí. No te pelees en la calle porque...
2: Sí, estás en el punto donde sí. perdés el control de la fuerza.
0: Sí, exactamente. Bien. Hicieron cosas productivas hoy en la mañana.
2: Sí.
1: Sí, claro. Claro,
0: obvio. Y yo también. Y Orsi... A las 9:30 arrancó el Consejo de Ministros.
3: ¡Ay, Dios mío!
0: ¿Por qué no arrancaron a las 8? ¿Por qué no arrancaron a las 8:30? O sea, no entiendo. ¿Por qué arrancan a las 9:30? ¿Por qué no arrancan a las 8? 8:30. Hay laburos donde...
4: Buenos días, mi vida. Te traje el desayuno a la camita.
0: Ah, están durmiendo. ¿Por qué arrancan a las 9:30? Le voy a preguntar a Lust. No tiene la respuesta, Atención. Seguro. O quizás desde el punto de Atención. Vista

0: Sí.
1: O a la semana. Bueno. ¿A qué hora terminó? ¿A qué hora terminó? ¿A qué hora terminó?
2: ¿A las 9?
1: Sí. Si hubiera empezado 8:30, terminaba a las 9.
3: No sé.
1: Terminó 12:30.
3: ¡Ay, la pucha!
1: Bien, ponele que a las 9:30 arrancó.
4: Uno se aburre realmente de hacer la misma cosa.
1: Se empiezan a saludar entre todos.
5: Sí, sí.
6: Sí, sí, por supuesto.
1: Sirven un té.
2: ¿Quieres tomar algo?
1: Alguna medialuna.
4: ¿Querés que te
1: ¿A qué hora arrancan? 10:15.
7: 11.
1: 12:30 ya terminaron.
7: 13.
1: O sea que 12:15 ya cerraron las carpetas. O sea, están para la joda. Están para la joda. Guardo esta noticia para
8: ¡Laburen!
1: Martes y
8: ¡Se me quemó el tuco!
1: Ah, después se quedaron todos a comer.
9: Estoy en olor a salsa maravillosa.
1: ¿Cómo querés subir en las encuestas si el Consejo de Ministros dura menos de 3 horas?

0: soy yo.
1: Bien, 3 horas. ¿Cuántos minutos son?
2: Atención.
1: 6 por 3, 18.
3: ¿Cuál es la cuenta que hay que sacar?
1: 180. 180 minutos.
4: ¡Se terminó!
1: ¿Cuántos ministerios hay?
5: 15.
1: No, 14.
5: 12.
1: Son 12 minutos por ministerio. ¿Ustedes se imaginan esto?
6: ¡Me aburro!
1: ¿Qué puede resumir una cartera, un ministerio en 12 minutos?
2: Está todo chequeado, ¿ok?
1: Dios mío. ¡Encuesta!
7: ¡Está pronto!

0: respuesta de factum señala que la desaprobación de la gestión del Frente Amplio en el gobierno es de 55%.
1: ¡Ay, Dios mío!
2: La encuesta. ¡Estamos en la B! ¡Estamos en la B!
0: A eso hay que sumarle 19, atención, que son los que tampoco aprueban. Porque los que desaprueban y no, atención, aprueban van en el mismo casillero.
2: Sube, sube, sube,
0: 74% no aprueba la gestión del presidente.
3: Seamos fuera de la copa.
0: 74% no aprueba el gobierno del Frente Amplio. 26% solo aprueba.
4: ¡Hay alguien aquí con vida!
0: Solo 26. Imagínense. Atención. Dos ómnibus repletos, sentados y parados. Repletos, sentados y parados. La mitad de un ómnibus que va sentado solo aprueba. De 100, 26. Perdón, son tres ómnibus. Tres ómnibus.
5: ¡Hola, pucha!
0: La mitad de uno que va solo sentados, ¿eh?
6: Pobre gobierno.
0: Los parados no aprueban. Otra noticia para hablar con los.
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0: Perdón, ¿quieren hablar de cosas de las que hablamos con Laura? Corto la información porque tengo información,
8: sí, sí,
0: a patadas. Pero me quedé colgado con lo que Laura contó al aire. Laura, la mamá de Mauro. Laura, la mamá del chico que perdió el celular y que le encontramos el celular.
8: Sí, sí.

0: en parte de esta comunicación. Laura hablaba que su hijo decidió,
1: atención,
0: en su etapa liceal, vivir con el padre y dejar de vivir con la madre. Fue tremendo lo que contó Laura, ¿eh? Se nos hiela la sangre un poco. Porque podemos pensarlo al revés también, ¿no?
2: Sí, sí.
0: El hijo de 12 años...
3: ¿A dónde se fue?
0: El hijo de 12 años le dijo a la madre: mamá, en mi etapa escolar, viví con vos. Ahora que arranco el liceo, voy a vivir con papá. Tremendo. Y eso pasa cuando tenés dos opciones.
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0: opciones. Cuando tus padres se separaron, ¿tuviste la oportunidad de elegir con quién querías quedarte viviendo? Cuando tus padres se separaron, si hubieras podido elegir, ¿hubieras elegido quedarte viviendo con tu madre o con tu padre?
1: Y bueno, nada, ahora que empezó la nueva etapa liceal, el año pasado, al empezar sexto de escuela, me dijo: mamá, yo el año que viene, viste que empiezo otra etapa, y bueno, me quiero ir a vivir con mi papá, porque yo mi vida la quiero compartir con los dos. Entonces ya viví desde que nací contigo, y ahora sí, es tiempo de vivir con él. Porque a los 18 voy a ser independiente, y voy a vivir solo.
0: Muy bien, ahora, ¿se te vino el mundo abajo, Laura?
1: Sí, vos sabés que el duelo lo tuve más el año pasado que este año, ¿no? Que si bien lo siento, pero el duelo fue más el año pasado que este. Yo lo veo, él está perfecto, le va bárbaro los estudios, es un chiquilín fantástico, distraído, pero fantástico en todo lo demás.
0: Acá, acá es importante el buen relacionamiento que tenés con tu ex, ¿o no?
1: Sí, totalmente.
2: Dos opciones.
0: 2-410-1019. Las tres líneas de comunicación telefónica. Al 101.9.

0: si vos hubieras podido elegir, ¿te hubieras quedado con tu padre o te hubieras quedado con tu madre?
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5: En cuatro.
2: Y por detrás.
1: Está en vos decidir qué opción tomar.
7: No sé.
1: 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Una, tenés que elegir ahora.
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0: La historia que contó Laura al aire nos da este dos opciones. El hijo decidió con quién vivir. El hijo dijo, hasta ahora viví con mi madre, ahora vivo con mi padre.
11: ¿Y mi papá dónde está?
0: 2-410-1019. Las tres líneas de comunicación telefónica. Al 1019. Mensajes de texto. Hola, Peti, te estoy escuchando y caminando por la Rambla en la ciudad de la Costa. Hay una neblina bárbara, dice Virginia, en todo el país.
12: Tené cuidado con
0: la
12: el
0: La banca
12: tránsito.
0: El gobierno para que no se vea la... ¡Hola!
13: Hola.
0: Hola, ¿quién sos?
13: Nando.
0: ¿Cómo estás, Nando? Bienvenido.
13: Un gusto, Peti.
0: Arriba, Nando. ¿Escuchaste a Laura?
13: Te escuché a Laura. Y qué tema complicado y difícil, ¿eh?
0: ¿Por qué es un tema complicado y difícil?
13: Porque va de los padres, ¿no?
0: ¿Vos lo viviste así difícil?
13: Sí, lo viví.
0: ¿Lo viviste porque tus padres se separaron?
13: Sí.
0: ¿Y qué edad tenías cuando tus padres se separaron?
13: 16 años, la última vez.
0: Bien. ¿Porque se habían separado varias veces?
13: Sí.
0: Ok. ¿Y a los 16 años, en qué lugar estabas parado vos cuando tus padres se separaron? ¿No sabías a dónde ir o qué?
13: En realidad fue algo raro porque fue... ¿Cómo te puedo explicar? Habían vuelto, volvimos a vivir todos juntos con mis hermanas y ellos.
0: Sí.
13: A nuestra casa. Y un día mi padre viene y me muestra una carta que mi madre le dejó.
0: Uy, ¿y qué decía esa carta?
14: Atención.
13: Que mi madre tenía otra pareja y que lo iba a dejar.
0: No sé si hizo bien en mostrarle con 16 años la carta.
13: Yo ahora lo veo.
14: Atención.
13: Y veo, y después, y con el tiempo, al poco tiempo noté que mi padre estuvo mal. Porque el tema, los problemas entre los padres los arreglamos los padres.
0: Exactamente, claro. Pero bueno, ¿ah? Te tocó así y tu padre te mostró una carta que le había escrito tu madre diciendo, tengo otra pareja, me voy a vivir con él.
13: Sí.
0: Claro, y eso de alguna manera inclina la balanza hacia tu padre desde tu lugar, ¿no, Nando?
13: Sí, claro. Pero, y yo tomé una decisión en base a eso.
0: Sí.
13: Y que con el tiempo todo te lleva a todo, ¿no?
0: Sí.
13: Me hizo sentir culpable porque abandoné a mi madre y a mis hermanas.
0: Uy, ¿vos te quedaste con tu padre?
13: Me quedé con mi padre en base a lo que yo le dije en esa carta.
0: Claro, ¿y vos en algún momento le comentaste a tu madre o a tus hermanas el contenido de esa carta?
13: Sí, se lo dije a mi madre.
0: ¿Y qué dijo tu madre?
13: No recuerdo bien qué fue lo que me dijo, pero sé que le dolió, no sé, supongo que ella habrá pensado que estuvo equivocada.
0: Sí.
13: Pero yo la decisión la tenía tomada y me quedé con mi padre.
0: ¿Y durante cuántos años viviste con tu padre o tomaste esa decisión y esa decisión quedó para siempre?
13: No quedó para siempre porque fue uno de mis mayores errores que cometí en mi vida, porque no creo haber estado más de un año con mi padre y me di cuenta que mi madre tenía razón.
0: Oh.
14: Atención.
0: digamos que la convivencia con tu padre no fue la mejor.
13: No.
0: ¿Y te fuiste con tu madre?
13: Volví con mi madre, por suerte.
0: ¿Y te recibieron bien?
13: Obviamente, sí. Ah. La vieja siempre. Ah.
0: O sea, a vos te dieron la posibilidad de elegir o, en definitiva, vos tomaste la decisión.
13: Sí, yo tomé la decisión. Me equivoqué y lo acepto que me equivoqué en el momento. Y al final, digo, yo era un adolescente de 16 años.
0: Sí.
13: Cometía mis errores y mi padre me terminó echando por una mujer.
3: Oh. ¡Ay, la pucha!
0: ¡Qué chido! ¿Y vos perdonaste a tu padre, Nando?
13: Sí, claro, al final de su día lo terminé perdonando.
0: Claro.
13: A mi manera, ¿no?
0: Sí.
13: A la manera de cada uno. Y lo que sí yo le aconsejo a todos, de repente lo que hemos vivido, sí, algo así,
0: sí,
13: o hemos sido defraudados por nuestros padres, es no cometer el mismo error con nuestros hijos. Que eso es lo que yo corrijo todos los días con mis hijos.
0: Brillante. Muy bien, Nando, ¿eh? ¡Hola!
4: ¡Hola, Peti!
0: ¡Hola! ¿Quién sos?
4: Soy Ana, Peti. ¿Cómo andás? ¿Todo bien?
0: ¿Cómo estás, Anita?
4: Bien, de bien. ¿Y
5: ¿Cómo
4: vos?
5: ¿Cómo te va?
0: ¿Cómo te va?
6: ¿Todo bien?
0: ¡Todo bien! Ana, ¿te dieron para elegir o vos decidiste?
4: Yo elegí.
0: ¡Oh! ¿Qué edad tenías cuando elegiste?
4: 14.
0: Bien, atención. O sea, plena adolescencia.
4: Plena adolescencia, plena rebeldía.
0: ¿Y por qué elegiste vos? No me digas a quién elegiste. Decime por qué decidiste elegir vos.
4: Sí, porque me dieron la libertad, capaz, para elegirlo, las
0: bien,
4: opciones.
0: Bien, o sea que te dieron la oportunidad de elegir. ¿Vos tenías o tenés hermanos en ese momento? ¿Tenías...?
4: Sí, tengo hermanos, pero padres diferentes, ¿viste?
0: Ah,
4: o sea,
0: bien.
4: Hija de mi madre y mi padre, soy solo yo.
0: Bien. Entonces, Anita, ¿qué hiciste? ¿A quién elegiste?
4: Le dije a mi madre que quería irme a vivir con mi padre.
7: A la mierda.
0: A la mierda.
4: Eso mismo me dijo ella.
6: ¿Qué dijo?
0: ¿Qué dice una madre cuando le decís, mamá, me voy a vivir con papá?
4: Y lo primero que hace es ponerse a llorar.
3: ¡Ay, la pucha!
0: ¿Te empezó a hablar mal de tu padre?
4: Y eso ya era de antes, igual.
0: Ya hablaba mal de mi padre.
4: Sí, ya había...
0: Hace años.
4: Había bronca.
0: Claro. Anita, ¿y por qué elegiste vivir con tu padre en vez de vivir con tu madre?
4: Pasa que mi padre me daba más libertad.
0: Ajá. ¿A
4: me
0: qué
4: dejaba ser medio como que lo que quería, ¿viste?
0: Dame un ejemplo.
4: Si quería salir, por ejemplo, a pasear con mis amigas o lo que sea, él me decía que sí.
0: Bien. Ahora, entonces, lo tuyo era... no era algo genuino de amor. Era...
4: Y también era de amor, en realidad.
0: Un interés, un interés.
4: Y puede ser, sí, Peti.
0: ¿Y cuánto tiempo bancaste viviendo con tu padre?
4: Ah, él me bancó muy poco.
0: ¿Para él te bancó poco?
4: Sí, como, capaz que 3 años haber estado con él nomás.
0: Para, a los 3 años de haber vivido con tu viejo te echó flí.
4: Y algo así.
0: ¿Y a dónde fuiste?
4: Pasa que cuando él me echó flí, yo ya tenía casi 18 y me fui con una pareja que tenía en ese momento.
0: Ah, bien. ¿No volviste con tu madre?
4: Volví con mi madre, sí, porque me dejé de la pareja.

0: Peti, yo hace 62 años atrás no tuve opción. Mi viejo me mandó al consejo del niño. Peti, yo me hubiera quedado con mi madre. Elegí mal. ¡Hola!
1: ¡Hola!
0: ¡Hola! ¿Quién sos?
1: ¿Hola?
0: Sí, ¿quién habla?
1: Rosario, Peti.
0: ¿Cómo estás, Rosario?
1: Bueno, mira, Peti, voy a ser muy breve porque estoy trabajando.
0: Dale, te escucho.
1: Bueno, mira, yo estoy en otra situación. Yo me separé, me llevé a los niños y quedaron conmigo y después decidieron de a uno y yo con el papá.
2: ¡Ay, la pucha!
0: Decime.
1: Pero
0: decime.
1: Bueno, está. Cosas por diferentes razones.
0: Sí.
1: Ya se pasó esa situación difícil para mí. Yo primero, fue muy complicado todo, ¿no? Pero sin profundizar. Pero quiero decir que no hay una buena relación, no hubo buena relación en la separación tampoco, con el papá. Pero lo que yo aprendí fue a dejar que, no prohibirles, dejar que vayan.
0: ¿Cuántos hijos tenés?
1: Tengo 3, con la separación el mayor quedó con el papá y yo me quedé con los dos más chicos.
0: Ah, bien, se fue el mayor solo.
1: No, el mayor quedó con el papá y yo me traje los dos chicos conmigo.
0: Sí, pero después se fueron con el papá también, ¿los otros?
1: Sí, la nena, la más chica, se fue con el papá y el del medio quedó conmigo y ahí le dije, para mí ellos tenían que estar con... Yo les di esta explicación. Para mí, ustedes tienen que estar conmigo hasta que yo encuentre que están maduros después de los 15, 16 o 17.
0: Sí.
1: Y entonces, como que yo decidí por mí. Y bueno, y ellos en realidad quisieron estar con el papá. Y bueno, llegó una razón que yo agarré y dije, los dejé ir y que ellos prueben. Bueno, están con el papá, por hoy tienen 13 la chica, 16 el del medio, y el grande ya es mayor de edad.
0: Pero, Rosario, ¿se fueron los 3 a vivir con el padre?
1: Sí.
0: Y bueno, ¿no te sentís mal o te sentiste...?
1: Ya pasó la etapa que me sentí mal.
0: Sí.
1: Ya pasó. No es que no me sienta mal, pero aprendés a convivir con eso.
0: Claro.
1: Y aprendés a vivir con eso y vos lo tomás que ellos, no los puedes tener prisionero por un capricho, quiero que estén conmigo.
0: Obvio, pero Rosario, ¿vos los dejaste ir por el solo hecho de dejarlos ir o porque no te sentías preparada a tener los 3 hijos con vos estando separada?
1: No, yo les estamos separadas, ni yo supe cómo salí adelante. Pensé que no iba a poder salir adelante y salí. Pero simplemente que está que... yo siempre pensé que no tenés que estar en una pelea constante de se quedan conmigo porque yo soy la mamá.
0: Claro, ajá.
1: ¿Me entendés?
0: Rosario, y te visitan, tienen una buena relación con vos.
1: Sí. Bueno. Claro, después que vos te pones en esa otra.
0: Sí.
1: Dejá de estar en esa posición de estar peleando por el poder de un hijo, que era lo que yo no quería. Hay mejor relación entre los dos más chicos.
0: ¿Y
1: el grande no?
0: ¿Mejoraste la relación con tu ex?
1: No.
0: Ya pasaron muchos años, ¿no? Podrían haberse...
1: Bueno, pero las cosas son dolorosas, te duelen que haya actuado de esa manera. Y bueno, que el universo se encargue. Yo estoy bien así.
2: La pucha.
0: Que el universo se encargue.
3: Problema.
0: ¡Universo! ¡Hola!
4: Hola, Peti.
0: Hola, ¿quién sos?
4: Lucho.
0: ¿Qué haces, Lucho? Bienvenido.
4: Muchas gracias, Peti.
0: ¡Avanti, Lucho!
4: A mí no me dieron ninguna opción. A mí me llevaron, demás.
0: A la mierda. Pará, ¿y qué edad tenías, Lucho?
4: Y tenía 7.
0: Bueno, sí, con 7 años.
4: Uh-huh.
0: Sí, con 7 años digamos que no tenías mucho poder de decisión, ¿no?
4: Exacto.
0: ¿Y qué te dieron a elegir? Tus padres se separaron.
4: Exacto, se separaron.
0: ¿Y vos con quién te fuiste?
4: con mi madre.
0: ¿Intuyo mal si me parece que no la pasabas bien con tu vieja?
4: Exacto. Exacto, exacto.
3: No aclares que oscurece.
0: ¿Y cuándo te diste cuenta que con tu vieja la pasabas mal?
4: Y digamos que cuando era el empleado de la casa sin pago.
0: ¿Cómo?
4: Era el empleado de la casa sin pago, en forma de pago.
0: ¿Cómo decir? ¿Eras el empleado? ¿Eras hijo el único? ¿Hijo para hijo único?
4: No, no, no.
0: Ajá. Pero
4: el
0: sin,
4: más chico.
0: El más chico. Viste que el más chico siempre. Claro. Lucho, ¿y cuál, a, qué te, ¿a qué te referís con era el empleado de la casa sin pago? ¿Qué hacías?
4: O sea, el empleado doméstico, como decir, limpiaba, tenía que limpiar, no podía salir, me tenía que quedar ahí a las órdenes, como decir.
0: Sí. Bueno, pero creciste, me imagino, y
4: no.
0: No.
4: Hasta los 18, que no me... Que no, o sea, cuando cumplí los 18, que fue que me fui y tuve que estar con ella.
0: Pará, ¿y nunca le hablaste esto con tu viejo? Volví, ¿tenías buena relación o tu viejo desapareció?
4: Sí, sí. No, no, con mi padre tuve una buena, muy buena relación.
0: Pará, ¿y no le decías a tu viejo, soy el empleado de la casa, me tratan como si fuera la cenicienta?
4: Sí, sí. Sí. Y él intentó, como decir, apelar por mí y a luchar contra, a favor mío, pero está. Digamos que mi madre no era muy... era muy muy guerrera, o sea...
0: Sí, digamos... No era muy pacifista, digamos.
4: Ahí va, no era muy pacifista, claro. Exactamente.
0: No escuchaba otras versiones.
4: Exacto, era solamente lo de ella.
0: Lucho, ¿y bancaste hasta los 18 años?
4: Sí, exacto. Apenas cumplí los 18,
0: ¿no le decías a tus hermanos, che, me están tratando como si yo fuera la cenicienta de la casa?
4: No, le dije una vez y se me rieron y dijeron, bueno, vos tenés que hacerle caso a mamá, me dije.
0: Claro, tenés, claro. Claro, era... Pará, ¿qué hiciste al otro día de cumplir 18?
4: Agarré toda mi cosa y me fui.
0: ¿Y a dónde te fuiste?
4: Para la casa de mi padre.
2: ¡Hola, pucha!
0: O sea, el día después de haber cumplido 18, ¿vos lo habías hablado con tu viejo esto antes?
4: Sí, sí, sí, sí.
0: ¿Cumplo 18 y me voy a vivir con vos?
4: Sí, sí. Me dijo, bueno, dice, arreglamos el cuarto y sí. Te venís, me dijo.
0: Muy bien. ¿Tu viejo ya había tenido otra relación? ¿Estaban en pareja?
4: No, no.
0: Bien.
4: Después mi madre no estuvo con nadie.
0: Bien.
4: Se dedicó, como decir, se dedicó a él. Atención. Se dedicó a su vida, a hacer su vida, tranquilo.
2: ¡Hola, pucha!
0: ¿Y hoy en día qué edad tenés, atención, Lucho?
4: Ahora tengo 37.
0: ¿Y durante cuánto atención tiempo viviste con tu viejo?
4: Y viví hasta... Bueno, en realidad sigo viviendo. Porque ahora mi viejo falleció 7 años, así que estoy con él. Lo ayudé en todo lo que podía. ¿Cómo?
0: Pará, ¿estás viviendo con tu viejo todavía?
4: Está, o sea, sí. En realidad estoy en la casa de mi viejo.
0: Ajá, ¿falleció tu papá?
2: ¡Hola,
4: pucha! Sí, este año.
0: Ajá. Sí. ¿Y con tu vieja tenés relación?
4: Sí, tuve relación también hasta que ella falleció, lo hablábamos también.
0: Ajá. ¿Y quién limpia ahora?
4: Y soy yo.
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Le quiero mandar un abrazo también a Lucía y Jime, las chicas del reparto de Sinfonía. El té seleccionado. Nos trajeron té. Bueno, los chicos vinieron,

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1: El participante número uno.
0: El participante número uno es el celular que termina en 2-7-2.
2: Atendé, por favor.
3: Hola.
0: Palabra clave.
4: ¿Quién habla?
5: Hola, ¿quién habla?
0: Hola, ¿quién sos?
3: Hola, Julio.
0: Hola, Julio, palabra clave. ¿Cómo estás, Julius?
3: Bien, más bien.
0: Bienvenido.
6: ¿Qué tal? ¿Qué tal? ¿De dónde sos?
0: ¿Vas a jugar a la palabra clave?
3: Voy a jugar a la palabra clave.
0: ¿De dónde sos?
3: De Colonia.
0: De Colonia, del Sacramento.
6: ¿Cómo están por allá?
0: ¿Cómo están por allá?
3: Precioso día.
0: Precioso, hermoso día. Muy bien.
3: La verdad que sí.
0: Muy bien. Se pone bueno Colonia del Sacramento,
7: sí.
0: ¿Eh?
7: Sí.
0: ¿O no?
3: Sí.
0: Ok. ¿Con quién vivís, Julio?
3: Con mi señora y mi hijo.
0: Muy bien.
3: ADN.
0: ¿Cómo?
3: Del ADN.
0: Bueno, ¿tuviste que hacerte un ADN con...?
3: No, te acuerdas que mi señora te llamó, que mi hijo te había hecho un ADN.
0: Ah.
3: Patricia. No te acordás.
0: No. Ah, sí, por la pareja. Por la pareja que tenía tu hijo.
3: Sí.
0: Ah, claro. Julio, ¿vos te separaste de tu mujer alguna vez?
3: Sí.
0: ¿En serio?
3: Sí, hace 20 años.
0: ¿Hace 20 años? ¿Cuánto tiempo estuvieron separados?
3: Vamos, ya después tuve otra pareja, tío. La que tengo ahora un hijo.
0: Para.
3: Con la otra administración tuve 5 hijos, ay, y ahora tengo uno.
0: Ay, me vuelvo loco.
8: Respira hondo, Peti.
0: Para que me volví loco. Julio, vos ahora estás en pareja.
3: Sí.
0: Con tu señora esposa, con quien tuviste un hijo.
3: Sí.
0: Antes tuviste otra pareja.
3: Sí, sí.
0: Con quien tuviste 5 hijos.
3: Sí.
0: O sea, tenés 6 hijos en total.
9: ¡Hola, pucha!
0: Julio, vos no te separaste de la actual mujer, nunca.
3: No, de la actual no.
0: Nunca.
1: Atención.
3: No, por ahora no.
0: ¿Qué edad tiene tu hijo?
3: Ahora él tiene 19, el último tiene 19.
0: El último.
9: ¡Hola, pucha!
0: Se llaman así, primero, segundo, tercero, cuarto, quinto, último.
3: Franco, estamos 19.
0: Julio, si vos te separaras de tu señora, ¿con quién crees que se queda tu hijo? ¿Con quién elegiría quedarse tu hijo a vivir?
3: Conmigo.
6: ¿Cómo sabes?
0: ¿Por qué razón?
3: Y yo qué sé, creo que le doy más libertad que la madre.
0: ¿Le das más libertad que la
3: madre?
0: Aunque
3: ya con 19 años ya...
0: Sí, claro, no necesita... libertad de nadie.
3: Me parece que se va solo a vivir solo.
0: ¿Cómo?
3: Me parece que se va a vivir solo.
0: Y sí. Si pudiera escapar hoy, se escaparía, ¿no?
3: Sí, creo que sí.
0: Ah. ¿Qué cosas lo tienen podrido a tu hijo de vos?
3: No, sí.
0: ¿Qué cosas tuyas lo tienen podrido a tu hijo?
3: Creo que nada.
0: Nada. ¿Y de la madre? No.
3: Que le corre la novia.
6: ¡Ay, Dios mío!
0: ¿Te das cuenta?
9: ¡Ay, la pucha!
0: Bueno, se va a quedar contigo tu hijo, ¿eh? Sepárate. Julio, jugamos a la palabra clave.
3: Sí.
0: Tenés 6 chances, 5 letras, 4 minutos.
3: Era de divorcio, ¿no?
0: Era de separaciones.
3: Ah, de separaciones. Bueno.
0: De separaciones y de divorcios.
10: ¡Corre el tiempo, Peti!
0: Para, ¿vos te divorciaste de tu primera mujer, sí?
3: Sí.
0: ¿Por riñas y disputas?
3: Sí, ponele que puso eso,
0: sí. Sí, para hacerlo rapidito.
3: Para hacerlo rápido. Ah. Pero ya me volví a casar de vuelta, así que...
0: Tomate. ¿No te vas a casar nuevamente?
3: Sí, ya me casé hace...
0: Ah, ¿te casaste?
3: Dos años.
0: Sí. Dos años te casaste. ¿Qué lleva a una persona a volver a casarse?
3: Yo qué sé, yo tuve muchos problemas de salud y como para...
0: ¿Eh?
3: Yo tuve muchos problemas de salud ahora último y...
0: Sí. ¿Y?
3: Y prefería que estuviera todo...
0: ¿En regla?
3: Plata. En regla.
0: Pero te va a limpiar, tu amor, te va a limpiar. Te va a limpiar,
3: No.
0: Julio, palabra clave.
2: La palabra clave.
0: Seis chances, cuatro minutos.
3: Vale.
0: Tirame una palabra, por favor, de cinco letras.
6: Se tranca.
3: Libre.
0: Libre.
2: Atención.
0: Te la voy a hacer rápido porque me caíste bien, Julio. La R está mal puesta y lo demás no va.
3: ¿La R está mal puesta?
0: ¿En qué idioma hablo yo?
6: ¿Qué tiene en la cabeza?
0: Sí. La R está mal puesta.
3: Como el tisú, corte.
0: ¡Corte! Ok, entonces...
6: ¡Cortá!
0: La R sigue mal puesta. Y sigue siendo la única letra.
4: Piensa.
3: Me sacó el escenario.
0: Dos palabras.
3: Me trabé.
0: Y metió solo una letra.
4: Piensa.
0: ¿Me tirás otra palabra, por favor, que no tengan las letras que ya le quiten?
6: Que ayude.
0: Libre y corte. ¿No te parecen similares?
6: Esto es una vergüenza, señoras
0: y señores. Es una vergüenza, sí. Se va a ir con la madre.
5: Sí.
3: Tarde.
5: Sí.
0: ¿Cómo?
3: Tarde.
0: Escúchame, anormal. La E no está, pero si querés tarde, es tarde. ¡Tarde! Atención, la R.
2: Atención.
0: Sigue estando mal puesta. Pero tengo noticias.
2: Atención.
0: La T y la E no están. La A y la D están mal puestas. Uya.
7: Tres.
0: Tres letras mal puestas. Tres letras mal puestas. Y te quedan tres chances. Tres letras mal puestas.

0: Julio, ¿podés tirarme una palabra que tenga A, R y D y dos letras más? Dios mío, qué poco. ¿Y entonces?
1: Esto es una vergüenza, señoras y señores.
0: ¿Me tirás? ¿Cómo paso a paso?
2: Si no me sale nada.
0: ¿Vos estás con tu mujer ahí?
3: No sale.
0: ¿Estás solo o estás con tu señora?
4: Un minuto.
0: Señora. Un minuto.
2: Renta.
0: ¿Cómo?
2: Renta.
0: Renta. La T ya no estaba, la E no estaba. Un desastre.
5: Que pase el que sigue.
0: La R mal puesta y la A mal puesta.
6: No lo van a lograr.
0: Lo demás no va.
4: Quedan 30 segundos.
0: Julio, separate. Se va. La mujer va a terminar separándose.
2: ¿Jarrió?
0: ¿Cómo?
2: ¿Jarrió?
0: ¿Qué dijo?
2: No me dijo.
0: ¿Qué dijo? ¿Qué dijo?
2: No, la verdad que no.
0: ¡Andate, Julio, reventá!
7: Y se marchó, y a su barco le llamó Libertad.
0: 092. Se viene Lust.
8: El participante número 2.
0: 092.
6: 0.
9: 92.
4: ¿Hola?
0: ¡Hola!
4: Hola, Peti, ¿cómo andamos?
0: Palabra clave, palabra clave.
4: Palabra clave, palabra clave.
0: Claro, señor, ¿quién es usted?
4: El Facu.
0: El Facu. ¿Cómo está, Facu? Bienvenido.
6: ¿Todo
4: contentazo,
6: bien?
4: ¿Cómo vamos a estar?
10: Hola, ¿qué tal?
4: ¿La semana dimos el batacazo o están como locos aquellos?
0: Casi. Claro. Nacional el domingo, ayer Uruguay en básquet, ¿y hoy qué toca?
4: Y ganó Scipio, Gran Hermano, ya está completo.
0: ¿En serio?
4: Hoy Montevideo, mete playoff.
0: No tengo idea.
3: La pucha.
0: El hermano se murió en el 2001. Facu, ¿estás listo para jugar?
4: Estamos.
0: 3, 2, 1.
11: Corre el tiempo, Peti.
4: Madre.
0: Madre.
12: Atención. Atención.
0: Madre. Metiste la M bien puesta.
4: Pin.
0: Metiste la D bien puesta.
4: Pin.
0: La A mal puesta. La R mal puesta.
12: Atención.
0: Y la E no va.
6: No.
0: Tenés que ser un poco inteligente nada más. No te pedimos una inteligencia maravillosa. Tenés 3 minutos y 5 chances. La M y la D están bien puestas. Si la A no va acá, va acá.
4: Claro.
0: ¿Y la R dónde va a ir? Acá. ¿Dónde viste una palabra que era? ¿Una consonante, una vocal?
4: Sí. Sí. Me mata, me falta una.
0: ¿Y entonces?
4: Mirar. Nada que ver.
0: Mirar.
4: Mirar.
0: ¿Cómo?
4: Mirar.
0: Mirar. Paco querido, atención. La M está bien puesta. La A está bien puesta. Y la última R está bien puesta.
12: Atención.
0: La R no se repite. ¿Piensa? Y la I no va. Ya tenés 4 letras bien puestas.
4: ¿Qué pasa los minutos?
0: Para, ¿vos sos uruguayo?
4: Sí, sí, claro.
0: ¿Hiciste la escuela? Sí. Sí. ¿Hablas español?
4: Algo.
0: Sí. ¿Hiciste el liceo?
4: Sí.
0: Bien,
4: Hice lo que quiere hacer Rubio con el estadio ahora después que perdieron.
0: Bueno, dejá de hablar de fútbol y demostrá inteligencia diciendo la palabra clave porque tenés 4 letras bien puestas.
4: Bueno, mudar entonces.
0: ¿Cómo?
4: Mudar.
12: Atención.
0: Viste cómo en este país hay que presionar a la gente para sacar la buena. Hay que exigirle.
6: Sí.
0: Ponerla
6: sí.
0: Contra la pared y tratar de sacar la buena. ¡Facu es correcto! ¡Facu, felicitaciones!
4: Gracias, Peti. Vamos a Montevideo de noche. vamos a ganar hoy a Grupán.

0: Centruville.
1: ¿Para quién juega hoy?
0: Hoy se juega a los play-in. Montevideo-Urupán por entrar a play-off en el metro.
1: Montevideo-Urupán, sos de Urupán.
0: No, de Montevideo.
1: De Montevideo. Montevideo Basketball Club.
0: Exacto.
1: Muy bien. Camiseta blanca y roja, ¿no?
0: Roja, blanca la alternativa y negra la tercera alternativa.
1: Bien.
0: Tengo más camiseta que...
1: Roja la titular, blanca la alternativa, sí, y negra...
0: Sí. La tercera.
1: ¡Pausa! ¡Se viene Lust!
2: Y Lust Tramos.
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0: La alimentación.
1: Yo tampoco.
0: Y el ejercicio, ¿no? Necesitaría un poco más. Pero para mí la palabra equilibrio y la palabra disciplina son las palabras que ayudan a tener una buena vida, ¿no?
1: Sí, coincido.
0: Cuando viene alguien a la vida y te desequilibra, afuera.
2: ¡Afuera!
1: Hay que sacarlo.
0: Bueno, ¿estamos listos? Ay, ay, ay. Tengo remera puesta, ¿eh? ¿Ya vio la frase? ¿Qué? ¿Eh?
1: Sí, muy original.
0: Estaba cantada, ¿eh? ¡Vamos! ¡Se viene! ¡Martes Ilustrado!
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0: Bienvenidos a Martes Ilustrados. Ya estamos en nuestro streaming a través de YouTube. Malos Pensamientos Oficial, un saludo a todos los que se han enganchado y se están enganchando en este momento en nuestro streaming de todos los martes. Martes Ilustrados con Eduardo Lust.
1: Buenas tardes a todos.
0: ¿Cómo le va?
1: Muy bien, por suerte.
0: Ok.
1: Todo bien.
0: Bueno, se lo nota risueño y contento. Viene feliz, viene contento.
1: Sí, vengo contento.
0: Bueno.
1: Ha sido un buen día.
0: ¿Sí? ¿Hoy? Sí, sí. Arrancamos septiembre, lo importante que es pasar agosto.
1: Sí.
0: Siempre se decía, ¿no? Sí. Hay que pasar agosto, pasamos agosto.
1: Pasamos agosto.
0: Por suerte.
1: Llegamos al mes 9, el mes de la primavera.
0: Sí. ¿Y por qué dice que ha tenido un lindo día?
1: Y no, porque arranqué muy temprano, a las 6.
0: ¿6 de la mañana?
1: Sí.
0: ¿Se despertó a las 6?
1: Sí.
0: Ajá. ¿Se pone alarmas?
1: Pongo, pero me despierto solo igual.
0: ¿Solo?
1: Sí.
0: Ya biológicamente.
1: Biológicamente.
0: Su mente está preparada para despertarse.
1: Exactamente.
0: Bien. ¿Se despierta a la misma hora en invierno que en verano?
1: Sí, aproximadamente sí.
0: Bien.
1: No hago diferencia.
0: Bueno.
1: No te he acostumbrado.
0: Hay muchas cosas para hablar, Luz.
1: Hay temas para hablar, sí.
0: Hay muchas cosas para hablar. Muchas cosas.
1: Siempre tenemos martes temas.
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0: Hoy tenemos un martes ilustrados. Recargado.
10: Atención.
0: Recargado. ¿Podemos arrancar con lo que a todo el mundo le gusta?
1: Sí.
0: A todo el mundo le gusta esta sección. ¿Quieres saludar a alguien en particular?
1: Saludo a mis hijas que me están escuchando, a mi hijo.
0: Sí.
1: Y a 3 o 4 personas que estuve reunida hoy que me dijeron, no nos diga los nombres, pero recordarnos y saludarnos. Así que
0: okay.
1: Estoy saludando.
0: Ayer me encontré con un compañero suyo de la escuela.
1: Uh-huh.
0: Fui a ver a Uruguay contra Puerto Rico.
1: Uruguay, Puerto Rico, gran victoria.
0: Partidazo.
1: Sí, sí.
0: Muy buena selección tenemos.
1: La verdad que sí.
0: Muy bien, buena defensa, buena efectividad, muy bien. Nos falta altura, pero tenemos efectividad.
1: Bueno,
0: y está muy bien. Y dentro de los que se me cruzaron, se me cruzó un compañero suyo de la escuela, el famoso Camello, me dijo.
1: El Camello.
0: Mandale saludos a Luz, bueno, de parte del Camello.
1: Bueno, muy bien. Amigo de la infancia, querido amigo.
0: Sí.
1: Así que un abrazo grande a Camello. Y
0: muy
1: bueno,
0: bien.
1: Y qué suerte que lo encontró. Y mucha gente lo habrá encontrado y lo habrá saludado.
0: Claro que sí, y hoy también. Y me dicen, hoy te escucho con Luz, ¿eh?
1: Bueno.
0: Bueno,
1: así que
0: muy bien.
1: Un saludo especial.
0: Ajá. ¿Qué pasa? Claro, es el pitón, ¿no?
1: Exactamente.
0: Para sus compañeros de clase y de la escuela es el pitón.
1: De la primera infancia, sí.
0: Ajá.
1: De la obra famosa aquella.
0: Muy bien. Perfecto. ¿Quieres saludar a alguien más?
1: No.
0: Va a estar de gira. Está
10: yendo
1: de gira.
0: ¿Está yendo de gira sin mí?
1: Sí.
0: ¿Sin mí?
1: Lo he traicionado.
0: O sea, yo no entiendo esto. He creado un monstruo. O sea.
1: Ah, que vio que es peligroso crear un monstruo.
0: ¿Eh?
1: Es peligroso crear a alguien.
0: No es la primera vez que me pasa, ¿eh?
1: Sí.
0: He creado monstruos de todo tipo y color, ¿eh? Pero, ¿está de gira?
1: a veces se me juntan actividades, los conversatorios sí. famosos.
0: Ajá, ¿dónde va? ¿Dónde va? Cuéntenos.
1: El jueves en Tacuarembó.
0: Ajá, jueves en Tacuarembó.
1: Jueves en Tacuarembó, el viernes en Rivera. Uh-huh. Y luego el sábado retorno acá.
0: ¿Y dónde duerme cuando se queda? ¿En la casa de alguien que va?
1: Bueno, en algunas ocasiones duermo en la camioneta. No, y después duermo en hoteles.
2: Alguien que me alcance el bisturí.
4: Él es la colectividad.
1: No, pero pasa que a veces coincide que hago muchos kilómetros. Entonces no, paro a descansar, pero, no es que pase la noche en la camioneta.
0: Para, Luz, no.
5: Ya mismo estamos. Usted está mal de la cabeza.
0: Ya mismo estamos pidiéndole a la gente de Tacuarembó. Necesitamos un hotel en Tacuarembó.
1: Ya tengo hotel en Tacuarembó.
0: Ah, ya tiene hotel en Tacuarembó.
1: Sí, en Rivera también tengo hotel.
0: Ah, bueno, bien, muy bien.
1: No, pero digo que duermo a veces para descansar.
0: Ah, para descansar.
1: Sí, sí.
0: Pero entre uno y otra, no a la noche.
1: No, a la noche no.
0: Ah, yo me asusté.
1: La última vez que dormí en la noche en la camioneta fue en un encuentro con mis compañeros de facultad hace 2 años.
0: Pero mamado, decime que estabas en pedo.
1: No, al contrario, yo era el que estaba fresco. Y llegué tarde en la Plaza Fomento.
0: Sí, en Colonia.
1: En Colonia.
0: Sí.
1: Siempre nos reunimos con la generación.
0: Ajá.
1: Teníamos un equipo de fútbol que se llamaba No Hay Derecho. El equipo de fútbol de facultad.
0: Muy bien.
1: Éramos muchos y ahora por circunstancias de la vida vamos quedando menos.
0: Ok, No Hay Derecho.
1: Somos 11 uh-huh. que nos reunimos, siempre. Ahora bien. En septiembre hay una reunión.
0: No hay suplentes, ya son quedan 11,
1: sí.
0: 11 titulares.
1: 11 titulares. Y llegué, fui el último en llegar y ubiqué la casa. Siempre alquilamos casas o chacras en cualquier punto de la República.
0: Ajá.
1: La represa del Palmar, Las Cañas, siempre lejos. Y llegué de noche, ubiqué la casa que habíamos alquilado porque estaban los autos afuera estacionados, y entré y estaban todos durmiendo.
0: ¿Todos tus amigos?
1: Todos mis amigos durmiendo.
0: Sí. ¿Qué hiciste? ¿Entraste solo o entraste?
1: Entré, la puerta estaba cerrada, di la vuelta por la casa, la puerta de la cocina estaba abierta.
0: ¿Hiciste alguna maldad?
1: No, lo que hice fue lo siguiente. Yo llegué tarde porque salía de un programa que me habían invitado.
0: Sí.
1: De acá, de la televisión uruguaya.
0: Ajá.
1: Y en ese programa me regalaron un vino.
0: Ok.
1: Entonces llevé el vino. Llevaste para la vino. Reunión.
0: Muy bien.
1: Cuando llegué, estaban todos durmiendo. Eran las 12 de la noche.
0: Uh-huh.
1: No sé por qué se habían dormido temprano. Se ve que habían tomado algo.
0: Sí, claro.
1: Y habían hecho un cordero.
0: Muy bien.
1: Pero no, estaba intocado, lo habían hecho para el otro día. Entonces yo vi el panorama, como no sabía dónde me tocaba, cuál era mi dormitorio de la casa alquilada.
0: ¿Te fuiste a dormir en la camioneta?
1: Entonces, como no quería despertar a nadie, me corté una porción de cordero asado.
0: Sí.
1: Agarré plato y cubierto, el vino ya lo tenía. Y me fui a comer en la camioneta y recliné el asiento y me puse ahí una manta y dormí ahí.
0: Claro. ¿Terminaste la botella?
1: No, la terminé.
0: No.
1: Y al otro día Ricardo, me acuerdo, uno de los del grupo, me golpeó así la ventana y me dice, ¿qué haces acá? No quise despertarlo a ver dónde me tocaba dormir.
0: Duermo
1: en hoteles ya.
0: Te pido por favor, Luz.
1: Duermo en hoteles. Pero a veces.
0: Te conseguimos un canje.
1: No, eso está cubierto. Eso siempre tengo hoteles.
0: Perfecto.
1: Pero en la ruta, a veces, cuando uno se cansa, hay que parar.
0: Siempre
1: hay que parar.
0: Yo duermo en las rutas.
1: Sí, sí. Entonces,
0: cuando me voy de viaje y me toca andar en auto,
1: sí.
0: Paro 10 minutos.
1: Y 10 minutos, generalmente en una estación de servicio. Y como siempre viajo solo. Descanso ahí y ya está.
0: Muy bien.
1: Y ahora tengo Tacuarembó, Rivera y el lunes Salto.
0: El lunes Salto.
1: El lunes 7 de septiembre.
0: Bien,
1: la independencia del Brasil, el grito de Ipiranga.
0: Uh-huh. Hablando de independencia, tuvimos el día de la independencia, pero vamos a hablar después de eso,
1: uh-huh.
0: porque también tenemos el día del comité de base.
1: El mismo día. Sí. Ese día es tremendo, ahí se descubre pila de cosas.
0: Ok, vamos a hablar de eso luego, pero principio tienen las cosas. En el principio creó Dios los cielos y la tierra.
1: Mm.
0: Así arranca la Biblia.
1: Sí.
0: Y el principio es la frase de la semana. Y la frase de la semana La frase de la semana es...
1: Acá está faltando lo que está faltando. Chamandú Orsi.
0: Nuestro presidente trabaja para nosotros.
1: Tremendo.
0: O sea, vos sabés que yo creo que el tipo se levanta y dice, ¿cuál es la frase que puedo tirar para que Petty me haga otra remera?
1: Sí.
0: ¿Y es así?
1: Sí.
0: Mirá qué linda frase. Acá está faltando lo que está faltando.
1: Sí, tremenda.
8: Acá está faltando.
1: Una frase re profunda.
0: Claro,
1: está re faltando lo que está faltando.
0: Sí. Escuchala, escuchala, escuchala.
8: Acá está faltando lo que está faltando.
0: Claro. Y aparte con decisión.
1: Sí.
0: Porque la intención también es lo que vale. No
8: acá
0: es
8: está
0: una...
8: faltando.
0: Lo que está faltando.
8: Lo que está faltando.
1: Claro. El tono. La fuerza.
0: Por eso la elegimos. Es una frase. Gracias, Yamandú, por regalarnos frases todas las semanas. Aunque muchos también han peleado por la frase de esta semana, ¿eh?
1: Sí, ojo. Atención, hubo competencia.
0: Vio que la frase la dijo inaugurando una planta espacial en Sudamérica. Uruguay va a tener una planta espacial.
1: Sí, de los primeros países creo que es.
0: Sí.
1: Extraordinario.
0: Claro. Es porque
9: al infinito y más allá.
0: Es porque siempre está en la luna el presidente, por eso. Dijeron, a él mismo.
1: Sí.
0: Sí.
1: La frase es muy, muy redundante.
0: Ajá.
1: Acá está faltando lo que está faltando.
0: ¿Y qué es lo que le está faltando al Uruguay, Lust? Ya tomamos la frase del presidente y la hacemos nuestra y le pregunto, ¿qué es lo que está faltando en este país?
1: Bueno, en lo que está faltando en este país es lo que... Primero lo que la gente está reclamando.
0: Sí.
1: Que es lo que sale en todas las encuestas.
0: Ajá.
1: Seguridad.
0: Ajá.
1: Hay una gran inseguridad.
0: Bien.
1: Eso está faltando. Y después en las encuestas dan lo otro que faltan, trabajo, etcétera. Pero lo que no sale en las encuestas es la falta de valores, que hemos perdido valores.
0: Totalmente.
1: La disciplina que hablamos más temprano,
0: uh-huh.
1: La disciplina en general, las reglas de convivencia,
0: uh-huh.
1: Se están perdiendo. La gente está dejando de salir porque tiene temor a salir.
0: Es cierto.
1: Uh-huh. Entonces está faltando, yo diría, lo otro es subsanable.
0: Ahora, ¿está faltando una planta espacial en Uruguay?
1: No. No tenemos.
0: Si no tenemos todo lo que acabamos de contar.
1: Sí.
0: Nos preocupamos por una planta espacial, que no está mal.
1: No.
0: ¿Sabe a quién me hizo acordar?
1: ¿A quién?
9: Atención.
0: Al expresidente argentino Menem. ¿Usted se acuerda cuando Menem presentó?
1: Me acuerdo ahora que iba a salir a la estratosfera, algo así.
0: Exactamente. ¿No? Póngase los auriculares y vamos a disfrutar de este momento que es, a ver, Menem en los 90, Orsi en el 2026. Los dos hablando de planes espaciales, porque Orsi también dijo en la presentación que esperaba que Uruguay tenga su lanzamiento. Escucha, Menem.
10: Se va a licitar un sistema de vuelos espaciales mediante el cual desde una plataforma que quizás se instale en la provincia de Córdoba, esas naves espaciales van a salir de la atmósfera, se van a remontar a la estratosfera y desde ahí elegir el lugar a donde quieran ir, de tal forma que en una hora y media podemos estar desde Argentina, en Japón, en Corea o en cualquier parte del mundo.
0: Brillante.
1: Tremendo.
0: Menem.
1: ¿Qué proyecto?
0: El proyecto que todavía está en veremos.
1: Sí.
0: Pero estoy seguro que Orsi tiene, y el gobierno de izquierda tiene la capacidad de hacer esta idea de Menem en los 90 ahora en Uruguay.
1: Impulsarla y concretarla.
0: Sin lugar a dudas.
8: Ojalá dentro de unos años podamos decir que Uruguay está lanzando.
0: Ojalá podamos decir
1: Uruguay
0: en unos
1: lanzando.
0: Años Uruguay está lanzando.
1: ¿No dijo qué? Está lanzando.
0: Está lanzando.
1: Lo dejó abierto.
0: Pero ya venimos lanzando desde marzo de 2025.
1: Sí.
0: Ajá.
1: Totalmente.
0: Perdón. ¿Usted se dio cuenta qué fecha es hoy?
1: Sí, primero de septiembre.
0: Primero de septiembre.
1: Aniversario.
9: Atención.
1: Primero.
0: Hoy está cumpliendo un año y medio el gobierno de la izquierda. ¡Felicidades! ¡Felicidades! ¡Qué lindo! 18 meses de vida. ¡Cumpla!
1: Se pasaron.
0: Que los cumplas feliz. 18 meses de vida, un año y medio de gobierno de izquierda en Uruguay. No entiendo cómo no lo estamos celebrando. Bueno, nosotros sí.
1: Sí, raro que sí. No hayan celebrado el gobierno. No haya hecho.
0: Perdón, hoy se juntaron en Consejo de Ministros.
1: Lo que le aconsejamos desde aquí, hagan Consejo de Ministros.
0: Bien, pero ¿usted sabe a qué hora comenzó el Consejo de Ministros?
1: Siempre empieza como a las 9.
0: Nueve y media de la mañana. O sea, hay gente que sale a laburar a las 5 de la mañana.
1: Sí.
0: Yo no digo que se junten a las 6 o a las 7.
1: No.
0: Arrancame a las 8.
1: La hora normal de trabajo.
0: Claro,
1: 8 de la mañana.
0: Arrancame a las 8 con el Consejo de Ministros. Pero el Consejo de Ministros fue de 9 y media a 12 y media.
1: 9 y media a 12 y media. 3 horas.
0: 3 horas, que no son 3 horas, porque se juntan 9:30, empiezan a charlar, traen un tecito, un cafecito, media luna, charlan. Aparte, 3 horas, ¿cuántos minutos son?
1: 180.
0: 180 minutos. ¿Cuántos ministerios hay?
1: 14.
0: 14. 180 dividido 14.
1: Y le da...
0: 12.
1: Sí, poco más cada ministerio.
0: 12 minutos por ministerio.
1: Sí.
0: ¿Qué hablan? Nada.
1: De pronto tenía algunos ministerios que no hablaban.
0: Bueno.
1: Hay que ver la convocatoria.
0: Ah, bien. ¿Hay alguno que faltó?
1: Porque hay un orden del día.
0: Ah, bien.
1: No faltar, no falta nadie.
0: Sí. Bueno. Más o menos. Sí.
1: Y el director del OPP, que forma parte de esa reunión.
0: Muy bien. Bueno, la 15. Cosa es que el Consejo de Ministros...
1: 16, 17 y 18 van los secretarios.
0: Hoy, celebrando un año y medio de gobierno... ¿Cuál es el mayor logro de este gobierno de izquierda, del Frente Amplio, en este año y medio, en estos 18 meses?
1: Y bueno, logros como para festejar no tienen. No ha habido, porque la ley de presupuesto se aprobó el año pasado.
0: Sí.
1: Están ahora con la rendición de cuentas, que se aplica el año que viene.
0: Uh-huh.
1: Y los números que dieron hoy, que ahí se veían los logros, fueron bastante inquietantes. Uh-huh. El déficit fiscal subió. Es decir, los logros del gobierno se ven básicamente en la parte económica. Si en la parte económica le va bien, por derrame, como decía Adam Smith, palabra sí. que no le gusta al socialista,
0: sí.
1: Porque dice que no se derrama, pero el derrame de Adam Smith genera los otros movimientos.
0: Uh-huh.
1: Bueno, se dieron ahora terminó el semestre, llegaron 18, como dice usted, 18 meses. El déficit fiscal subió. 3.700 millones de dólares le faltan al Uruguay todos los años.
0: Está bien, pero estamos hablando de logros, no de fracasos.
1: Bueno, pero que no hubo logros.
0: Sí.
1: Porque, recuerde, los logros serían que el presidente hubiera cumplido o puesto en marcha lo que prometió en la campaña.
0: Uh-huh.
1: Y hizo todo lo contrario el primer año. El primer año le adjudicó que hacía todo lo contrario porque no tenía presupuesto propio. Ahora tiene presupuesto propio y no han puesto en marcha absolutamente nada. No hay logros.
0: Uh-huh. Para mí el gran logro son los $25,000 de descuento de la camioneta. Que si bien son anteriores
1: sí.
0: al gobierno, al comienzo del gobierno, ya sabemos que el presidente si ve un descuento...
1: Se tira de cabeza.
11: Cuando hay descuento, yo me tiro de cabeza.
0: Ah, esta es la frase del año y medio.
11: Cuando hay descuento, yo me tiro de cabeza.
1: Pero eso fue un logro personal.
0: Claro, tenés razón.
1: No puede el gobierno.
0: Tenés razón, fue un logro personal. Que todavía está en veremos, ¿no?
1: La tiene la JUTEP, que está demorada en eso.
0: Ni transparente, ni ético.
1: No, totalmente.
0: ¿Por qué está demorado eso?
1: Y habría que preguntarle a la JUTEP. Lo que pasa es que la JUTEP está politizada.
0: Sí.
1: Tiene que investigar al presidente.
0: Ajá.
1: Y la investigación es bastante sencilla.
0: Uh-huh.
1: Porque no es demasiado complejo el tema.
0: Sí.
1: Complejo era la declaración jurada de Sartori. Esa era complejísima.
0: Uh-huh.
1: Pero la compra de una camioneta la debería resolver en 48 horas. ¿Cuánto salió? ¿Cuánto costó? ¿Cómo la pagó? ¿Con quién la pagó? Uh-huh. Pero ahí está todo el tema de las rifas, las donaciones, toda esa plata en negro. Y bueno, yo me imagino que la JUTEP está tratando de dar un informe, inventando un informe para decir que el presidente actúa de acuerdo a la norma y a la ética. Y es difícil.
0: Uh-huh.
1: Porque quedó muy expuesto el tema. Así que vamos a esperar a ver qué dice la JUTEP.
0: En este año y medio, el primer año y medio de gobierno, ¿Cuál? Armemos una lista de la gente que debería haber echado el presidente que no echó.
1: Bueno, yo pienso que el presidente tendría que haber cambiado los ministros. Uh-huh. Algún subsecretario.
0: Bien, pero por ejemplo, Arim, ¿no? ¿Se acuerda Arim, que Cairo sí. Renunció?
1: Cairo renunció, volvió a su banca.
0: Ahí está. Pero está. Renunció por una situación similar a la de Arim.
1: Sí.
0: Que la de Arim fue peor.
1: Sí.
0: Debería haber renunciado o deberían haberle sacado doble amarillo.
1: Sí, uh-huh. Totalmente.
0: Danza también.
1: Danza por violar la constitución, uh-huh. Que hizo lo mismo que el presidente de colonización, que finalmente se fue.
0: Uh-huh. El presidente de colonización. Eduardo Viera.
1: Eduardo Viera.
0: Ajá. Lustenberg también, ¿no?
1: Lustenberg.
0: Claro, o sea.
1: Por la gestión de la anestesista.
0: Por poner un detalle, ¿no?
1: Sí, sí, sí.
0: Y para otras muestra, cosas. Basta un botón.
1: Y otras cosas.
0: Claro. Uh-huh.
1: Que ahora se puede complicar porque hoy ingresaba una denuncia. Uh-huh. Vamos a ver qué pasa con la denuncia. En el colegio médico.
0: ¿Castillo debería haber también doble amarilla?
1: Y Castillo sí, porque Castillo... pasa que Castillo no lo podían haber nombrado, porque no claro. Se puede nombrar de ministro de trabajo a un dirigente comunista. Del Partido Comunista.
0: Claro, ya no lo tendría ni que haber nombrado.
1: Que por convicción es enemigo de los empresarios. Y después los paros que ha habido, uh-huh. Que han paralizado la economía, el puerto.
0: ¿Lubetkin?
1: Bueno, Lubetkin ahora, el 4 de septiembre, tiene que dar explicaciones de sus viajes y sus viáticos. No,
0: vio que salió sí. Una noticia que parece sí. Que tiene en vez de FAO es FATO.
1: Sí.
0: Tiene un FATO.
1: Se publicó en Italia.
0: En Italia, sí.
1: En un
0: ¿es
1: italiano.
0: Cierto eso? El diario italiano que
1: publicó.
0: Descubre que Lubetkin tiene una relación extramatrimonial.
1: Exacto. Bueno, ¿es extramatrimonial? Sí. No sé eso si es extramatrimonial.
0: Está en pareja.
1: Ah, bueno, no sabe, eso me entero acá.
0: En pareja.
1: No digas no so. Sí, lo publicó el diario y pidió prórroga para contestar.
0: ¿Lubetkin?
1: Sí. Ah. O sea, el Parlamento le preguntó que explicara esa situación.
0: Sí. Ajá.
1: Y Lubetkin pidió 30 días más para explicar. Uh-huh. A ver cuál es el tema. Es una situación personal esa.
0: Sí, necesito una mano.
1: Se necesita una mano. Tenía que llamar usted a una
0: claro,
1: mano.
0: En cualquier momento me llama la Tana. Sí. Yo lo llamo, Lubetkin lo llamo.
1: Sábelo.
0: Claro.
1: Pero en el tema personal no. No debería renunciar.
0: ¿No?
1: Él debería renunciar si utilizó los viajes, los pasajes y los viáticos para esa actividad.
0: Bueno, por eso hago referencia sí, a Lubetkin. Y su casi, ya que estamos hablando de la Cancillería.
1: La subsecretaria también.
0: Debería haber renunciado. Le
1: y debería haber renunciado.
0: Ninguneó al presidente de la República.
1: Exactamente. El ministro Castillo también lo ninguneó en su momento.
0: Uh-huh.
1: Pero la subsecretaria expresó una opinión de Cancillería contra la opinión del presidente.
0: Uh-huh.
1: O sea, esa contradicción. Acá el tema es que los ministros son secretarios del presidente.
0: Uh-huh.
1: Eso lo dice la Constitución.
0: Bien.
1: Y un secretario no puede... Yo sé que el presidente dice, bueno, cada uno tiene su pensamiento. Y cada uno tiene su pensamiento y eso nosotros lo defendemos a muerte.
0: Sí.
1: Pero el tema es cuando el pensamiento va contra la postura del gobierno. Entonces, ¿cómo se concilia eso? El presidente queda desautorizado.
0: Uh-huh.
1: ¿No? Si se decretan servicios esenciales en el puerto... Renuncio, dijo el ministro Castillo.
0: Sí. O debería renunciar, dijo Sánchez, ¿no?
1: Y el secretario de Presidencia dijo, bueno, que renuncie.
0: Claro.
1: Ahora el puerto está ahí semi resuelto, el tema, no sé qué pasó, no hay más noticias, no se arreglaron los sindicatos.
0: Uh-huh.
1: Siguen, pero por lo menos no están parando.
0: Y... Ahora, todo esto lleva a una nueva encuesta que se presentó esta semana, ayer.
1: Sí, pero faltó uno que tenía que renunciar. Ministro del Interior.
0: ¿El ministro del Interior, Carlos Negro?
1: Carlos Negro.
12: Atención.
0: ¿Charlie Black?
1: Charlie Black, porque no ha sabido gestionar el ministerio.
0: Uh-huh.
1: O sea, no puede contra la inseguridad. No, lo dicen los números, la dicen las cifras que él mismo presenta.
0: Sí.
1: Bajan algunos delitos, que está lógico que bajen, que ya venían bajando, se mantiene la tendencia. Pero los homicidios y los temas, el tema del narco y los enfrentamientos aumentan. Entonces, como fue un ministro que dijo que en la lucha contra el narco estaba perdida y que en la otra y en el otro área no tenía un plan,
0: uh-huh.
1: Me parece que además ya lo habíamos hablado. El cambio es una señal.
0: Claro.
1: Acá diciendo, si cambia el ministro no cambia nada, pero es una señal.
0: Una señal positiva.
1: Una señal positiva con el presidente, le agradece los servicios.
0: O sea, si hubiera Orsi hecho todo lo que tenía que haber hecho, el Consejo de Ministros hoy tenía cuatro. Sí. Tipo. Se juntaban en un boliche.
1: Claro.
0: En una mesa.
1: Sí.
0: Tráeme un sándwich caliente. Y lo reparten entre cuatro.
1: Sí, totalmente. Tenía que ver, es la señal que está esperando la gente. La gente está esperando señales.
0: Hablando de señales.
12: Sí. Atención.
0: Una nueva encuesta.
1: Encuesta nueva.
0: Una nueva encuesta de Factum señala, ¿la vio?
1: Sí, la vi.
0: Señala, claro, que la desaprobación de la gestión de el Frente Amplio, porque no es la gestión de Orsi.
1: Sí, sí, que del gobierno.
0: Es del gobierno de izquierda, del Frente Amplio, de todos juntos.
1: Sí, sí.
0: Porque Orsi, como decimos siempre, renunció
1: a la jefatura de gobierno.
0: Claro.
1: Sí.
0: Claro.
1: Se quedó con la jefatura de Estado.
0: Obviamente. Entonces, la aprobación se ubica en ¿cuánto? En 26%.
1: 26%.
0: O sea, tenemos tres ómnibus.
1: Sí.
0: Lleno de gente, parados y sentados.
1: Sí.
0: Apenas una dos filas de gente sentada.
1: Sí.
0: Aprueba la gestión de la izquierda.
1: El 26, la cuarta parte.
0: De 100 personas, 26.
1: Sí.
0: Es una vergüenza.
1: Sí, muy bajo.
0: Sobre todo porque es el año y medio que está cumpliendo ahora.
1: Totalmente. Mm. Y además, la anterior le daba un 25.
0: ¿Sumamos los que desaprueban y los que no aprueban?
1: Sí.
0: Son 74%.
1: 74.
0: ¿No sí, es mucho?
1: Es mucho. Ajá. Es mucho. Pero la anterior encuesta le daba un 25 según Factum.
0: Sí.
1: O la subió un 26. Hay un 1% más que lo apoya. Y bajó un 1% el que desaprueba.
0: Uh-huh.
1: Pero no es un número significativo.
0: ¿Por qué?
1: Porque está dentro del margen de error de la encuesta. Vieron que todas las encuestas tienen un margen de error.
0: Sí.
1: Dos puntos.
0: Más o menos.
1: Más o menos dos, más o menos tres. O sea que si mueve un punto, puede ser que sí o que no. Pero además, en un programa anterior nosotros hablábamos que hay un núcleo.
0: Que núcleo eso, duro que sí. Por más que hagan lo que hagan.
1: Pase lo que pase, lo va a aprobar.
0: Ajá.
1: O sea que ese. Que yo decía, ¿se acuerda que yo decía, no va a bajar mucho más que esto? Va a quedar ahí.
0: Sí.
1: Bueno, no es una señal positiva, pero es la realidad. Las encuestas reflejan la realidad. Cuando dicen, es una foto del momento, no hay que darle importancia, hay que darle importancia. Porque las encuestas, con un punto de diferencia, las 4 o 5 empresas que encuestan acá, tienen el mismo resultado. Entonces quiere decir que las 3/4 partes de la población está desconforme con la gestión de gobierno.
0: Bueno, supuestamente si consultaran al presidente, el presidente también estaría disconforme de su actitud o de su trabajo.
1: Sí, pero el presidente dice que los ministros que tienen son buenos ministros, que son los mejores, que no va a cambiar. Y ese es un problema que tiene el presidente. El presidente cambiando de ministro,
0: sí,
1: sube en las encuestas. Aunque ya con eso solo.
0: Lo está desafiando.
1: Lo estoy desafiando porque
0: Lust está desafiando al presidente de la República.
1: Sí. Porque la gente necesita señales.
0: Y le está confirmando que si llega a cambiar uno o dos o tres ministros, va a subir en las encuestas.
1: Sí. Porque la gente necesita señales. Según mi visión, que puedo estar equivocado.
0: Sí.
1: Las personas tenemos cierta comprensión a las dificultades de un gobierno.
0: Ajá.
1: Entonces hay cosas que son independientes del gobierno. El gobierno no puede hacer nada si hay una guerra, no puede hacer nada si hay una seca, si hay una inundación, no puede hacer nada.
0: Uh-huh.
1: Si hay una diferencia cambiaria con la Argentina, ¿qué va a hacer? Pero cuando eso no sucede, en el gobierno de la calle Pou, ¿usted se imagina este gobierno con seca, pandemia y diferencia cambiaria con la Argentina? Sería tremendo.
0: Claro. Entonces, sería menos 26%
1: menos 26.
0: De aprobación.
1: El presidente,
0: serían números negativos.
1: Claro, la coalición cuando estaba pasando la pandemia y la sequía tenía más aprobación. Después perdió las elecciones, pero eso es otro tema. Entonces a mí me parece que si el presidente dice, bueno, voy a cambiar los ministros. Tres o cuatro ministros. Voy a dar una señal al cuerpo electoral, a la población, a los uruguayos. Cambio de ministro.
0: Usted dijo que el presidente Orsi subió un punto.
1: Subió un punto.
0: En la encuesta.
1: Sí.
0: ¿Quiere que le anticipe que baja de nuevo un punto?
1: Bueno, a ver.
0: ¿Usted escuchó a Alejandro Sánchez diciendo hubo una confusión en las declaraciones del presidente?
1: Sí, lo escuché. Increíble. El copresidente, como digo yo, Sánchez, salió a aclarar.
0: Sí.
1: Cuando el presidente dijo... pues el famoso tema de hidrógeno verde.
0: A ver.
1: Un tema complicado ese.
0: ¿Por qué razón?
1: Bueno, está complicado porque el proyecto cambió. Según la información que nosotros tenemos, la empresa que se quiere instalar no quiere cambiar el proyecto. Y el tema está en la energía. Ellos quieren que nosotros le paguemos la energía. Y por eso el tema no prospera. El ministro Adone dice que el proyecto no prospera por la situación global, porque no hay una clientela asegurada para el hidrógeno verde, para el combustible, que van a ser que combustible sintético, y porque la situación financiera no es clara. O sea que dijo ahí medio vagamente las tres razones.
0: Uh-huh.
1: Pero la razón, me parece que el único motivo es que la empresa necesita muchísima energía eléctrica. Impresionante la cantidad de energía eléctrica que consigue, que necesita. Casi la mitad de lo que consume el Uruguay necesita solo ese emprendimiento. Uh-huh. UTE está en condiciones de dárselo, porque UTE le sobra energía.
0: Sí.
1: Pero ellos la quieren pagar entre 40 y 45 dólares y a UTE producirla le cuesta 80. Entonces, si UTE le vende a 40 y 45, que es esa la razón, indirectamente le estamos subsidiando el emprendimiento.
0: Uh-huh.
1: Entonces la empresa dice que es viable el negocio si usted le vende la energía a 45 dólares y si le vende a más caro es inviable. Entonces están negociando para que le venda a 45. Y voy a quebrar una lanza, porque nosotros no somos necios.
0: Bien.
1: Lo que está bien.
0: Sí.
1: Por la ministra de Industria.
0: Ajá.
1: Que la ponen como la mala de la película. Que la criticamos bastante con el precio del combustible, ¿no? Cuando bajaba el petróleo y subía el combustible.
0: Sí.
1: Ahora no subió el combustible. No, ya no subió.
0: Sí.
1: Y dice que es la que está parando el negocio. Y la ministra de Industria está parando el negocio porque si no las otras grandes industrias uruguayas y los grandes emprendimientos que vinieron del exterior le van a pedir que le cobre la misma, al mismo precio de la energía. Y ahí usted se va a la quiebra. Porque si usted tiene que, para producir, tiene que pagar el doble de lo que cobra, no va a funcionar.
0: Uh-huh.
1: Entonces para mí el tema está ahí. Ellos se van a llevar el agua gratis, o sea, no pagan por el agua, van a contaminar porque van a producir para producir tienen que quemar leña y eso, pero básicamente es la energía y ahí está el secreto. Y yo creo que no se van a instalar, que el famoso proyecto de 5.000 millones, no es que esté deseando que no se instalen, creo que no se instalan porque no llegan al costo, al precio.
0: Uh-huh.
1: Y si Uruguay tiene que pagar, dicen que Uruguay pierde 80 millones de dólares por año si le vende la energía a 40 o 45. Porque el tema de ellos es así, ellos producen su propia energía.
0: Uh-huh.
1: Van a instalar un parque para producir energía, los de la industria. Pero la energía que ellos producen es discontinua. Ellos no pueden tener energía discontinua, porque es fotovoltaica y por biomasa y eólica. Entonces necesitan una energía continua. Que la única que la tiene es la UTE.
0: Si no se instalan, ¿sería un fracaso para este gobierno, para el Uruguay?
1: Bueno, es el gran fracaso porque ese proyecto lo trajo el presidente de la calle Pou, o la administración de la calle, que tenía otro contenido distinto.
0: Uh-huh.
1: Simplemente se firmó una carta de intención de que se instalen, pero no se comprometió a nada Uruguay. Llegó este gobierno y lo siguió negociando. Y bueno, ellos anunciaron que la gran inversión, la más grande de la historia que cambia todo y que al final no cambia nada, es esta gente del hidrógeno. Y bueno, y ahora además en Paysandú, mi departamento,
0: uh-huh,
1: el intendente Nicolás Olivera quiere que se instalen, está enojado porque no aceleran, le quieren vender el Portland de ANCAP, yo qué sé, la gente de Paysandú está esperando que se instalen para trabajar. Y yo pienso en esas personas que no tienen trabajo. Pero si Uruguay tiene que pagar 80 millones de dólares para que ellos se instalen todos los años, lo que tiene que hacer la UTE es darle al intendente de Paysandú la cuarta parte de eso, 20 millones. Regalarle. Y el intendente convierte Paysandú en Dinamarca. y nosotros no pagamos nada. No sé, yo hago ese razonamiento. Si ustedes vienen, cuesta 80, no vengan. No, pero mirá que nosotros hacemos esto y lo otro. Bueno, pero si para que ustedes vengan les tenemos que pagar. Entonces la información que hay hoy es esa. Es por información que uno accede porque tiene contacto con ambientalistas que han estudiado el tema, que han accedido al expediente del Ministerio de Ambiente, otro ministerio que está siempre en la mira. Con este gobierno ha estado siempre en la mira el Ministerio de Ambiente. Entonces, ese es el panorama. La gran inversión, cuando vino UPM, movió el PBI, ¿no? Se incrementó el Producto Bruto Interno, etcétera. Entonces la esperanza de este gobierno era este proyecto, que es el único que hay así de gran tamaño. Y este proyecto no está caminando.
0: Lust, luego de la pausa vamos a hablar del medio ambiente. Vamos a hablar de un montón de cosas.
1: De los humedales.
0: De los humedales.
12: Se pudre todo.
1: De quién están promocionando.
0: Tenemos la foto de la semana.
1: La foto de la semana.
0: ¿La vio?
1: Yo todavía no la vi, porque usted tiene el portarretrato
0: dado vuelta.
1: Siempre oculto.
0: Porque quiero que se sorprenda, sí, bueno, en el momento en que la veamos.
1: Lo vamos a aprender.
0: Luego de la

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0: usted, si se lo propone, habilítame el streaming. Quiero decir algo públicamente y no me tiembla la voz, ¿eh? Si usted se lo propone, con este tema de R.E.M.,
1: tremendo.
0: Lust is my religion. Puede hacerle mella a la visita del Papa, ¿eh?
1: Con este tema, enfrentar las religiones.
0: Claro, porque usted, si entra a trabajar de manera religiosa la adhesión que está teniendo hoy en todo el país, es la religión lusterana.
1: Sí, sí.
0: Lust is my religion.
1: Hay que trabajarlo.
0: Entonces, nos da el tiempo, ¿eh?
2: Atención.
0: Si el Papa dice, voy a hacer un acto en el estadio, usted perfectamente puede hacer un acto también en el estadio.
1: Sí.
0: Piénselo, ¿eh?
3: Sí.
1: La diferencia es que el Papa va a llevar 30.000 personas.
0: Bueno, no, más, va a llenar el estadio.
1: Va a llenar el estadio.
3: No me baje los brazos.
0: Y usted también, usted la saca del estadio, como se dice habitualmente.
1: Sí.
0: Silencio, vamos a hablar de temas serios.
1: Vamos a hablar de la realidad. Hace muchos años atrás, con unos amigos, íbamos a fundar una religión.
0: ¿Ah, sí?
1: Sí.
0: Ah, pero esto es nuevo.
1: En el año 82.
0: Ay, sí. ¿Usted con unos amigos iban a fundar una religión?
1: Éramos estudiantes.
0: Sí.
1: Y estábamos, ahora me acordé.
0: Me gusta esto, a ver.
1: Sí, no voy a decir el apellido, pero el amigo se llama Miguel.
0: Bien.
1: Este, estudiante.
0: San Miguel.
1: Sí, estudiante de economía.
0: Bien.
1: Y él era un hombre brillante.
0: Uh-huh.
1: Tenía una inteligencia, un coeficiente mental tremendo. Había inventado una martingala. ¿Usted sabe lo que es una martingala?
0: No, cuénteme.
1: La martingala es una fórmula para ganar en la ruleta.
0: Bien.
1: Entonces él tenía una fórmula que, y por ejemplo, jugaba 500 pesos.
0: Sí.
1: Y la única manera que no le diera resultado, él vivía de eso. Ganaba 1.500 pesos por día, 2.000. Pero el casino hacía la vista gorda, porque había cuatro tipos en el casino y él era uno.
0: Sí.
1: Pero como ganaba 1.500 pesos,
0: Lo dejaban.
1: Eso fue durante algunos meses. La manera que tenía era, la única forma que perdiera era que nueve tiros de la ruleta, nueve tiradas, le saliera menor. Vio que es menor y mayor.
0: Sí.
1: Hasta 18 es menor, 18 para arriba es mayor. Usted juega 100, le paga 100, doble. Entonces él perdía, él si perdía duplicaba la apuesta. Y si perdía duplicaba la apuesta. Entonces a la larga, estadísticamente, había sacado la cuenta que era imposible que nueve tiradas del casino le diera siempre menor. Porque además los números de la ruleta no están 1, 2, 3, 4, 5, 6.
0: Uh-huh.
1: Están intercalados.
0: Uh-huh.
1: 1, 15, 24, 12.
0: ¿Cómo sabe este, eh?
1: Bueno, yo curiosamente fui dos veces en mi vida al casino.
0: Uh-huh.
1: Pero me estoy acordando ahora de Miguel. Entonces él decía, nosotros, para hacer, en el año 82, nosotros para hacer dinero tenemos que fundar una iglesia. Yo me acuerdo de eso. Dice, tenemos que empezar a predicar. Cada uno aprende, sí, parte del evangelio y empezamos a predicar, etcétera, etcétera.
0: No estaba tan errado, no varios estaba, templos se han instalado en
1: no
0: Uruguay.
1: Estaba, porque después, bastante después,
0: sí,
1: vinieron esos templos.
0: Ajá.
1: Ahora que salió este tema me acordé de Miguel, que estudiaba economía. El problema que tenía es que era comunista. Y no es que sea problema.
0: ¿Es un problema?
1: Era un problema para él.
0: Sí.
1: Porque claro, era tan comunista de verdad. Que
0: lo único que quería era ganar en la ruleta,
1: sí,
0: no laburar. O sea, está confirmado que era comunista, claro.
1: Si me está escuchando, se va a acordar.
0: Ok.
1: Hace años que no lo
0: No vi. Fundaron ninguna religión,
1: no
0: entonces.
1: No fundó ninguna religión.
0: Bien, silencio.
1: Bueno, hablemos en serio.
0: Me quiero poner muy serio.
1: Bueno.
0: Tengo el portarretratos de la semana.
1: El portarretrato famoso.
0: ¿Quiere verlo?
1: Lo voy a ver.
0: Le va a...
1: No lo vi.
0: ¿Usted es fácilmente,
1: atención,
0: impresionable?
1: Soy impresionable, sí.
0: Bueno, tenga cuidado porque le voy a mostrar de sorpresa el portarretratos de la semana. Y es... este es el portarretratos de la semana.
1: Tremendo.
0: Dígame lo primero que se le pasa por la cabeza.
1: Bueno, los fracasados.
0: No.
1: El presidente de la República con el gobernador de Buenos Aires.
0: No.
1: Porque son de izquierda.
0: Sí, momento. El portarretratos de la semana es el portarretratos de los fracasados.
1: Y bueno, la ideología que fracasó en el mundo, no lo digo yo.
0: Sí. Acá tenemos al presidente de la República, Yavandú Orsi.
1: Que es del MLN.
0: Claro. Y a Kicillof.
1: Que es socialista.
0: Sí. De Buenos Aires al Uruguay, ¿para qué vino?
1: Y bueno, hicieron un congreso latinoamericano de movimientos progresistas, de encuentros progresistas.
0: Qué lindo.
1: Sí. Sí. Y para ver cómo hacían para sobrevivir.
0: ¿Era por eso?
1: Ese fue el objeto del encuentro. Ajá. Crear estrategia porque en el mundo están desapareciendo. Uh-huh. Y eso no lo digo yo, lo dice la realidad. ¿Cuál era la traducción de la URSS?
0: Unión de Repúblicas Socialistas Soviéticas.
1: Exacto. O sea, la URSS nunca llegó al comunismo. Uh-huh. Porque el socialismo era el camino al comunismo. Uh-huh. Y se quedaron en el socialismo. Hicieron un experimento comunista entre el año 1918 y 1920 en la URSS. Y fracasó. En 2 años ya se les cayó. Y ahí arrancaron el socialismo y era toda una puesta en escena.
0: Mirá qué linda foto.
1: Sí. Uh-huh. Y bueno, son sobrevivientes.
0: Ahora, tengo miedo, ¿eh?
1: En América del Sur perdieron todas las elecciones.
0: Tengo miedo.
1: ¿Miedo de qué?
0: Tengo miedo. Mire bien la foto. ¿Quién está?
1: El presidente Orsi y Kicillof.
0: Perfecto. Ahora te voy a mostrar otra foto. ¿Estás listo?
1: Estoy listo.
0: Tengo miedo, ¿eh?
1: Del presidente Orsi y Fernández, el presidente argentino.
0: Alberto Fernández. Otro fracasado.
1: Total.
0: Ajá.
1: Sí, sí,
0: tengo miedo.
1: Sí, sí. Mira con
0: te muestro otra.
1: Otra. Esa no estaba. Pero, otra. Con Boric.
0: Boric.
1: Boric, el presidente Orsi con Boric. Ex presidente de Chile. Comunista, claro.
0: Otro fracasado.
1: Otro fracasado. Sí. Que perdió las elecciones ahora con Katz. Sí.
0: Tengo miedo.
1: Sí. No me diga que sigue teniendo. El presidente Orsi con Pedro Sánchez, el presidente español socialista.
0: Sí.
1: De los que va quedando en Europa.
0: Bueno, pero perseguido por corrupción, la mujer.
1: Mujer procesada.
0: Procesada y obviamente nadie lo quiere a Sánchez hoy en España.
1: Nadie, le están pidiendo la renuncia.
0: Tengo miedo. ¿Querés otro?
1: Otra. El presidente Orsi Petro. Gustavo Petro. Otro presidente de Colombia.
0: Otro fracasado.
1: Fracasado, ex guerrillero.
0: Sí, sí.
1: Que, bueno, un desastre Colombia.
0: Todo un desastre. El presidente Orsi sacándose fotos con infinidad de fracasados.
1: Sí.
0: Que han terminado con la carrera destruida.
1: Totalmente.
0: Más allá de haber terminado con países destruidos.
1: Perdieron todas las elecciones.
0: Entonces ahora lo que usted tiene que preguntarme es, Peti, no le entiendo. ¿Por qué tiene miedo?
1: Y bueno, yo le iba a preguntar antes que usted me diera la letra.
0: Adelante.
1: Porque ya me di cuenta.
0: Adelante.
1: ¿Qué es lo que le causa temor? Esa es la pregunta.
0: Esta foto.
1: Una más. El Papa León XIV tendrá un acto público con el presidente Orsi. ¿Mm? Pobre Papa.
0: El Papa viene al Uruguay.
1: En noviembre.
0: Y va a tener un acto con Orsi.
1: Sí.
0: O sea... Hay que avisarle al Papa, mostrarle todas las fotos anteriores.
1: De los amigos de Orsi.
0: Y además, como si esto fuera poco...
1: Pero el Papa vio que como es el líder religioso.
0: Sí, bueno, pero...
1: Y es jefe de Estado.
0: Es jefe de Estado, por eso, claro. Recibirá, ¿sabía usted que también, además de tener un acto con Orsi... Hay que suspender esto. No debería. ¿Sabía usted que además va a recibir las llaves de la ciudad de Montevideo?
1: El sí, Papa, sabía.
0: El Papa León XIV
1: sí.
0: Va a cambiar la cerradura, León. Lo único que te pido...
1: Pero me parece muy bien que le den la llave a la ciudad.
0: Claro, que le cambie la cerradura.
1: Sí, claro.
0: Sí.
1: Que se lleve la llave y cambie la cerradura.
0: Por favor.
1: Pero me parece muy bien que le den la llave a la ciudad.
0: Ajá.
1: Es un lindo gesto.
0: Muy bien.
1: Porque es una personalidad... Bueno, es el líder religioso de la religión más numerosa.
0: Por
1: hoy.
0: Supuesto. No... Los musulmanes son más cantidad.
1: ¿Que el cristianismo, no?
0: Sí.
1: El cristianismo, 1.300 millones.
0: ¿Eh?
1: Y los musulmanes creo que son 700 millones.
0: ¿Le parece?
1: Sí.
0: ¿Estás seguro?
1: Sí, le podré errar por algún millón.
0: ¿Y el hinduismo?
1: Son menos.
0: ¿Sí?
1: Sí. La religión más numerosa, aunque sean los menos militantes, sí, es el cristianismo.
0: Buen dato.
1: Podemos buscarlo acá mientras hablamos.
0: Sí. Bueno, perfecto.
1: Buscamos en internet.
0: Ya lo estamos buscando. El cristianismo.
1: Sí, la religión.
0: 2.4 millones.
1: Bueno.
0: Bien, el cristianismo.
1: El Islam, 700.
0: El Islam, 1.9.
1: 1.9.
0: Ajá.
1: Y el hinduismo viene, el budismo.
0: 1.2.
1: No, no, es sí, es el... Después se verá la militancia de cada uno.
0: ¿Podemos volver al tema del Congreso?
1: Sí, el de los fracasados.
0: ¿Cómo le va a decir eso?
1: Y bueno, porque se reunieron, se reunieron en el Palacio Legislativo, creo.
0: Sí. Congreso Panamericano de las Izquierdas. Sí.
1: Y bueno, ¿y para qué hicieron el Congreso?
0: ¿El Congreso Panamericano de las Izquierdas, sí, para qué lo hicieron?
1: Lo hicieron para buscar estrategias para sobrevivir a una ideología que está... Hay una palabra que se utilizó en una ley uruguaya que me encanta.
0: A ver.
1: Que no se usa mucho.
0: Me gusta, escuche.
1: A ver. La ley es una ley inmediata a la dictadura. La ley.
0: Sí.
1: Y fue la única ley que se publicó con la exposición de motivos. La exposición de motivos no se publica. La exposición de motivos son los motivos por el cual usted aprueba una ley. Entonces, los motivos quedan en el ámbito interno del Poder Legislativo y después que la ley se aprueba, sale el texto de la ley. Pero para que la gente entendiera la ley, que era muy rara, pero era brillante, de los legisladores de aquellos años, ¿no? Para que la gente entendiera el texto de la ley, la publicaron con la exposición de motivos. Si no, no se entendía la ley. Es casi un libro. Pero es una ley breve. Es una obra de arte. Y en la exposición de motivos, los legisladores de la época, o sea, el Senado del presidente Sanguinetti, la primera presidencia, pusieron en el régimen que acaba de fenecer.
0: Fenecer,
1: no
0: es la palabra.
1: Me encanta esa palabra. Fenecer. Una palabra extraordinaria. Y bueno, el régimen que acaba de fenecer era la dictadura uruguaya. Y para explicar por qué, de las 1.500 leyes que aprobó la dictadura, redondeando, 1.460 continuaban vigentes hasta hoy, había que explicar eso. Entonces la explicación está en la exposición de motivos. Esta larga introducción es para... El socialismo es una ideología que está feneciendo. En América del Sur perdieron todas las elecciones. En Bolivia quedaron cuarto. O sea que no es que perdieron por un voto como en Perú. En casi todos los países perdieron con elecciones libres. En 3 años a esta parte. Quedan 2 países socialistas. Uruguay y Brasil. En Brasil hay elecciones ahora a fin de año. Y las encuestas lo dan o 2 puntos arriba de Lula o empatados con Bolsonaro. Bolsonaro hijo. Y en Uruguay van a que esperar hasta el 29. Entonces, el barrio, como le digo yo al continente, de América del Sur y América del Central, y América del Norte, están en la misma situación. Los socialistas vienen perdiendo. Y en Europa también. Entonces acá se reunieron los progresistas, porque además ellos son muy inteligentes, más inteligentes que nosotros. Porque mire la palabra que utilizan para definirse. No dicen somos socialistas.
0: ¿Qué dicen?
1: Somos progresistas. Y la persona que es progresista, ¿quién es? El que progresa. El que va hacia adelante. El que mañana está mejor que hoy. Y hoy está mejor que ayer. Y ese es un mensaje subliminal. Usted tiene que ser progresista. Entonces se reunieron en el Palacio Legislativo para encontrar alguna fórmula para no fenecer, que es lo que viene haciendo. Que usted lo dijo hace 3 programas atrás, pero tal vez no se dio cuenta de lo que dijo. Que usted creía que si se daban ciertas circunstancias,
0: el Frente Amplio iba a desaparecer.
1: Bueno, claro. O sea que yo estoy diciendo lo que dijo usted. No soy nada original.
0: Pero es lógico porque
1: usted dice desaparecer y yo fenecer.
0: No tiene figuras.
1: No tiene figuras.
0: Y tampoco la ideología ya no tiene de qué agarrarse.
1: No tiene de qué agarrarse.
0: Aún así, Carolina Cose abrió el Congreso Panamericano de Izquierda en el Palacio Legislativo y dijo: para la derecha, la libertad es el descontrol.
1: Sí, bueno, es típico que digan eso.
0: Pero es inconcebible una cosa así. Es inconcebible. Bueno, para empezar, la izquierda no sabe lo que es la libertad.
1: No, por definición.
0: Por lo menos la derecha tiene a la libertad como una de las razones de existencia.
1: Sí, claro.
0: Escucha.
2: Para la derecha, la libertad es el descontrol. Para la izquierda, la libertad es más gente con más derechos.
1: Pobre algo que chica. No lo puede sostener.
0: Pobre chica.
1: Sí. Lo puede decir. Sí. Pero no lo puede sostener.
0: Claro, porque tenés sí. un micrófono, decís esto y la gente te aplaude y te vas, está bien. Pero si alguien te pregunta, por ejemplo, ¿qué le preguntaría a usted, qué le preguntaría a usted a Carolina Cose si dice una cosa como esta?
1: Si puede desarrollar la idea. Ajá. Haga de cuenta que está en un examen oral.
0: Sí.
1: Bueno, ¿usted puede desarrollar la idea esa?
0: Sí.
1: O sea, para enriquecernos.
0: No tiene de qué agarrarse.
1: Y no tiene que agarrarse porque históricamente la izquierda ha sido enemiga de la libertad.
0: Claro.
1: Pero es por, además es por definición. Uh-huh. Ella, póngame un ejemplo. Bueno, ponemos un ejemplo. Porque no se olvide que los partidos totalitarios de Europa eran socialistas. Uh-huh. Pero ya, fue en la década del 40, ya sé que ya pasó 70 años, bueno, está.
0: El nazismo era, se arrancó como Partido Nacional Socialista.
1: Sí, Partido Obrero Alemán.
0: Claro.
1: Y el fascismo en Italia. Mussolini era el secretario general del Partido Socialista Italiano. Uh-huh. Y era redactor de la revista.
0: Sí.
1: Pero volviendo más acá, en los países de América del Sur, el socialismo ha perdido, porque el socialismo es como una religión, que nosotros ya lo dijimos acá. Uh-huh. Que tiene
0: una religión en el sentido en que los feligreses,
1: claro,
0: siguen un dogma, no piensan,
1: sí,
0: se tapan los ojos y siguen la dirección que
1: claro,
0: le ordenan.
1: Porque la religión es dogmática.
0: Claro.
1: Y no, bueno, es dogmática, ¿qué le va a hacer? Lo dogmático es lo que no se puede explicar. Uh-huh. Si usted dice, el Corán es el libro sagrado del Islam, que Alá le dictó a Mahoma, que era un campesino analfabeto. Entonces dice, bueno, ¿cómo puede ser? Entonces Mahoma se lo dictó a escribientes,
0: sí,
1: en el año 510 después de Cristo. Y dice, Padre, Hijo y Espíritu Santo es una entidad única.
0: Es bueno, un dogma.
1: Claro, bueno, eso cómo lo va a explicar, claro, no sé. Entonces hay partidos políticos que tienen una parte religiosa. El socialismo tiene un Dios, que es el Estado. Uh-huh. Después tiene sus profetas, que son los líderes socialistas, que no los voy a nombrar, que todos los conocen, acá sí, y en el exterior.
0: Sí.
1: Después tiene los militantes del socialismo, que son los feligreses, los que creen. Uh-huh. Tiene sus templos, que son los edificios donde se reúnen.
0: Es, digamos, los comités de base.
1: Los comités de base.
0: Sí.
1: Bueno, y eso está quedándose vacío porque en el mundo están desapareciendo, porque la gente se dio cuenta que lo que saca a la gente, lo que le da a la gente libertad y lo que le da a la gente una riqueza mínima para vivir, son los gobiernos liberales.
0: Bueno, a propósito de comités de base y están desapareciendo,
1: mm,
0: porque conceptos que usted acaba de decir, ¿fue el día del comité de base?
1: Sí, el 25 de agosto.
0: Ajá. ¿Tiene algo para contarnos?
1: Y bueno,
0: ¿tiene algo para expresar sobre eso? Lo que hemos visto es que parece que está prohibida la entrada a menores de 59,
1: sí,
0: años.
1: Son todos grandes los que van.
0: Sí, son todos grandes.
1: Nosotros podríamos ir. Yo, bueno, podría ir.
0: Yo
1: usted
0: también.
1: No.
0: Yo, ¿no?
1: Usted no, pero yo sí puedo ir.
0: Bien, perfecto.
1: Después, pero la gente no
0: vi,
1: va.
0: Vi mucha cara adusta también.
1: Mucha,
0: ¿eh?,
1: cara adusta.
0: Ahora, pregunto, ¿por qué los ministros que son secretarios de Estado,
1: mm,
0: del gobierno de todos los uruguayos,
1: mm,
0: ¿por qué los ministros van a los comités de base?
1: Sí.
0: ¿Está bien eso?
1: Está mal, no deberían ir. No tienen prohibido hacerlo, pero no está bien que vayan.
0: Ajá.
1: Porque son los ministros de todo el gobierno.
0: Claro.
1: De todos nosotros.
0: Uh-huh.
1: Lo que pasa es que se han quedado sin figuras.
0: Uh-huh.
1: Usted mismo lo dijo. Si pensamos en la figura del Frente Amplio, no sé, las figuras futuras.
0: No existe.
1: Sánchez.
0: Sí.
1: Por ejemplo, la líder histórica del Frente Amplio es Lucía.
0: Ajá.
1: ¿No? Que que está entre nosotros, por suerte, digamos. Sí. Pero ¿quién es la sucesora de Lucía?
0: No.
1: Betiana Díaz.
0: ¿Eh?
1: Porque es la dirigente. Es la dirigente.
0: Está confirmado, desaparece el Frente Amplio.
1: Es la dirigente del MLN.
0: Está confirmado.
1: Sí.
0: No llegan a 6 años.
1: Sí. Pero esto es así. Usted dice, bueno, ¿quiénes son los sucesores de Eleuterio Fernández Huidobro?
0: No hay, no
1: de
0: tiene.
1: De José Mujica Cordano. De Lucía Topolánqui.
0: Por suerte nadie.
1: De Mauricio Rosenkopf. De los grandes líderes de
0: Cendic. Nada.
1: Y dice, bueno, son los que están ahora. Ajá. Y lo que están ahora es el presidente Orsi, el Pacha Sánchez, Casciani, uh-huh. Betiana Díaz.
0: Ah, no, es la B.
1: Sí,
0: es la C amateur.
1: Fueron directo a la C.
0: Momento, hablando de comité de base y de ministros, Castillo estuvo en un comité de base.
1: Estuve
0: y
1: alto.
0: Dijo una frase interesante haciendo referencia a su ex partido, perdone que es como que hable de la ex mujer uno, ¿no?
1: Sí.
0: Sí. Atención. Hablando de Cabildo Abierto, ¿la escuchó? ¿Sabe de qué estamos hablando?
1: La escuché, claro que sí. Cuando dijo que por conseguir los dos votos nos están costando embajadas y cargos en la dirección pública, en las empresas públicas.
0: Lo dejó requemado a Manini Ríos.
1: Lo dejó pegado a Manini.
0: Y a Perrone.
1: Y a Perrone y al presidente Orsi.
0: ¿Por qué?
1: Y porque ¿quién le da las embajadas?
0: Ajá, o sea que...
1: No sé cuál embajada se refería Castillo, él debe saber.
0: Está bien, pero la rendición de cuentas y su aprobación por parte de los votos de Cabildo Abierto, podemos entender, de acuerdo a el comentario del ministro de Trabajo, Juan Castillo, es que votame la rendición que te doy una embajada o te doy una dirección de Estado.
1: Lo que dijo el ministro Castillo fue que los votos para aprobar la rendición, dijo el ministro Castillo, se obtuvieron a cambio de cargos en la administración pública y en el sí. exterior.
0: Bien, no lo dice usted, no lo digo yo, lo dijo Castillo.
1: Además no sabemos quiénes son, sí. Él sabrá.
0: Obvio.
1: Porque dijo, ya nos van costando. Uh-huh. O sea que no es que nos van a costar. Ya nos van costando, vienen más pagos, dijo él. Uh-huh. Después, el día del comité de base, una cosa muy curiosa que vi, que me llamó la atención, es el senador Brenta.
0: Se sacó el bigote.
1: Se sacó el bigote. Sí. Y ahora me hacían un comentario acá por un mensaje muy interesante. Que él vio que el Frente Amplio está muy preocupado porque no tienen un fiscal socialista. Uh-huh. El tema del Frente es la fiscal Mónica Ferrero.
0: ¿Y qué tiene que ver que no tengan un fiscal socialista?
1: Y bueno, ahora le propusieron a los partidos tradicionales cambiar los cargos en la Corte Electoral, en el Tribunal de Cuentas, renovar los cargos con gente nueva de todos los partidos. Uh-huh. y en el paquete renovar, sacar a Mónica Ferrero. Porque dice que la fiscal de corte no le ofrece garantías. Y eso es lo más grave que se dijo el 25 de agosto. El 25 de agosto del año pasado, lo más grave fue lo que dijo el padre de la bancarización obligatoria, el subsecretario Valcorba, uh-huh. que dijo, el programa del Frente Amplio es incumplible. Y fue una confesión, que yo le agradezco a Valcorba que lo haya dicho.
0: Todos le agradecemos la honestidad brutal que ha tenido.
1: Cuando un militante le reprochó que por qué no cumplían el programa.
0: Después que dijo eso, no apareció nunca más.
1: No apareció más.
0: Le sacaron el micrófono.
1: Sí, le sacaron el micrófono. Sí. Y ahora el senador Brenta, que me hacían ver acá en un mensaje, que es un senador subrogante. Uh-huh. Porque él habla de la fiscal subrogante como que fuera menos. Y él está de senador porque es suplente de no sé quién. Alguien que estará en el ministro, me imagino. Uh-huh. Entonces, ellos quieren sacar a la fiscal. Y mire que eso es muy importante, ¿eh? La gente no le da importancia porque es un tema que no le preocupa a la mayoría de los uruguayos. Pero nosotros en este momento tenemos una gran garantía con la fiscal Mónica Ferrero. Y el Frente Amplio dice, el presidente de la República dice, a mí la fiscal Ferrero me ofrece garantías. Y la bancada del Senado del Frente Amplio dice, la fiscal Ferrero no ofrece garantías. Y entonces le dicen al presidente de la República, entonces mande el nombramiento para que le den la veña. Pero el presidente no la manda. Ahora, ¿por qué no manda la veña al presidente?
0: ¿Por qué?
1: Porque cree que los senadores del Frente son unos perros. Porque
0: ¿usted está seguro de lo que está diciendo? ¿Se escuchó?
1: Sí, lo dijo el presidente.
0: Ah. Cuando, ¿por qué? ¿Cuándo dijo eso?
1: Lo puede buscar acá la producción. Sí. Cuando el presidente, cuando la bancada del Frente Amplio dijo hay que sacar a Ferrero, porque sí, no nos da garantía, porque sí, se terminaron las filtraciones, se terminaron los fiscales compañeros, se
0: es
1: terminó todo.
0: Eso, sí, sí, no hay más.
1: No hay más. Entonces, cuando el presidente de la República dijo, a mí me da todas las garantías, Ferrero. Entonces los senadores de los partidos de la coalición republicana dijeron, entonces mande la veña, que tiene nuestros votos. Y el presidente dijo, no puedo mandar la veña porque es mandar a la fiscal Ferrero a los perros.
0: Ah, bueno, pero en sentido figurado.
1: ¿Y pero quiénes son los perros en el sentido figurado?
0: Wow.
1: Sí, pero los perros en el Senado, ¿quiénes son?
0: Sí, wow, no sé.
1: Son los senadores del Frente, sí, Amplio.
0: Claro.
1: Que era lo que iban a oponerse al nombramiento de Ferrero. Uh-huh. Entonces, ese es un tema clave.
0: Hablando...
1: Porque hay muchos temas, mire, sí, que salen.
0: Totalmente.
1: Ayer, por ejemplo, la Fiscalía de Pando.
0: Sí.
1: Y mire esto qué interesante. Esto para tenerlo en cuenta para más adelante.
0: A ver.
1: La Fiscalía de Pando imputó a los que robaron el Brow de Pando.
0: Sí.
1: Que agarraron a 3 de los 4.
0: A 2.
1: A 2 de los 4. Sí.
0: Pero es increíble que uno roba a cara descubierta y no lo encuentra.
1: Sí.
0: O sea, es una locura.
1: Fue un robo para, sí, para mí sospechoso.
0: ¿A qué?
1: El famoso robo entregado.
0: Entregado.
1: Sí, porque fueron un día, un minuto y estaba toda la plata junta en bolsa y fin, fueron y sacaron. Uh-huh. Pero dejando de lado eso, el dinero no aparece.
0: No.
1: Aparecen los que lo robaron.
0: Sí.
1: La fiscal de Pando, con muy buen tino, bien, bien la fiscal, a los que agarró, ya le adjudicó 3 rapiñas especialmente agravadas. Receptación, que es comprar cosas robadas. Tráfico de drogas. Utilización de armas de fuego en lugares públicos. Y otro delito más. O sea, los procesó, por lo menos los va a imputar por 6 delitos. La rapiña va de 4 a 18 años la pena. Asociación para delinquir también les puso, que va hasta 8 años. O sea que por los delitos que esta gente cometió, los que robaron el Banco de Pando, tiene delitos que las penas pueden llegar a 10, 12, 15, 20 años. Y yo lo que voy a estar atento es por cuánto arreglan.
0: ¿Por qué? ¿Cómo por cuánto arreglan?
1: Porque claro, cuando llegue la audiencia,
0: sí,
1: este tipo humano que roba bancos,
0: sí,
1: no va a ir a un juicio oral y público que demora 3 o 4 años para demostrar que son inocentes.
0: Ah.
1: Va a decir, no, yo me declaro culpable, pero quiero arreglar con el fiscal y con mis abogados y que me den, no sé, 3 meses. O 6 meses, no sé cuánto le van a dar, pero va a estar muy interesante los delitos que la fiscal dice que ya constató que eventualmente cometieron. Uh-huh. Rapiñas agravadas, que es un delito gravísimo, y ver cuánto termina siendo el castigo que reciben. Hay que estar muy atento cuál va a ser la pena.
0: Ahora, estimado amigo Lust,
1: sí,
0: usted se da cuenta que en este país, si no se secuestra un ómnibus, se roba un banco y pasan todos los días cosas que tienen que ver con la violencia desmedida.
1: Sí.
0: ¿Usted escuchó a Valverde?
1: Sí.
0: Estoy hablando de la subsecretaria del Ministerio del Interior.
1: Sí, qué contadora.
0: ¿Es contadora?
1: Es contadora.
0: ¿Y qué hace?
1: No sé, es contadora.
0: ¿Es contadora?
1: Sí, es contadora.
0: Ajá.
1: Bueno, lo de Valverde también es... Lo de Valverde es la continuidad de algo que empezó hace un tiempo atrás, que es atacar la gestión de seguridad del ministro Larrañaga. Uh-huh. Que instaló la mano dura, o intentó instalar, ¿no?
0: Sí.
1: El ministro que venía con todo. Empezó el diputado Valdomir.
0: Uh-huh.
1: Cuando dijo que Larrañaga era un fracasado. Y después cuando el hijo, Jorge Larrañaga Vidal, que si nos escucha le mando saludos, se ofendió como hijo, dijo que él era un hijo de fracasado. nada más.
0: Uh-huh.
1: Y después le pidió perdón por Twitter. Y lamentablemente le dijeron que sí, que estaba todo bien, cosa que me parece un error. Pero a su secretaria del Interior, a mí lo que yo digo es una cosa. Cuando
0: hizo referencia
1: a Larrañaga.
0: A Larrañaga.
1: Cuando uno dice algo, es porque lo piensa.
0: Obvio, claro, ¿no?
1: Y si usted piensa algo, lo tiene que sostener.
0: Yo estoy de su lado.
1: Y asumir las consecuencias, claro, de lo que sostiene.
0: Claro, no tenés que ahora disfrazar...
1: No, yo pienso eso. Si a usted no le gusta, mala suerte. Nosotros decimos, el socialismo va a desaparecer. no le va a gustar a los socialistas.
0: Claro.
1: Y bueno, pero si es lo que pensamos, hay que decirlo.
0: Es cierto.
1: Y la subsecretaria del Ministerio del Interior dijo que a raíz de la frase no aflojar, ¿no? La famosa frase del
0: ministro. Hay orden de no aflojar.
1: Esa frase había tenido como consecuencia suicidios, consumos de estupefaciente y desorden institucional. Cuando dijo eso, que fue una barbaridad, claramente los familiares de Larrañaga y los legisladores del Partido Nacional y también del Partido Colorado reaccionaron.
0: Con justa razón.
1: Absolutamente.
0: Claro.
1: Adjudicarle eso. Es decir, adjudicar que una persona se suicida porque Larrañaga dijo hay orden de no aflojar. ¿Cuál es?
0: ¿Sabes lo que a mí me...
1: ¿Cuál es el nexo causal? Sí, no hay nexo causal. No. Entonces fue a la televisión a decir, la gente me conoce, saben que no soy así.
0: No fue a la televisión, fue a TV Ciudad.
1: Bueno, fue a TV Ciudad. Fue un comité de base.
0: Fue un comité de base televisado.
1: Fue un comité de base.
0: Con cámaras.
1: Y dijo, la gente me conoce, Larrañaga no me conoce, pero fulano me conoce. Uh-huh. Y no, eso ya está. Y esas son las razones. Larrañaga esto, el presidente de la República, Lacalle Pou, es el responsable de la estafa y el fraude de Cardama, lo dijeron. Uh-huh. Y el presidente ahora dice, venga Delgado, fulano y mengano a que reactemos.
0: A juntarnos.
1: Sí, y lo que está buscando es la foto.
0: Sí, a ver.
1: A
0: mí lo que me hace ruido es que el gobierno hable mal de la oposición, cuando en realidad debería ser al revés.
1: Sí.
0: La oposición se opone y habla mal del gobierno, cualquiera sea, para generar polémica.
1: Sí, claro.
0: Es la famosa frase, el segundo siempre habla del primero, el primero nunca habla del segundo.
1: Claro. Porque sos primero.
0: Es una ley.
1: La ley.
0: Me la enseñaron cuando yo empecé en la radio.
1: Sí, sí, claramente.
0: El primero nunca habla del segundo, ni del tercero, ni del... ¿Qué hace el gobierno hablando mal de la oposición?
1: Sí.
0: Debería ser al revés.
1: Debería ser al revés. Y eso pasa en las contiendas electorales. Cuando dicen, si a vos te va bien, no vas a ningún lado. Seguí así.
0: Ahora, usted hablaba de TV Ciudad.
1: Sí.
0: ¿Usted sabía que la Intendencia de Montevideo destinó para TV Ciudad en el año 2025... 11 millones de dólares?
1: Una fortuna.
0: ¿Cuántas cuadras podemos
1: cuántas
0: arreglar
1: cosas?
0: Con 11 millones de dólares?
1: Muchas.
0: ¿Cuántos monumentos podemos arreglar?
1: Sí.
0: ¿Cuánta iluminación? ¿No? ¿Cuánto saneamiento podemos distribuir para que la gente viva mejor en vez de darle 11 millones de dólares a TV Ciudad?
1: Sí, no tiene sentido. No tiene sentido TV Ciudad, que dicen que...
0: Yo estoy seguro que si agarramos el teléfono ahora, llamamos al azar, nómbreme un programa de TV Ciudad, la gente no sabe.
1: No.
0: ¿Vio en la última semana TV Ciudad? La gente no sabe.
1: No, que no...
0: No existe.
1: No existe.
0: Pero no existe, no en el rating. No existe en los medios.
1: No existe. Y además lo más increíble es que yo he escuchado periodistas de TV Ciudad que dicen que los que hablan contra...
0: ¿Qué escuchaba qué?
1: Periodistas de TV Ciudad.
0: No existen.
1: Bueno, trabajadores de TV Ciudad.
0: Claro. Los periodistas de TV Ciudad no son periodistas.
1: Bueno.
0: Claro, son propagandistas.
1: Bueno, propagandistas. Militantes de TV Ciudad. Que dicen que los que hablan en contra de TV Ciudad hablan con odio. Uh-huh. Y eso es otro tema que ahora no tenemos tiempo de tratarlo.
0: Instalar el odio.
1: Sí. Y nosotros, la gente que habla contra TV Ciudad, no tiene odio. Mire que todo ese mensaje subliminal... Uh-huh. Es lo que nosotros y muchas más personas están haciendo en el Uruguay. Haciéndole ver a la gente que con el lenguaje se instalan temas. Uh-huh. O sea, si usted habla en contra de TV Ciudad, usted habla con odio. Y nadie habla con odio.
0: No, ¿qué puedo odiar? Me da pena.
1: Bueno, uno habla porque piensa diferente.
0: Claro.
1: Si usted, por ejemplo, hay que tener cuidado de la derecha. ¿Por qué hay que tener cuidado de la derecha? Uh-huh. ¿Qué problema tiene la derecha? ¿No? Cuidado con los de ultraderecha, porque como ahora el gobierno y el Frente Amplio preocupados por qué pasa en Brasil, y hay que trabajar para que Lula no pierda. Lula, que dijo que no era de izquierda. Uh-huh. Lula también se transformó. Entonces, la izquierda tiene ese tema, que quiere instalar temas con el lenguaje progresista. Si no pensás como yo, no sos una persona libre pensadora que opinás distinto, sos una mala persona. Uh-huh. sos un peligro para la sociedad, sos de derecha, sos esto, sos lo otro. Como dijo Carolina, ¿no? El descontrol. Ajá. El descontrol de la libertad. Bueno.
0: Hablando de parlamentarios de izquierda, ¿vio lo que dijo Cajiani?
1: Sí.
0: Cajiani propone que los parlamentarios tengan dedicación exclusiva.
1: Sí.
0: Usted, como ex parlamentario, ¿qué tiene para decirle a Cajiani?
1: Bueno, primero que es un proyecto inconstitucional.
0: ¿Por qué es inconstitucional?
1: Porque los parlamentarios tienen un estatuto, que está en el artículo 124, creo 125 y 126, donde tienen determinadas actividades que no pueden realizar, determinadas actividades, uh-huh. como hacer gestionar asuntos de terceros o ser titulares de empresas que contraten con el Estado, ¿no? Gestionar asuntos para terceros, como se le quiso hacer ver al subsecretario de Ambiente, por ejemplo, que era el profesional que asesoraba a Contantini, que quiere hacer el barrio privado en los humedales de Carrasco.
0: Para,
1: que es otro tema.
0: Para. ¿Podemos hablar de eso luego de la pausa?
1: Sí, sí.
0: Bien, perfecto.
1: Pero quería terminar
0: perfecto.
1: Lo de Cajiani.
0: Sí, sí, sí, claro.
1: Entonces, la Constitución lo que dice es que hay determinadas actividades que un legislador no puede hacer. Uh-huh. Y las que dice que no puede hacer son ser titular de empresas que contraten con el Estado, cosa que tiene lógica.
0: Está bien.
1: Y no tramitar para un tercero un tema frente a las oficinas públicas y obtener el visto bueno de la oficina pública en virtud de la investidura que él tiene, porque el legislador consigue en un día lo que el otro le lleva un mes.
0: Sí.
1: Y después el artículo dice, y otras prohibiciones que establezca la ley, y otras. Porque el constituyente dijo, capaz que aparece algo que a mí no se me ocurre, pero no dice, tienen prohibido trabajar. Las otras prohibiciones son de temas puntuales.
0: Uh-huh.
1: Ahora, Cajiani es una persona que vive de MLN. Él vive de ser MLN, o sea, porque toda la vida ha estado en el MLN, y es un hombre joven y siempre ha estado en actividad. Entonces, por el cargo que él ocupa en el MLN, que es uno de los primeros senadores, y el MLN tiene 400.000 votos, él con 24.000 votos diputado, o sea que Cajiani tiene asegurado hasta que se retire la banca. Él va a ser siempre de legislador, por una cuestión aritmética. Mm.
0: O hasta que el Frente Amplio desaparezca.
1: O hasta que el Frente Amplio desaparezca. Pero eso es un proceso.
0: Uh-huh.
1: Entonces, él quiere prohibir a la gente que trabaje. Porque como ellos viven de ser del MLN, no trabajan. El trabajo de ellos es ser del MLN.
0: Claro.
1: Entonces, es primero que es un proyecto inconstitucional. Ya por eso no debería prosperar. Y segundo, que el mensaje de Cajiani es los políticos tenemos que ser una casta, la famosa casta política, el que vive de la política.
0: Uh-huh.
1: Entonces, si una persona no vive de la política, vive de otra actividad y circunstancialmente es político, bueno, tiene que abandonar otra actividad. Es un proyecto acorde con la mentalidad de una persona del MLN, que no le gusta la libertad. Coincide. Está bien que lo presente él, no lo podría presentar otro que no fuera del MLN o del Partido Comunista o Socialista. Pero no tiene chance ese proyecto.
0: No tiene chance, Cajiani.
1: No tiene chance, no se va a aprobar, ninguna.
0: ¿Sabe qué vamos a hacer ahora?
1: ¿Qué vamos a hacer?
0: La gente me dice, ya sé que es tarde, pero no importa.
1: No, yo.
0: Estoy
1: bien.
0: Esperando los comentarios sobre medio ambiente.
1: ¿Mm?
0: Entonces, ¿sabés lo que vamos a hacer después de la pausa?
1: El comentario de medio ambiente.

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9: Porque se rescinde el contrato, empieza un juicio, el juicio civil demora 2 o 3 años, la denuncia penal demora 2 o 3 años, y a su vez Cardama presentó un juicio contra Uruguay en un tribunal arbitral en París. Se contrató un estudio europeo que ya se les giraron cientos de miles de dólares de honorarios, salieron las redes, las boletas.
10: O sea que estamos perdiendo los millones de dólares de inversión.
9: Lo que se pagó.
10: Sí. Estamos perdiendo las patrullas, las OPB.
9: Ya no tenemos patrulla.
10: Por eso, perdimos los millones de dólares.
9: Sí.
10: Perdimos las patrullas.
9: Que el presidente Orsi dijo que en marzo del 25, del 26 ya tenían patrullas.
10: Sí.
9: Y estamos en septiembre. Y están atrás de 2 patrullas viejas que el Reino Unido va a archivar, a ver si se las pueden comprar.
10: Ahora, si tenemos un juicio en París con abogados parisinos, imagino,
9: sí, claro,
10: especialistas en derecho internacional,
9: sí,
10: nos va a salir millones.

0: órdenes.
1: Sí, ya salió en las redes las órdenes de presidencia para girar miles de euros en carácter de honorarios. Uh-huh. Estamos pagando alquiler, porque el barco que quedó por la mitad, sí. Día a día Cardama cobra un alquiler por tenerlo ahí.
0: Pero esto es de burro.
1: Sí.
0: ¿Es de burro o es de mala leche?
1: Bueno, yo creo que es de mala leche, porque uh-huh. burros no son. Uh-huh. No se olvide que ahí está nuestro cardenal Richelieu, el doctor uh-huh. Díaz.
0: Sí.
1: El cardenal dice, la eminencia roja, que fue el que ideó esto. Ajá. Porque ni Sánchez ni Orsi tienen formación jurídica. Uh-huh. Que no es una crítica, es una realidad. Orsi es profesor de historia. Entonces, cuando él presenta esto, que dijo hay fraude y estafa, ahora últimamente dijo hay indicios, ya no hay uh-huh. fraude y estafa. Indicio es decir, aparente, ¿verdad? Uh-huh. Y presentó la denuncia penal en la fiscalía, y el fiscal va a empezar a moverse. ¿Y qué va a empezar? Va a empezar a citar gente. Y tal vez entre los citados, todavía no resolvió citarlo, ya resolvió citar al senador García, al diputado Casteldebat, al secretario del ministerio. Esos ya están sin fecha, pero ya dijo que los va a citar. Y tal vez cita al presidente de la calle Pou. Lo podría citar porque es el que responsable.
0: Sí.
1: Y después va a citar a otra gente y va y viene, y esto medio se va a ir resolviendo en el 29, plena campaña electoral.
0: Está bien, pero esto que comenzó como un tiro por elevación, sí. ¿Puede salirle el tiro por la culata?
1: Sí, pero acá la jugada es la siguiente: el tiro por elevación es combatir al candidato a la presidencia natural que tiene la coalición, uh-huh. que es el doctor Lacalle Pou. Uh-huh. Después está el juicio civil en un juzgado civil uruguayo, el de rescisión. Y después está el juicio que empezó en Francia ahora, el que empezó Cardama contra Uruguay. Ese juicio que empezó en un tribunal arbitral, el parlamento, un diputado, creo que fue Abdala, pidió información. Uh-huh. Y la presidencia la declaró reservada. Porque si daban información, se ponía en riesgo. Mire lo que se ponía en riesgo. La estabilidad económica del Uruguay. Una cosa increíble. No se puso en riesgo la estabilidad económica de Uruguay ni cuando quebraron los bancos en el presidente Valle.
0: Tiran más fruta que en la UAM.
1: O sea, por una lancha, la estabilidad económica. Uh-huh. Entonces, ¿qué hizo? El sistema uruguayo prevé que cuando la administración niega información,
0: sí.
1: hay que ir al Poder Judicial.
0: Bien.
1: El diputado Dale fue al juzgado de lo contencioso administrativo, reclamando que el juez ordene que dé la información, porque el argumento no era defendible.
0: Perfecto.
1: Y en el proceso ante el juzgado letrado, la presidencia sorpresivamente mandó la información para no ser condenado. Iba a ser condenado a dar la información. Uh-huh. La información llegó hoy, los expedientes, todo lo, o sea que yo no tuve acceso, y poca gente ha tenido acceso porque recién se entregó. Sí. Ahora uh-huh. Entonces ahí nosotros nos vamos a enterar de lo que reclama Uruguay, los argumentos de Uruguay, bueno, todo el juicio. Y a su vez está el juicio que Cardama le inició a Uruguay, que Uruguay ya contestó la demanda en Francia. Uh-huh. Entonces ahora vamos a saber eso, que va a llevar un tiempo y que puede terminar en que Uruguay pierda el juicio, porque tiene, o se gana o se pierde.
0: Claro.
1: Si pierde, se pierde todo lo que se hizo.
0: Más de lo que perdimos ya.
1: Más de lo que
0: habíamos
1: perdimos.
0: Comentado, y vamos a tener que cumplir pagando daños y perjuicios.
1: Que es lo que reclama Cardama. Uh-huh. Cuando eso se hubiera resuelto, simplemente cambiando la garantía. Y yo creo que hay mucha chance del juicio perderlo. Yo no quiero que lo pierda Uruguay, ojalá que gane. Uh-huh. ¿No? Porque hay un principio de buena fe, que todos los contratos tienen que tener ese principio, que es tratar de resolver, no ir de entrada. Uh-huh. Entonces, ahora nos vamos a enterar bien. Bueno, y esto sigue. Ahora, al gobierno de Orsi no le interesan las lanchas, porque no ha hecho nada por tener lanchas torpederas de esta patrullera. Porque él dijo, esto se resuelve en marzo. En febrero rescindimos, en marzo, pero van aquí y allá y no han conseguido nada.
0: ¿Qué le interesa si no le interesan las lanchas?
1: El ataque es a la candidatura de la calle Pou.
0: Hay una obsesión con la calle Pou.
1: Sí.
0: Hay una obsesión.
1: Sí. Y el ataque a la candidatura de la calle Pou, nosotros en el programa lo dijimos al otro día de la conferencia de prensa.
0: Sí.
1: Ahora dijimos, esto es un ataque para el 29.
0: El... A ver, esto es la confirmación que les interesa más la bandera de Otorgués, la bandera del Frente Amplio, que la bandera uruguaya.
1: Absolutamente.
0: No hay, a ver, ¿cómo me demostrás vos con este caso? ¿No?
1: Sí, claro.
0: Con este
1: ¿es así?
0: Caso. Si alguien me pregunta, ¿cómo me demostrás a mí que el Frente Amplio interesa más el Frente Amplio que el Estado uruguayo, que el gobierno y que la gente? Este caso.
1: Este caso es la prueba. Uh-huh. Y en el 29, cuando estemos para ir a votar,
0: sí,
1: va a haber... se va a hacer la interna del Frente Amplio, me parece a mí, opino, entre Sánchez, Cose y O'Done. Uh-huh. Va a ganar Sánchez.
0: ¿Y porque, Díaz?
1: No, Díaz no.
0: ¿No?
1: Díaz no va a acercar. No.
0: Está para jugar
1: sí.
0: En la oscuridad.
1: Díaz es el que mueve las piezas.
0: ¿Es Richelieu?
1: Es Richelieu.
0: Richelieu.
1: Que Richelieu era secretario de Luis XIII.
0: Sí, claro.
1: Y Luis XIII era un rey intrascendente. Uh-huh. Y el que gobernó fue Richelieu.
0: Richelieu, claro, que se encargaba de generar el absolutismo que vino
1: después. Exacto. Ah. Que le decía la eminencia roja porque era cardenal. Uh-huh. Y te vestía una toga roja.
0: Sí.
1: Entonces, en esa elección interna, los candidatos del Frente Amplio y los candidatos de la coalición, el más importante, va a estar investigado por fraude y estafa. Uh-huh. Entonces alguna persona va a decir, no, yo este no. Y después el fiscal va a archivar, va a decir, no, acá por una desprolijidad.
0: Disculpen.
1: Como sí, dice siempre, ¿no? Uh-huh. No hay delito, pero el objetivo es ese. Entonces ya hay que estar trabajando desde ahora para advertir que ese es el daño.
0: Bueno, lo que estamos haciendo es haciendo pensar a la gente.
1: Sí, claro.
0: No hay nada más jodido para alguien de izquierda que alguien
1: piense.
0: Que alguien piense.
1: Acá nosotros, el objetivo nuestro, que a veces cuando yo ando por ahí en esas giras que hago a solas, que no lo invito.
0: Horrible, horrible.
1: Que llenamos salones sin Pettinati.
0: Llenamos
1: salones. Gracias a Pettinati, pero sin Pettinati.
0: Te das cuenta, ¿no? El poder.
1: Sí, abrir mentes. Uh-huh. Ese es el objetivo. Uh-huh. Es abrir cabeza, están los cirujanos. Uh-huh. Nosotros abrimos mente, o intentamos abrir mente, y ponemos los elementos para que la persona los una y razone. Bien. No somos ni mejores ni peores, pero estos son los elementos.
0: Y que la gente tome lo que decimos y que haga lo que quiera.
1: Absolutamente. Le estamos dando insumos.
0: Bueno, Lust.
1: Es el caso Cardama.
0: Cardama. Medio ambiente.
1: Y el otro tema es que acabo de recibir una notificación del Palacio Legislativo en este momento. En este momento, mientras estábamos acá hablando.
0: Sí.
1: Que la Comisión de Medio Ambiente citó para el 15 de septiembre, uh-huh, al ministro de Ambiente, acompañada de su subsecretario, para que explique la participación en la exclusión de los bañados de Carrasco de 800.000 hectáreas de áreas protegidas de humedales. El proyecto del empresario argentino Eduardo Contantini, que es el dueño de Nordelta en Buenos Aires, que, uh-huh, quiere hacer un Nordelta acá,
0: sí,
1: en la zona de los bañados de Carrasco, 220 hectáreas, 3.000 viviendas, un proyecto a 15 años que entró al otro día
0: sí,
1: en la Junta Departamental de Montevideo, que el ministro Ortuño sacó un decreto excluyendo a los bañados de Carrasco de la protección ambiental.
2: Qué casualidad, ¿no?
1: El ministro saca el decreto,
0: sí,
1: y al otro día entra el permiso para el parque.
0: ¿Ortuño?
1: Sí.
0: ¿Edgardo?
1: Edgardo Ortuño. Eso fue así. Que ahora lo tiene la intendencia, no lo tiene Ortuño.
0: Pero, ¿y entonces cómo surge eso? ¿Cómo?
1: Bueno, pero ¿cómo? La sospecha que surge es que el subsecretario de Ambiente, son dos temas.
0: Sí.
1: Ortuño aprueba un decreto en el cual, sí, y lo aplaudo a Ortuño, ¿no? Bien, bien.
0: Bien.
1: En el cual declara 800.000 hectáreas de humedales como áreas protegidas, porque los humedales cumplen una función.
0: Claro.
1: Pero excluye especialmente los humedales de Carrasco porque dice que necesita un estudio propio, particular, singular.
0: ¿Y cuál es la verdadera razón, cree usted?
1: Al otro día que Ortuño hace eso,
0: sí,
1: Eduardo Contandini presenta en la intendencia un compra primero las 230 hectáreas.
0: ¿No durmió esa noche?
1: Sí, no durmió. Al otro día se presenta en la intendencia para que la intendencia le dé el permiso de construir 3.000 viviendas.
0: ¿Y se lo dieron?
1: Está estudiando en la Junta, todavía no se lo dieron.
0: Pero qué casualidad.
1: Es una casualidad
0: ¿cómo
1: increíble.
0: ¿Cómo pasa esto?
1: Sí, Ajá. Bueno, para mí hay una conexión entre una cosa y otra. Uno puede pensar
0: Ortuño
1: eso.
0: Ortuño y Constantini.
1: Bueno, uno tiene derecho a pensar.
0: Hay que ver si se siguen en Facebook.
1: Sí, hay que
0: o en Twitter.
1: Bueno, sí. Uno tiene derecho
0: amigos?
1: A pensar.
0: ¿Son amigos?
1: No sé si se conocen, pero vio que hay una frase que en medio de, que yo tengo un cuadrito, como usted tiene el retrato, yo tengo el mío.
0: Sí.
1: Que el mío no lo cambio. Que es cuidado con opinar sin fueros.
0: Claro.
1: Que fue la famosa frase de la Eminencia Roja a Andrés Ojeda.
0: Bien.
1: Usted opina porque tiene fueros, le dijo.
0: Claro.
1: De ahí se extrae que cuidado con opinar sin fueros.
0: Bien, pero entonces
1: pero
0: no,
1: eso,
0: no me cierra. Bueno, ¿cómo surge eso tan rápido? Tan de manera imprevista.
1: Bueno, yo tengo derecho.
0: Es sorprendente. A mí me gusta mucho, me interesa mucho conocer la vida de los grandes empresarios que tienen una lucidez tan mágica que en 7 horas presentan algo
1: sí.
0: que resuelven mágicamente
1: un proyecto de 3.000 viviendas. ¿Se imagina lo que es el proyecto ese? Ah,
0: hay mucha plata ahí, me parece.
1: Sí, 1.200 millones de dólares.
0: ¿Para cuánto?
1: 1.200 millones.
0: ¿1.200 millones de dólares?
1: Sí.
0: Es mucha plata.
1: Es mucho, sí.
0: Sí.
1: Pero el tema no termina ahí.
0: ¿Ortuño bien?
1: El tema es que el subsecretario.
0: Sí.
1: El segundo después.
0: ¿El subsecretario de qué?
1: Del medio ambiente. Ministerio de Ambiente.
0: Sí, ¿quién es?
1: Es este Caputi.
0: ¿Caputi?
1: Sí, ingeniero agrónomo.
0: Sí, ¿qué pasó?
1: Un hombre muy formado.
0: Sí.
1: Con muchísimas credenciales
0: sí.
1: en todos estos temas.
0: Sí, sí.
1: De ordenamiento territorial.
0: Sí.
1: Y fue el asesor del empresario argentino Constantini.
0: ¿Quién?
1: El subsecretario de Ambiente actual.
0: Sí.
1: Para proyectos inmobiliarios de Constantini en José Ignacio, en Punta del Este. Y un hermano de Constantini.
0: Sí.
1: Que también es otro empresario importante argentino.
0: Sí. Sí.
1: Para otro proyecto inmobiliario en otra zona de Maldonado. Ese es el actual subsecretario de Ambiente. Entonces,
0: el actual subsecretario de Ambiente trabajó para Constantini.
1: Exactamente.
0: Que presentó en la
1: es el asesor de Constantini en temas.
0: Alguien que me alcance. Chao.
1: Bueno,
0: me voy a vivir a otro país, se van a la concha.
3: Qué malos pensamientos.
0: No se puede creer, no puede haber tanta casualidad. Eso es casualidad.
4: Qué bien, más
0: eso, eso es casualidad.
2: Qué casualidad, ¿no?
0: Me encantan las casualidades a mí. Pero esto ya es demasiado.
1: Era coincidencia.
0: Sí.
1: Lo vamos a redondear.
0: Sí.
1: Porque el tema
0: perdón,
1: es así.
0: Perdón que me
1: No, está bien.
0: Me excedí, pero
1: es humano, es humano.
0: Soy humano. Un ser humano.
1: Ten calma.
0: Claro, hay gente que dice que no, pero
1: el tema es que cuando el subsecretario de Ambiente asume como subsecretario,
0: sí.
1: informa al
0: sí.
1: ministro
0: sí.
1: que él había sido asesor de todo este, de este proyecto.
0: Sí.
1: Y por lo tanto solicitan que no se lo tenga en cuenta dentro del ministerio a él.
0: Sí.
1: Para ningún trámite administrativo que roce con trabajos personales de él.
0: Ajá, bien.
1: Pero ¿qué sucede? En una nota de prensa, el subsecretario elogia el proyecto y habla de la bondad que tendría su aprobación.
0: Sí.
1: Entonces, si bien para la tribuna no va a poner la firma en ningún expediente, trabajó para el empresario y aconseja la creación la aprobación del proyecto. Entonces, la Comisión de Medio Ambiente de la Cámara de Representantes, lo bien que hace, y el sistema político reaccionó, diciendo, bueno, ya de una le pidieron la renuncia, y segundo, piden que comparezca el 15 de septiembre y explique esa relación. Porque si bien la relación puede no ser documental, es muy difícil no suponer de que hay una influencia directa entre una cosa y otra.
0: Malos pensamientos. Y todo termina en este programa.
1: Y además,
0: todos los pensamientos son malos.
1: Malos pensamientos.
0: Lo dijo Nietzsche. Y nosotros lo reafirmamos.
1: Exactamente.
0: Todo es malos pensamientos.
1: ¿Y qué es lo que hizo el subsecretario?
0: Sí, ¿qué hizo?
1: Advirtió esa situación.
0: Sí.
1: Pero usted póngase en lugar de los funcionarios del Ministerio de Ambiente que tienen que trabajar en esos expedientes sabiendo que el subsecretario, o sea, el segundo del Ministerio, es el que en su momento asesoró al emprendedor en este proyecto. Una situación compleja. Entonces, el conflicto de intereses está presente. El conflicto de intereses está presente. Uh-huh. Y por cómo se ha movido el expediente y cómo se ha movido Constantini, que es un hombre admirable, ¿no? Porque tiene 80 años.
0: 80 y pico años y tuvo dos hijos hace poco.
1: Tuvo dos hijos, pero dejando de lado eso, que los hijos...
0: Se casó con una chica muy bonita. Sí.
1: Bueno, yo eso no conozco.
4: ¡Qué bueno!
1: El proyecto es a 15 años. Uh-huh. O sea que es un hombre que invierte para cuando tenga 97.
0: Para sus generaciones, sí, sí, venideras.
1: En ese aspecto es. Y es el mismo de Nordelta en Buenos Aires, que era un humedal.
0: Un crack.
4: Sí, sí,
0: fenómeno.
1: Entonces, vamos a ver qué pasa con esto, pero ya es muy evidente la relación.
0: Es muy oscuro todo.
1: Es muy oscuro. La relación entre el ministro, el subsecretario y el empresario. Eso es una noticia de hoy. O sea que podemos tener más información. Vamos a tener.
4: ¿Nos vamos?
0: Nos vamos a la mierda.
1: Habría que irse, sí. Sí. Ya es demasiado.
0: Sí. Mi madre siempre me decía, hay que tener el pasaporte en regla. Siempre. Sí. Siempre.
1: Sabia su madre.
0: Sí, claro. Pero eso sabe de dónde nace, de la religión judía.
1: Claro.
0: Claro.
1: De ahí viene. No sabe.
0: Claro.
1: Por la inestabilidad de la
0: claro,
1: vida.
0: Claro, obviamente. Que tener el pasaporte siempre en regla.
1: Claro. Bueno, pero ahora acá no pasa eso.
0: No pasa.
4: No,
0: acá.
4: ¿Vamos?
0: Acá.
1: Hay que tenerlo para otra circunstancia. Hablando de Uruguay.
0: Bueno, es tan tarde. Es tan tarde que me voy a ir antes de que me entre a dar manija.
1: Sí, y agarre el pasaporte.
0: No, no, no, de algo que pasó en Maldonado con los derechos humanos. Una sí. charla de los derechos humanos. Yo se lo voy a contar después ahora.
1: Bueno.
0: Nos vamos, nosotros no vamos.
1: Nos vamos, nos vamos.
0: Nos vamos. Pero... ¿Cuándo vamos a recorrer el país juntos? En fórmula.
1: Depende de usted.
0: Es que la gente está diciendo...
1: Sí, pero depende de usted. Porque yo, mi organización familiar, laboral, etcétera,
0: sí.
1: ando acá en la zona los días de semana.
0: Sí.
1: Le hace Florida, voy y vengo,
0: sí.
1: Minas.
0: Ajá. ¿Tiene Minas?
1: Estamos armando Minas, sí.
0: Ah.
1: La ciudad de Minas.
0: Ah, bien.
1: El Santoral de Canelones, San Bautista, Las Piedras. Sí. Y después ya...
0: ¿Saben lo que estamos haciendo nosotros?
1: Está haciendo más lejos, hay que organizar.
0: Para, silencio. ¿Sabe lo que estamos haciendo y no nos damos cuenta? Se lo voy a decir. Nosotros, sin darnos cuenta, estamos farmeando aura.
1: Sí. La verdad es que no sé ni lo que quiere decir.
0: Estamos hágame un six. Hágame un six seven. Hágame así, por favor. Six seven.
1: El otro día
0: tiene que decir six seven.
1: Six seven.
0: No, pero a la vez. No puede hacer las dos cosas a la vez.
1: No sé lo que son las dos cosas.
0: Yo tampoco, pero hay que estar a la onda. Estamos
1: six seven. El otro día me dijeron
0: six
1: eso.
0: Seven.
1: Six seven. Eso es farmear de áurea.
0: Sí.
1: A mí, un periodista me dijo el otro día en otro streaming.
0: Sí. Usted está yendo a cualquier lado,
1: no,
0: Lu. Yo ya le dije, usted tiene que...
1: Pero fin de streaming, estoy muy agradecido, bueno, lo voy a nombrar.
0: No importa, no nombra a nadie.
1: Mañana tengo uno.
0: Okay. Está yendo a
1: las 10 del... No, pero no es cualquier streaming.
0: Sí.
1: Son amigos suyos.
0: Sí, bueno.
1: ¿Me llamaron por usted? Así que, sí.
0: Usted consúlteme a mí antes si realmente llamaron por mí.
1: Sí, a las 10 de la mañana. Pero me dijeron eso de fermear aura que dijiste.
0: Sí.
1: Y yo pensé que me hablaban de un Fernet. Y le pregunté al periodista.
0: ¡Me voy a la mierda! ¡No puedo creer!
1: Le digo, no conozco. Y dice, pero no sabe lo que es. Digo, no sé, una especie de Fernet. Le dije. Porque no es de mi generación.
0: La mía tampoco. Pero si estamos tratando de captar nuevas generaciones, vamos a farmear aura. Six seven.
1: No hay que catarlos con la divina comedia.
0: Six seven.
1: ¿Qué toca hacer eso?
0: Claro.
1: Six seven.
0: Pero seven. sin parar y cada vez más rápido. Six seven.
1: Ya estoy agotado.
0: Ya estamos de gira, Luz. Ya estamos de gira. Nos vamos. Chao, Luz.
1: Gracias.
0: Diríjase a la ciudadanía.
1: Bueno, muchas gracias por habernos acompañado en este programa que es nuestro.
0: No, el programa no. El espacio.
1: Te
0: pido por favor.
1: En este espacio que es nuestro.
0: Un monstruo, estoy creando un monstruo. Frankenstein.
1: Nos vemos el próximo martes. A las 17:30.
0: Martes.
1: En el espacio.
0: Ilustrados. Y va el jueves a Tacuarembó.
1: Y el viernes a Rivera.
0: El viernes a Rivera y el lunes a Salto.
1: El lunes a Salto.
0: Te promociono la gira y
1: muy
0: no
1: bien,
0: me llevas.
1: Me parece muy bien.
0: Chao, hasta mañana. ¿Cómo?
1: Cría cuervos.
0: Y te sacarán los ojos.
1: Exactamente.
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